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2: Son las 6:14 y vamos a escuchar algo de música relativamente nueva. Vamos a escuchar Wage War y tres sencillos que ha sacado últimamente. Empezamos con Blur, vamos a después escuchar Magnetic y el último es el más pesado y el que más me gusta, Song of the Swan. ¿De acuerdo?

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2: Son las 6:24 minutos y vamos a escuchar un bloque de las nuevas canciones de Rob Zombie. Primero estaremos escuchando FTW 84. Después estaremos escuchando Hills Days y acabaremos con Punks and Demons. Recuerde, está en el 100.5.

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3: Son las 6:34 y vamos a escuchar lo más nuevo de Atreyu. Estamos escuchando All For You. Después iremos a Dead y acabaremos el bloque con Ego Death. Recuerde estar en

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1: Bien, muy buenas tardes, buenas noches o buenos días, dependiendo de la latitud de este planeta llamado Tierra, donde usted nos esté escuchando. Esta es Radio Universidad Juárez en el estado de Durango, México. Y es una serie de programas los martes de 7 a 8 de la noche del horario acá de México, para platicar de diversos temas. Podemos hablar de astrología, astronomía, psicología, ergonomía, andragogía, pedagogía, lo que quieran.
2: Ecología, medio ambiente, etc.
1: Por eso nuestros invitados pues son variables y podemos abarcar todos los conocimientos de la ciencia.
2: Definitivamente.
1: Como hace rato estábamos platicando y deduciendo las cuestiones espaciales.
2: Y más allá de la parapsicología.
1: Más allá de la parapsicología. Pues bien, este programa es una entrevista e interdiálogo con el doctor José Jesús Frías Morales. Gracias por estar acá.
2: Al contrario, gracias por la invitación y un saludo a la audiencia.
1: Miembro y socio del Seminario de Cultura Mexicana.
2: Así es, desde aproximadamente unos 25 años.
1: El tema es actitudes y comportamientos del ser humano en el planeta Tierra.
2: Así es, también.
1: Comportamiento de unas naciones sobre otras y aparte violando las leyes cósmicas.
2: Así es.
1: Hay un dicho que dice y que dicen que dijo aquel personaje grande que aparentemente fue crucificado según la historia.
2: Así es.
1: Jesús de Nazaret, que también se conoce como Yeshua.
2: Ah, claro.
1: En el idioma hebreo o en aquellos idiomas también, que también estamos estudiando. Y Yeshua dijo: amaos los unos a los otros y todos somos hijos de un ser supremo, de un ser superior que todo lo controla. O sea, hay un orden cósmico.
2: Así es.
1: Es una energía eterna, constante, frecuente, que nunca muere. Tendrá cambios, pero nunca variaciones de profundidad extrañable para el ser humano.
2: Claro.

0: Nosotros formamos parte de ella. Tú, yo, el compañero Abraham Milán que está en cabina.
1: Y los que nos escuchan.
0: Los que nos escuchas. Somos parte de esa gran energía cósmica, etérea, eterna. Estamos encapsulados en un cuerpo humano que tiene propias funciones. Cerebro para pensar, corazón, sistema circulatorio, sistema respiratorio, etcétera, etcétera. Sistema psicomotriz y demás. Y otras facultades que se cree que las podemos desarrollar, pero no nos hemos integrado totalmente como lo que es la parapsicología, el presentimiento que algunas personas tienen, y luego descubren a qué se debió esa preocupación que tenían, o esos nervios, o esa ansiedad, y cuando ya sucede lo que tiene que suceder, pasa el susto, la preocupación, la ansiedad, la angustia, la desesperación, todo pasa porque ya sucedió lo que aparentemente no podíamos identificar que venía.
1: Claro.
0: Tenemos personajes que, de hecho, pues seres humanos de nuestra familia, amistades, que han perdido ya su materia, han fenecido, han fallecido, y se puede decir en palabras más adecuadas, han trascendido de este nivel material, han trascendido al nivel espiritual o energético eterno. Y a veces hay comunicación.
1: Claro.
0: A veces hay premoniciones, hay sueños, hay presentimientos, hay avisos, pero no estamos capacitados para ver o sentir o desarrollar o describir esas cosas. No sé tú qué pienses, compañero.
1: Pues mira, en principio mencionaste tú a Jesucristo, el crucificado, ¿verdad?
0: Sí.
1: En la doctrina judeocristiana, que abarca todo ese pensamiento que heredó de acuerdo a su paso por la tierra, Cristo Jesús. Y en base a la fe, esa trascendencia después de la vida, cuando nos enfrentamos y que todos nos vamos a enfrentar a la muerte, trascendemos más allá de esa condición y en base a la fe adquirimos la dimensión de llegar con Cristo a un lado y estar en el cielo disfrutando de todas las promesas y los beneficios que Cristo nos prometió y nos ofreció aquí en la tierra. Pero bueno, esa es una circunstancia que está sujeta, como en otras religiones, obviamente también, que son, hay unas más parecidas que otras, pero yo pienso que la gran mayoría de las religiones actuales en este planeta llamado Tierra, que también es parte de ese contexto que mencionaste, del que estamos inmersos como personas, como entidades vivas y como un globo que es la Tierra, que también tiene una función viva para nosotros, y hay una simbiosis en la que el ser humano depende de las condiciones que a su vez disfruta de lo que es, lo que nos proporciona la tierra, llámese con el trabajo de los hombres, etcétera. Pero bueno, cada religión tiene también ese enfoque de que siempre tendemos, nos guiamos hacia el bien, hacia la felicidad, no hacia el mal. Y eso es muy importante en la concepción de la religión católica, cristiana y apostólica. Sí.
0: Haz el bien sin mirar a quién. Simplemente te sentirás a gusto con ayudar, con aportar, con apoyar. Y yo he dicho aquí en algunos programas, nunca veas a nadie por sobre el hombro.
1: Claro.
0: A menos que te inclines para ayudarse a levantar y estar al nivel toda la humanidad.
1: Ahora, en el postulado que mencionaste de Cristo, cuando Él les pregunta a sus apóstoles, ¿cuál es el precepto el más importante que les he dado a ustedes? Dijo, amarás a Dios y a tu prójimo como a ti mismo. ¿Por qué? Porque en esa medida el equilibrio entre el hombre, la naturaleza y los demás seres vivientes en la tierra, incluyendo los seres no pensantes, pues existe un equilibrio de convivencia totalmente armónica, y eso es sumamente importante, Rafael.
0: Así es. El planeta Tierra es un ser vivo.
1: Así es.
0: Que tiene varias configuraciones, tiene las estaciones que les hemos llamado estaciones del año, que son cuatro, supuestamente, y entre ellas hay un espacio en lo que se va fundiendo para entrar la siguiente, etcétera, etcétera. Pero el planeta Tierra no es el único sistema que existe en el universo. Hay miles y miles y miles de millones de galaxias, y cada galaxia con miles y millones de planetas. Y cada planeta, según lo estatutario, cósmica y universalmente, puede tener un satélite, 2, 10, como Saturno, como Júpiter. La Tierra tiene solo uno. Marte tiene 2, Fobos y Deimos. Venus no tiene ninguno, Mercurio tampoco. Son planetas que obedecen a una circunstancia universal que muchos de nosotros desconocemos. Pero ya entrando en materia de estudios, vamos comprendiendo el porqué de las cosas. El planeta Tierra ha pasado por muchísimas etapas, y de las que más voy a destacar ahorita, que anteriormente no se llamaba la Tierra, se llamaba Pangea, porque era un solo continente, era un núcleo de tierra con una parte de mar, y después se fue dividiendo y se fueron separando los continentes, formando al África, América, Norteamérica,
1: a los cinco continentes actuales. Sí.
0: Exactamente. Pero más antes existió Lemuria, hubo una civilización, no sé qué tan adelantada, Lemuria, y después Atlántida.
1: Así es.
0: La Atlántida está sumergida y posteriormente tendrá que emerger en el siguiente movimiento de la Tierra. Van a surgir infinidad de edificaciones que están bajo el mar. Y en otras partes de otro mar, otras edificaciones, pirámides sobre todo. En la Atlántida hubo muchas pirámides que simbolizan y significan no nada más la construcción piramidal en triángulo, un cuadrángulo, es como las de Egipto.
1: Sí, en ese sentido, pues los estudiosos, como tú lo mencionas, han estado mencionando toda esta serie de condiciones que ha sufrido la Tierra a través de los millones de años, no voy a hablar de miles, de los millones de años, y se ha configurado como actualmente nuestras generaciones, las generaciones de nuestros padres, de nuestros abuelos, de nuestros bisabuelos, pues la han ido conociendo. Sí. Pero a su vez también, de hace años para acá, se han ido dando ciertas transformaciones. Exacto. Que son muy evidentes.
0: Modificaciones
1: que son muy evidentes a los tiempos actuales. Pero yo pienso que hay algo muy importante, Rafa, que la humanidad y todos los seres pensantes debemos de tomar en consideración, que es muy importante. ¿En qué grado nosotros estamos siendo realmente compatibles con ese ser vivo que se llama la Tierra? Y que, como tú mencionaste, tiene manifestaciones de vida como son las estaciones, primavera, verano, otoño, invierno. Tiene manifestaciones como son actualmente los fenómenos meteorológicos, los cambios climáticos, que por el crecimiento o por las condiciones propias que el ser humano le ha ido ocasionando al crecimiento y al desarrollo de la naturaleza, la ha ido afectando. Hemos tenido manifestaciones, pues, de destrucción, de muchas formas de violencia de la naturaleza hacia las personas, hacia poblaciones completas. Como por ejemplo actualmente ahorita un fenómeno que es muy preocupante y que ha estado siendo estudiado, porque al día de hoy es el descongelamiento de los polos, el descongelamiento de las áreas polares, que están levantando y están levantando muchísimo los niveles del mar, y que está pronosticado, porque ya hay evidencias que algunas poblaciones, que algunas islas que están en las playas, pues van a ser perjudicadas seriamente.
0: Efectivamente. Están emergiendo del mar Bueno, el Ártico y el Antártico, las zonas que están congeladas, va a haber ciertos descongelamientos y están aumentando el nivel de los mares.
1: Así es.
0: Entonces se van a rebalsar, no habrá maremotos, pero el agua va a rebalsar el nivel.
1: Como ya está sucediendo.
0: Y van a ser nuevas playas, claro. Y van a inundarse diferentes partes del planeta, van a emerger otras islas que nunca conocíamos, van a empezar a salir, a surgir, con cierta vegetación, se van a ir acostumbrando a los cambios, y vienen una serie de circunstancias que nos va a tocar a algunos,
1: claro.
0: Quizá más jóvenes que nosotros, va a tocar en ellos ver esos cambios.
1: A las actuales y futuras generaciones, y me refiero a las actuales generaciones, desde las personas, niños, adolescentes, adultos, etcétera, y las futuras generaciones que en este momento están viniendo a convivir con nosotros, los hijos, los nietos, etcétera. Entonces, todas estas generaciones van a ser testigo y van a dar testimonio de lo que tú estás mencionando. Por ejemplo, a mí me llama mucho la atención, y creo que muchas personas lo han vivido o se han dado cuenta o han tenido la experiencia. Y voy a hablar específicamente de Mazatlán desde el punto de vista en que es muy notorio en que en las playas más grandes de Mazatlán, en algunas zonas hoteleras de Mazatlán, se ha perdido la playa. Se ha elevado tanto el nivel que muchas veces con las tormentas el agua rebasa las bardas de los hoteles y se mete a los hoteles, a las albercas. Y eso ya es cíclico. Entonces es un problema muy serio en el que está sufriendo ahorita algunas áreas muy antiguas de las playas más conocidas de Mazatlán. Probablemente las playas nuevas pues todavía no tengan estos impactos porque se están construyendo la zona hotelera o la zona habitacional a una distancia determinada de las playas que no han sido afectadas. Pero las áreas antiguas de hace 40, 50, 60 años que se construyeron en Mazatlán están verdaderamente afectadas y es muy notorio. Yo creo que debe haber ahorita aquí en Durango muchas personas que tengan sus tiempos compartidos, etcétera, que se han dado cuenta del deterioro que están sufriendo sus hoteles.
0: Así es. Yo recuerdo cuando era más chico de edad, todavía estoy chico yo, pero
1: muy bien.
0: Más chico, me acuerdo del Monumento al Mar, algunos monumentos, la Isla de la Piedra, etcétera, etcétera, que han cambiado su fisonomía. De una o de otra forma, el mar ha rebalsado y vámonos para arriba, que aquí ya están pavimentando, van a decir, vámonos más arriba. Y vamos a construir en otro lado porque ya los hoteles no se pueden mover.
1: Así es.
0: Están anclados, tienen cimientos y pues no hay máquinas poderosas que los levanten y los lleven a la cima de alguna montaña, no, donde luego hagan carreteras, etcétera. El tema de hoy también vamos a hablar de las actitudes y comportamientos del ser humano en el planeta Tierra.
1: Claro.
0: Yo recuerdo de más joven, de niño, que hubo una Primera Guerra Mundial y que luego hubo una Segunda Guerra Mundial. Mi padre, que en paz descanse, nació cuando la Primera Guerra Mundial.
1: Ajá.
0: Y le decían Guerra Mundial porque entonces los intereses de varias naciones, por la ambición del oro, la ambición por el petróleo,
1: por el hierro,
0: y por el poder y tener un amplio margen de prioridad terráquea y estar por sobre otras naciones.
1: Ocupar espacios, invasiones,
0: exactamente,
1: etcétera.
0: Han llegado al grado tal de tener que inventar armamentos que perjudiquen al ser humano porque el ser humano les estorba.
1: Desde luego.
0: Menos a los que hacen y fabrican esos armamentos para destruir a otros.
1: Los señores de la guerra.
0: Exactamente. Hay películas alusivas al respecto. Y
1: documentos y libros, obviamente.
0: Libros, bueno, pues tú traes algo ahí interesante también. Yo lo leí y vamos a desarrollarlo luego en la segunda parte. ¿Por qué la ambición del ser humano, al estar por sobre de otro ser humano, para arrebatarle o quitarle lo que a mí me interesa, y no me costó esfuerzo hacerlo, ni tenerlo, ni trabajar para tenerlo, pero se lo vamos a quitar para tenerlo nosotros. Es una envidia, es un celo, es un odio, es un coraje, es un rencor, porque quiero tener lo que tú tienes, pero no quiero que me cueste.
1: Claro.
0: Te lo quito. Uh-huh. Si no me regala, si no me lo das, te lo quito. No, pero ¿por qué? Si a mí me costó. ¿Me lo das o me lo das?
1: Claro.
0: Entonces, pensando en forma infantil, esa es la traducción de las etapas adultas en las que están algunos presidentes.
1: Así es.
0: Y tenemos que meter a la política este asunto, porque lo están hablando en todas las radiodifusoras a nivel mundial.
1: Así es.
0: En italiano, en francés, en portugués, en alemán. Las radiodifusoras, las televisoras, se está hablando de toda esta situación.
1: Claro, claro, porque pues hay que remontarnos a los imperios, por llamarla de alguna manera. El imperio persa, el imperio otomano, el imperio chino, el imperio romano, el imperio griego. Y si tú vas analizando todas estas coincidencias de lo que acabas de mencionar, de por qué esos imperios se dan invadiendo siempre a otras naciones, procurando tener lo que ellos tenían, ya sea para crecer, para dominar o para tener un predominio hegemónico sobre otras naciones, como sucedió antes y como está sucediendo actualmente.
0: Y como van a suceder.
1: Y como está sucediendo, porque el fenómeno, aunque más modernizado, más sofisticado, con armamentos más letales y más destructivos, como son actualmente las armas que se utilizan para las invasiones, sí. Y para todas esas cuestiones, la destrucción humana que es tan terrible con la nueva tecnología armamentista, pues nos da a entender y nos visualiza que no ha cambiado nada las cosas. Sí, siguen de alguna manera muy parecidas. Entonces, siempre ha habido en algunas naciones o en las naciones más adelantadas esa predominancia de esos imperios, pero fíjate el fenómeno trascendental: siempre han caído los imperios,
0: sí.
1: Y surgen otros y vienen nuevas generaciones y pasan 100 años de tranquilidad, 150 años de tranquilidad, y se vuelve a repetir, porque estás hablando de la Primera Guerra Mundial del 14 al 18, de por ahí, por 17, 18, y luego estás hablando de la Segunda Guerra Mundial del 36 al 46, por ahí, del 39 al
0: 45. Sí, sí, sí. Y podemos hablar de una Tercera Guerra Mundial.
1: Y estamos hablando ahora de una situación que está prevaleciendo, en donde dices tú, pero si esto que pasó ayer, la Segunda Guerra Mundial, que supuestamente costó más de 55 millones de personas, 20 y tantos millones de rusos, dicen, 6 millones de judíos, etcétera. Y total, fue una destrucción tan terrible que después de la Segunda Guerra Mundial se viene la Guerra Fría, la posguerra, y se apaciguan las naciones.
0: Entre comillas,
1: no pasan 80 años del 44 para acá. Estamos del 44 al 2024, sí, sí, al 2026, sí, sí, sí. Son 82 años. Y ya tenemos un ejemplo de hace 3 años, una guerra de Rusia contra Ucrania. Una guerra de China contra un otro país ahí vecino. Una guerra de Irán contra Siria, etcétera, etcétera. Y una guerra de que los judíos ahora, y no voy a hablar del pueblo judío, mi respeto para el pueblo judío, para la sociedad judía. Los dirigentes de las naciones, cualquiera que éstas sean, que promueven este tipo de guerras, como está sucediendo actualmente con Israel sobre la Franja de Gaza, etcétera, que ya lleva más de 6 millones de personas eliminadas, sí, o destruidas, 8 millones de personas que han salido
0: del estrecho de Hormuz, sí,
1: ahora con Irán, etcétera, sí. Estados Unidos y la misma Israel. Entonces dice uno, bueno, ¿por qué esta presentación actual de esta situación bélica? aunque no se ha llegado al extremo de hacer una destrucción masiva como la hubo en algunos casos de la Primera y de la Segunda Guerra Mundial, ahorita la destrucción que se está viendo y el conflicto que está involucrando a más países, todos los países árabes, Siria, Irán, Irak, Estados Unidos, etcétera, la misma China, misma Estados Unidos.
0: Las Coreas.
1: Y luego te das cuenta, por ejemplo, que hace una semana o dos semanas o tres semanas, un país europeo dice, señores, yo me desligo de todo este movimiento, no estoy de acuerdo con esto, pero tampoco voy a participar y voy a elevar mi grado de armamentismo. Alemania se empieza a tener un índice elevadísimo de armas y de fabricación de armas para consolidarse como una nación altamente desarrollada y armada dentro del contexto de los países europeos. Entonces, Francia, Italia, todos los países se están dando cuenta que esto es una situación que en lugar de estar bajándole el tono a la violencia bélica de los países, está aumentando. Y entonces dice uno, bueno, ¿qué es lo que está pasando? ¿Y en qué momento, regresando a que la Tierra es un globo vivo y que todos tenemos una interconexión de vida, todos los seres humanos, independientemente de la raza de que se trate, desde África, desde Australia, etcétera, etcétera, etcétera, todos de alguna forma nos estamos viendo afectados e involucrados. Ahorita el fenómeno que más nos está afectando aparentemente es que están subiendo los productos derivados del petróleo. Pero si analizamos que la subida del petróleo también afecta al comercio de alimentos, al comercio de medicinas, al comercio de etcétera. África está ahorita pasando por un problema de una epidemia de ébola. Una noticia verdaderamente alarmante que da la ONU y da la Organización Mundial de la Salud. Hasta dentro de dos meses, Francia y Suiza creo que van a poder tener la vacuna dentro de dos meses, mientras que la pandemia de ébola puede evolucionar en una forma terrible en dos meses. Y si ahorita lleva 500 o 600 personas muertas y hay más de 5,000 contaminados, en dos meses pueden ser millones, ¿eh? No sabemos. Entonces, sí es muy, muy alarmante lo que está sucediendo, Rafa.
0: Recuérdate la época de la tifoidea, cuando vinieron los españoles, aquellas enfermedades que había y que mejor era preferible matar a las personas.
1: Claro.
0: Y de acuerdo al Imperio Azteca, al Imperio Inca, al Imperio Maya, y todos aquellos que quisieron venir a conquistar, que desde España venían, a nombre de Hernán Cortés.
1: Y que traían la viruela. Aquellos 300 españoles que venían ya algunos enfermos desde antes, algunas personas por ahí.
0: Y se propagó.
1: Se propagó y hay algunos autores de la historia de México en ese sentido, que entre los 300 o 200 o los que hayan sido españoles que venían con Hernán Cortés, más las caltecas y la viruela, mataron a cientos de miles o millones de mexicas. Entonces dice uno, bueno, ¿cómo estuvo aquí? No hubo necesidad de que fuera tan poderosa la participación punitiva de guerra de aquellos españoles que vinieron a México en esos años. Allá por el 1521-22, por ahí.
0: Exacto. Esto habla entonces de
1: 19.
0: Las actitudes y comportamientos del ser humano en el planeta Tierra. El egoísmo de ser más que otro, de tener más que otro. Pero vámonos a lo individual. Hay personas que se suben a un ladrillo y se marean.
1: Bueno.
0: Dime tú, no es echarle aspectos a la política, pero en la política se refleja mucho el que es un senador, el que es un diputado, el que es un gobernador, se siente dueño absoluto de todo lo que está gobernando.
1: Claro.
0: Eso es un decir, porque son actitudes personales. No son globalizadas.
1: Son deficiencias
0: entonces, de
1: personalidad.
0: Inclusive, en la cuestión de la egolatría, la cuestión de que tú eres un doctor.
1: Así es.
0: Y nunca me ha reclamado, dime doctor.
1: Así es.
0: Te llamas Jesús.
1: Ah, claro.
0: Y te digo como tal, y nos hablamos de tú.
1: Claro.
0: Y yo es lo que le digo a todas las personas que se me arriban. A mí no me esté hablando de usted, háblame de tú.
1: El uso de la palabra doctor es un uso común porque así se ha acostumbrado durante muchos años, muchísimos años.
0: Mucho agachismo
1: eso. Pero actualmente un doctor es aquel que tiene un doctorado.
0: Y licenciado.
1: O una licenciatura determinada. Nosotros, yo soy un médico veterinario.
0: Pero para efectos de tu profesión.
1: De mi profesión.
0: Tú te llamas Jesús, no te voy a decir, oye doctor.
1: No, claro, no soy.
0: No me llamo doctor, me llamo Jesús.
1: Pero volviendo al que se sube al ladrillo. Fíjate que no nada más es un fenómeno psicológico, sociológico de los políticos o de los funcionarios públicos. También en los sectores educativos, en los sectores culturales, quien dice tener mayor cultura que otros se siente muchas veces superior y lo manifiesta denigrando o atacando a quienes tienen menos conocimientos.
0: Exacto.
1: Entonces, esa es parte de la naturaleza humana, pero es una parte de una desviación de la naturaleza humana, porque claro, no es normal. Ahora, hay cientos de miles de millones de personas que tienen un conocimiento y una cultura tan grande y tantos títulos académicos que no los manifiestan porque son sencillos. El hombre entre más grande va siendo, muchos más se van dando cuenta de que son personas que están al servicio de la humanidad, no en contra de la humanidad, pero son muy pocos. Pero bueno, el fenómeno general que tú acabas de manifestar es que sí, efectivamente, por ejemplo, hay una serie de políticos que se creen verdaderamente, híjole, pues no sé qué palabra usar, pero se convierten en sátrapas, se convierten en verdaderos monstruos que dicen, que hacen y deshacen, pero con una actitud hacia los demás verdaderamente lesiva. Y tenemos muchos ejemplos. Como los puede haber en todo el mundo y en todos los países y en todos los gobiernos, yo me refiero específicamente a los al gobierno de México. Tenemos las evidencias de verdaderas personas que actúan con una naturaleza que casi raya fuera de lo normal.
0: Son
1: y
0: dioses.
1: Y fuera de lo humano. Casi se transforman en bestias.
0: Se les
1: Pero,
0: olvida
1: sí,
0: que somos
1: se les
0: humanos.
1: Sube. Ese ladrillo se les sube. Y bueno, pues no hay ninguna manera de poderlos volver a su realidad. Porque fíjate que, afortunadamente, para el ser humano, todos estos cargos públicos y puestos políticos y de elección popular duran una temporada determinada. No son eternos.
0: Exacto.
1: Entonces, cuando alguien adquiere poder, tanto poder que se sube a ese ladrillo, es porque nunca en su vida había evaluado.
0: Es humo que se les va a esfumar.
1: Sí, claro, claro.
0: Vamos a un paréntesis y regresamos.
1: De acuerdo,
0: en esta interesante
1: sí, gracias. Gracias.
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0: ¿Perdón? Muy bien, estábamos ahorita debatiendo porque en un congreso nacional que asistí también, sí, había un diálogo y una plática, un debate, pero perrón, entre varias personas que criticaban, claro, lo que ahorita estamos simplemente dialogando.
1: Claro.
0: Sí. Y yo nada más los observaba. Dice, a ver, Ramírez, ¿qué dice? Nada, estoy sacando deducciones. Que entre más conocimiento tengas, más experiencia demuestres, más expertez obtengas, pero te comportes lo más humilde posible ante los demás seres humanos, eres digno de ser humano. Y de pronto arrancó un aplauso, dije, bueno, pues no sé qué dije, que les cayó. Y pues sí, les cayó porque después, qué bárbaro, ¿y quién te dijo esa onda? No, yo la estuve meditando. Es que bueno, pero me sintonizo.
1: Esa es la opinión normal de una persona con valores que comprende lo que es la naturaleza humana, claro, en todos sus sentidos. Pero volviendo a aquellos que se suben a un ladrillo, fíjate que hay un fenómeno muy interesante aquí en Durango. ¿Cuántos políticos han pasado por las presidencias municipales, por las gobernaturas, por las diputaciones, por las senadurías, y terminan sus gestiones y se vuelven a convertir en simples mortales, en simples ciudadanos, pero dejan una huella? La gran mayoría deja una huella que es evaluada por la sociedad, y eso es muy importante, Rafa.
0: Así es, sí.
1: Una evaluación que dejan, ya sea muy positiva de su trabajo o muy negativa de su actitud cuando fueron gobernantes en turno. Sí. Y entonces tú muchas veces los ves en la calle y los repudias, aquellos que se creyeron y se subieron al ladrillo y se creyeron casi, casi semidioses. No llegan a dioses nadie, ¿eh? No, pero sí semidioses. Y entonces dices tú, pues ahora que lo veo aquí caminando por la calle o porque ya no lo puedo ver porque huyó de Durango porque lo andan persiguiendo, porque está denunciado, porque ahora lo están acusando de peculado, lo están acusando de ladrón, muchos políticos andan en ese contexto. ¿Por qué? Porque se someten, se ingresan a un sistema en donde muchas veces se ven obligados a actuar negativamente en favor de la sociedad y disponer de los recursos que no son de ellos, muchas veces.
0: Pues sí, y vamos a hablar también del comportamiento de unas naciones contra otras y, aparte, violando las leyes cósmicas, la hermandad de los unos con los otros, vernos bien como seres humanos.
1: Bueno, sí, las leyes cósmicas.
0: Hermanos de raza.
1: Claro, se están aplicando a las leyes humanas, a las leyes de vida y de la convivencia natural de los seres humanos. Y ya no importa de qué naciones se traten. Pero esas leyes cósmicas las adaptas y las bajas a la naturaleza humana actual. Y entonces, ese desequilibrio que puede haber dentro de las fallas de esas leyes, pues son las que están prevaleciendo ahora en la conducta humana de actuar en contra de sus propias, vamos, de sus propios hermanos o de la propia... Mira, por ejemplo, voy a mencionar una situación que para mí es muy notoria. ¿Cuántos años el gobierno de Israel, hablo del gobierno de Israel, que quede claro, criticó la acción de aquel señor llamado Adolfo Hitler, que ocasionó entre ellos aquel famoso holocausto? ¿Y por qué ahora estamos viendo que un señor Netanyahu casi, al parecer, porque son muy delicados,
0: Benjamin,
1: al parecer, está cambiando la estrella de David en su bandera, el dirigente, por una suástica, con este holocausto que ahora están ocasionando en la Franja de Gaza? Con estas personas.
0: Esas son las actitudes nefastas del ser humano, que se siente Dios o se siente que es capaz de hacer y deshacer en su tierra.
1: O porque tienen tantos recursos y tienen tantas armas que no les importa destruir a mujeres, a ancianos, a niños, en el pretexto que en muchas ocasiones es real, como sucedió en un principio, de perseguir a terroristas.
0: Y matan niños que están en las escuelas, niñas. Han matado gentes que están en los hospitales, que están en tratamiento. Llega la bomba y destruye todo, y me importa un comino.
1: Claro.
0: Quien sea. Entonces, eso está ocasionando mentalmente en el resto de la humanidad una inconformidad contra esa clase de países y de dirigentes.
1: Claro.
0: Y esa...
1: Son repudiados.
0: Eso mentalmente genera una onda magnética o electromagnética que la está recogiendo el planeta Tierra.
1: Ah, claro.
0: Y el planeta Tierra, tarde o temprano, aunque nos ha puesto el ejemplo de hermandad entre plantas, que se conviven unas con otras en la sierra, en las selvas tropicales, en las selvas de los mares, en los manglares y demás. Hay una convivencia energética, pero en los seres humanos se está convirtiendo en una energía tal que la Tierra la está receptando y tarde o temprano la Tierra nos va a cobrar a todos.
1: Esa energía es negativa.
0: Exacto. Y nos va a cobrar a todos.
1: Y probablemente, como lo han manifestado muchos estudiosos y ya lo han publicado en los últimos 5 años para acá, de que la proliferación de tantas, enfermedades, como fue lo de la pandemia, como puede suceder actualmente, de que se empieza a bajar la defensa por esas acciones negativas y empiezan a surgir una serie de nuevas enfermedades desconocidas, pero que aun cuando ya se conocen, como en el caso del ébola, se está descontrolando el crecimiento de la misma. Ahí está la enfermedad, está ubicada. Es un fenómeno que ha ocasionado problemas de salud en muchas personas. Pero ahorita se puede convertir en una pandemia que afecta a todo el mundo.
0: Se va a convertir en una pandemia.
1: Pues se está convirtiendo, cuando y menos.
0: Va a ser la
1: alerta de la Organización Mundial de la Salud, que por cierto
0: tiene sus pros y sus contras la OMS.
1: Por eso, a eso iba, que por cierto, hay algunos dignatarios o algunos presidentes de algunos países que dicen, yo no creo en la Organización de la Salud, yo no creo en la ONU y me retiro. Entonces, y me retiro, pero el retirarse es el 30% del presupuesto que yo estaba aportando, lo retiro. Entonces los dejan casi en la inopia, ¿eh? No tienen con qué trabajar. Ese es un problema muy serio.
0: A ver a dónde vamos a parar, porque no falta mucho tiempo. Se están generando en el fondo del mar,
1: para
0: tu conocimiento, si es que ya lo sabes, y luego hablamos de Woodrow Wilson, el presidente de Estados Unidos, y de Robert Lansing. ¿Qué pasó? Se está generando una energía negativa de tal manera que no nos extrañe que empiece a haber explosiones volcánicas.
1: Entiendo.
0: Incluso debajo del mar.
1: Claro.
0: Y eso va a inquietar la naturaleza y se va a hacer una especie de inconformidad de la misma naturaleza y nos va a llevar.
1: Mira, ya hay ubicadas dentro de algunos países bajo el mar la evolución de volcanes activos.
0: Sí.
1: Ya están bien determinadas.
0: Y hay una evolución tecnológica que están haciendo en el mar con antenas HARP, antenas G1, G2, G3, G4, ya vamos en la séptima, que está generando cambios atmosféricos en el planeta.
1: Bueno, esa es una condición, pero que es a base de tecnología.
0: Sí.
1: A base de una tecnología que no está siendo controlada.
0: Mal aplicada.
1: Mal aplicada o con inteligencia artificial.
0: Con ventaja para...
1: Para algunos. Desde luego, el aplicar una tecnología va a perjudicar a unos y va a beneficiar a otros. Es como lo del fracking famoso.
0: Un desbalance terrible.
1: Sí, por eso. Va a perjudicar a unos y va a beneficiar a otros. Voy a hacer un paréntesis. Se creó una comisión de intelectuales encabezados por el rector de la universidad, ex rector de la universidad, para investigar qué nuevas tecnologías existen para aplicar el Franklin en la perforación de pozos y de gas, etcétera. No existe. No existe nada avanzado. La que existe es la común. Pero bueno, volviendo a eso, me voy a referir que dentro del mar y en el mar tenemos un problema sumamente grave que no se ve, Rafa. La humanidad no lo ve, o la gran mayoría de los seres humanos no lo ven. No. La basura. La basura acumulada en el fondo del mar y en la superficie del mar, en donde existen islas de basura de 8 kilómetros cuadrados, de 12 kilómetros cuadrados.
0: Aparte del sargazo,
1: ¿eh? No, que es natural. Ese es un fenómeno desquiciado de la naturaleza.
0: Sí, es momento de que saludes a nuestra amiga que te manda saludos. A ver... La señora Gamero.
1: Ah, sí. Muchas gracias por el saludo, igualmente de mi parte para ti y para toda la audiencia, pero en especial por haberte comunicado y haberme mandado ese saludo. Te lo agradezco muchísimo y, como siempre, nuestra amistad.
0: Y otra persona muy importante que ha proliferado aquí en radio y que es promotora artística de muchos artistas que me ha presentado y han venido a cantar acá. Paquita Zavala Rentería.
1: Ah, Paquita, cómo no, también le conozco muy bien.
0: Sí, también. Ella te manda saludos afectuosos. Pues, y pues a muchas personas que han venido a convivir acá con nosotros en Radio Universidad y que han venido a poner su grano de arena artísticamente hablando, en poesía, literatura,
1: en música.
0: Música, claro. En canto, en grupos musicales, dúos.
1: En ciencia, en tecnología, todo lo que es de beneficio para el espíritu y para el desarrollo humano.
0: Es un alimento para el espíritu
1: y desarrollo
0: porque
1: humano.
0: Nos enriquece y nos desarrolla.
1: Definitivo.
0: Más todavía.
1: Un saludo a todos, cordial.
0: ¿Qué me dices ahora de, vamos a hablar un poquito de una pequeña crítica constructiva? No es hablar de la política, pero sí de la forma de hacer política de algunos personajes como Lansing, Robert Lansing, okay, que fue secretario de Estado en los Estados Unidos cuando estuvo de presidente Woodrow Wilson. ¿Y cuál es la razón que él expone para dominar otro país? Así, palabras sencillas, si gustas leerlo.
1: No. Bueno. Es la profecía o el postulado.
0: Dalo a conocer.
1: Su teoría, su profecía es de...
0: Y que surtió efectos.
1: Y que ha surtido efectos hasta la fecha.
0: Sí.
1: Vamos a capacitar, vamos a enseñarle a los políticos de otros países cómo trabajen en beneficio de nosotros. Es un postulado,
0: sí,
1: que se ha seguido desde esas fechas, desde el 2014, el 2018, etcétera, hasta la fecha. Y tenemos las evidencias. Fíjate, me quedé pensando cuando me proporcionaste este documento, que está muy interesante. El currículum del presidente es una cosa impresionante.
0: Sí.
1: No, qué barbaridad.
0: De Woodrow Wilson.
1: Sí, pero me quedé pensando y analizando históricamente la gran mayoría de los presidentes más sabios, entre comillas, vamos a llamarlos más sabios, o más abiertos a la política mexicana, han estudiado en Washington, han estudiado en Estados Unidos, han estudiado en las universidades de Estados Unidos, en Harvard, etcétera, en el MIT, etcétera, y sus conocimientos de los que han adquirido en Estados Unidos, los han aplicado directamente en base a la teoría, en base a la profecía de Robert Lansing.
0: Robert Lansing, porque es predominantemente dominante y vamos a dominar. No vamos a dominar un país, no vamos a poder contra él,
1: claro,
0: pero sí podemos acarrear, traer, incentivar y motivar a los revoltosos de esos países que vengan a estudiar a las universidades de acá. Claro.
1: Que ese es el principio de las universidades de Estados Unidos.
0: Y aquí los vamos a enseñar cómo manejar y manipular al resto de la gente.
1: Que si analizamos los programas de conocimiento de las grandes universidades de Estados Unidos, independientemente de la tecnología avanzada, que por cierto, sigue siendo Estados Unidos uno de los países más avanzados en tres o cuatro condiciones. Uno, en tecnología, en conocimiento y en economía, en sobre todo en armamentismo y desde el punto de vista económico y social. Es uno de los países, sigue siendo, más avanzado. Porque dice, no, ya China es el primer país más avanzado. Si nada más que China tiene 1.700 millones de habitantes y 600 o 700 millones de habitantes gozan de ese privilegio. Pero los otros 1.000 permanecen todavía en la época de...
0: En tipo apartheid.
1: De la Edad Media, por decir la
0: También te voy a decir que China nos lleva más de 10.000 años de adelanto a comparación de estas civilizaciones.
1: Claro.
0: Entonces ellos tienen un adelanto científico-tecnológico muy bueno, muy eficiente.
1: Y su filosofía es muy avanzada también.
0: Han llegado al planeta Marte, han llegado a la parte oculta de la Luna.
1: Ah, claro.
0: Y cuando llegan acá los norteamericanos, oh, wow, what happened here? ¿Qué está pasando aquí? Resulta que ya encuentran evidencias de otras civilizaciones que han estado. Amén de que de otros planetas, no nomás de la Tierra, hayan ido ahí, a la Luna, o a Júpiter, a Saturno, etcétera, etcétera.
1: Bueno, las evidencias que tienen los documentos secretos de las investigaciones de Estados Unidos, llámese de la NASA o de las agencias que se encargan de esa situación, han estado soltando información de hace 50, 60, 70 años para acá, en donde sí hay una, ahora sí se establece que ha habido una relación de comunicación con otras entidades
0: de otros planetas,
1: como lo llamas, otras galaxias, vamos a llamarle de esa manera.
0: Otras civilizaciones en otros planetas.
1: Que no somos los únicos.
0: Además, no de otros planetas, sabiendo lo guerrero que somos en el planeta Tierra, no te van a soltar tecnológicamente los secretos que ellos tienen, ¿eh?
1: Bueno.
0: Para perjudicar al propio ser humano, no.
1: Si nos, yo me imagino una película de ciencia ficción de seres extraterrestres de alto nivel, de alto avance, etcétera, tecnología, bla, bla, bla, conocimiento, que nos están observando y que están viendo cómo se están destruyendo, por ejemplo, cómo han destruido Siria, por ejemplo, todos sus edificios, Gaza, todos sus edificios, a Londres, dicen, pero ¿qué les pasa a estos señores que tienen los terrícolas?
0: Y tanta muerte que han ocasionado.
1: Con tanta destrucción, y dentro de ellos mismos, ¿cómo es posible que se autodestruyan de esta forma, siendo inclusive muchas veces hermanos?
0: Exacto.
1: Como en Siria, como en Irán, como Persia, etcétera. Todos son de las mismas familias de hace 5.000 años. Por cierto, hay un libro que yo quisiera recomendarle
0: Adelante.
1: A la culta audiencia, que se llama La Guerra del Peloponeso, de Tucídides. Ahí se explica de una manera tan puntual, desde hace 2.000 o 3.000 años, como tú dijiste.
0: La guerra del Peloponeso,
1: De por qué esos países están en guerra y por qué siempre van a permanecer en guerra. Es que no se puede separar. Ya no tan solo el poder de tener las tierras, las posesiones, no. Ahora viene también la diferencia de las culturas y de las creencias, las religiones tan encontradas y tan diferentes que han existido.
0: Religiones
1: opuestas, desde luego. Y que por causa de eso, más que por el poder político o económico, se destruyen las naciones.
0: Tu Dios no es mi Dios.
1: No, claro.
0: Mi Dios habla de amor al prójimo, ayudar al caído, levantar al que, ayudar al que no tiene, etcétera. Tu Dios habla de quitarle todo al que tiene. Eres egoísta.
1: Bueno, los fundamentalistas así piensan, ¿verdad? Y fundamentalistas hay en todas las religiones, ¿eh? Que quede claro.
0: ¿Y qué vamos a hacer los que somos sensatos en este aspecto cuando venga una desgracia terrícola? Se va a desgajar la tierra, se va a resquebrajar en muchas partes. Va a haber un calor infernal, más o menos a mediados de agosto. Van a explotar muchos volcanes, sobre todo el Cinturón de Fuego, ¿lo has escuchado?
1: La falla de San Andrés a lo mejor se mueve.
0: Todo eso va a traer una serie de movimientos y de consecuencias que uno va a decir, ¿pero qué está pasando? Pues porque no nos enteramos antes de cómo nos están gobernando en otros lados y están tratando de dominar a México también por obtener su petróleo. Su oro. Pues, ¿qué hizo cuando vinieron los españoles con el Cerro de Mercado?
1: Bueno.
0: Porque el movimiento del Cerro de Mercado. Se estaban llevando todo el material
1: para la fundidora de Monterrey. Sí,
0: pero
1: claro.
0: Previamente a Monclova, Coahuila, para industrializarlo allá.
1: Claro.
0: ¿Y aquí por qué no poner una fundidora?
1: Bueno,
0: ese fue el pleito. No,
1: bueno, la situación fue que se demostró. Posteriormente se demostró. En un principio, los que participamos dentro de ese famoso movimiento del 66, de Cerro de Mercado. Yo estuve dos meses, de un mes y medio, casi un mes, 40 días.
0: Pues casi no te vi.
1: No, estuve ahí en los polvorines. Estábamos encargados de los polvorines.
0: ¿Del
1: ahí.
0: Polvorín?
1: Sí, del
0: cuidando
1: polvorín.
0: Cuidando y vigilando que nadie se remueve.
1: Unos capitanes, unos militares.
0: Pues yo estaba servidor, cerca del polvorín y
1: dos compañeros de medicina nos encargamos de la protección del polvorín. Después del día 2 o del día 8, que trató de ir el ejército a tomar el cerro y que no lo permitieron, fuimos llamados, fuimos convocados como estudiantes de medicina a participar en apoyo a la misma sociedad para evitar que fuera a haber algún,
0: en aquellos años, algún
1: terrorista de aquellos años que pudiera querer tomar el polvorín. Había fusibles de mercurio, había cartuchos de dinamita, había
0: dinamita.
1: 5 o 6 toneladas de explosivos que cualquier manipulación inadecuada no hubiera volado tan solo el Cerro de Mercado, sino pues la ciudad completa.
0: Bueno, tú y tus compañeros demás cumplieron con una misión, con una conciencia de no permitir que nadie invadiera el polvorín.
1: Definitivo, esa era nuestra misión. Y cuando vimos el 28 de junio del 66, que se abrieron las puertas, porque lo veíamos desde arriba, que se abrieron las puertas del cerro y que entraban las personas, las gentes, y saqueaban todo aquello, nosotros fuimos a la décima zona, entregamos el polvorín, y yo tengo una evidencia por escrito que nos recibió un
0: capitán. Son buenos recuerdos,
1: son históricos.
0: Así como me ves aquí con este micrófono. Yo tenía una estación de radio XSDM, XS Cerro de Mercado, porque antes había la XE, XSK, XDU, XND.
1: Sí, sí, todo el grupo aquel.
0: Yo tenía mi estación de radio ahí arriba.
1: Los pioneros de la radio en Durango.
0: Entonces, y en las tardes bajábamos y nos montábamos en la mezanín de la farmacia de Benavides, 20 de noviembre y Constitución. Para esto ya estaba llena la plaza de armas de gente.
1: Un breviario, en honor a don Carlos Armas Vega, fundador y pionero de la radio en Durango.
0: Así
1: desde
0: es.
1: El principio del siglo pasado.
0: Sí, entonces, pues es una historia bonita. Ahí aparezco yo en el libro Pueblo Mío,
1: sí,
0: de Máximo
1: claro.
0: N. Gamiz Parral.
1: Sí.
0: Y pues tantas historias, ¿no? Que después iban a salir las góndolas del ferrocarril cargadas de metal.
1: Claro.
0: Y en toda la explanada de los insurgentes, ahí en el templo de... En la calzada donde está el templo aquel grande, en la calzada del...
1: ¿Aquí en Durango?
0: Sí.
1: Ah, sí, por 20 de noviembre.
0: No, por un lado venían las vías del tren.
1: Ah, ¿del santuario?
0: Ah, el santuario.
1: Ah, sí, claro.
0: Pues nos acostumbramos varios, ¿de acuerdo? Estaban las góndolas cargadas de metal hasta el tope. ¿Y sabes qué se hizo?
1: Las abrieron y las tiraron.
0: Las abrimos y tiramos. Claro. Todo el mineral regado y tirado.
1: Ahí quedó la evidencia.
0: Vuélvanlo a juntar de esta rebeldía que tuvimos ahí.
1: Fue un movimiento social de gran impacto para los tiempos del 66. Fue, sin duda, un verdadero movimiento sano de estudiantes, de la sociedad en su conjunto.
0: Exacto.
1: Que participó en aquellas... puestos y de, dentro de donde estabas tú, en el cerro, etcétera, de que esa filosofía que se utilizó en un principio el desarrollo de Durango, la cuota del 450, la del 650, que después se perdió por ahí, la perdieron, y que muchos de los actores que en un principio participaron desde el punto de vista social y político de ese movimiento, adquirieron puestos de relevancia.
0: Exacto.
1: Ya sea en la iniciativa privada o en el gobierno del Estado,
0: gobierno
1: o como funcionarios
0: Estado,
1: públicos, como está testimoniado en algunos que aún viven y que aún están.
0: Exacto.
1: Dentro de un puesto
0: Pero,
1: público.
0: Bueno. La historia está
1: ya los
0: plasmada
1: juzgó.
0: Así.
1: No, ya los juzgó.
0: Y ya los juzgó y van a terminar su vida.
1: Y hay 5 libros del movimiento del 66. El que tú mencionas, el de Verdín, el de Rubén Vargas, etcétera.
0: Sí, y
1: cada uno te da...
0: Su óptica,
1: sí,
0: pues.
1: Sí, pero es muy interesante leerlos todos porque sacas conclusiones muy positivas. Y ahora que hubo la reunión con motivo del la reunión internacional de América Latina de los movimientos sociales, sí, que fue ahí en el Palacio de Bellas Artes de la UGED. Yo fui invitado y también fui invitado a una de las conferencias por el documento que yo tengo de los polvorines del 66. Sí, sí. Y hice una encuesta porque ahí te saludé a ti. Yo recuerdo cuando se hizo la inauguración y la presentación. Exacto, de sí. Los expositores. Y yo hice una pequeña encuesta entre 5 personas más o menos de una edad determinada con una pregunta.

0: las fogatas de noche, y cada noche que pasaba a las 2, 3 de la mañana, que eran los turnos de ronda, porque había militares dentro de los polvorines, no nada más nosotros como civiles, decíamos, Dios quiera y no se les vaya a ocurrir algún zafado venir a tratar de hacernos daño. No pasó nada. Pero es una historia que ya pasó.
1: Es parte de la historia. Oye, pues muchas gracias, no, fíjate que se nos fue el tiempo como nada. Por último, ¿sabes qué? Un tío mío que trabajaba en Ernesto Larregoiti, trabajó en Los Ángeles, California. Uh-huh. ¿Sabes qué les decían a los niños en aquel entonces también? Y le siguen diciendo, quizá. Has nacido en el país más poderoso de la tierra. Nadie te podrá dominar nunca a ti, como niño, como ser humano y como parte integrante de los United States of North America. Okay. Entonces, han crecido con esa supremacía. Claro. Que se sienten dueños del mundo.
0: Es que esa es su filosofía de conducta y de educación. Pero yo quisiera agregar antes de irnos algo.
1: Para irnos, sí.
0: Hemos nacido, tú y yo, nuestros antepasados y las actuales generaciones, nuestros hijos y nuestros nietos, o bisnietos, quienes los tengan, hemos nacido en uno de los países más maravillosos de la Tierra, que tiene todos los contenidos de la naturaleza, en todas sus expresiones, que se llama México. Gracias, Rafa.
1: Okay.
0: Al auditorio, un saludo.
1: Muchas gracias a nuestro compañero y amigo, Abraham Milán Valles, que está en cabina central.
0: Don Abraham,
1: y dominando todos los controles y poniendo ecualización y demás. Y pues a ustedes, estimado Radio Escucha, muchas gracias. Y nos veremos el próximo martes en un programa de esta serie. Muchas gracias.
0: Gracias, muy amables.
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1: Y de búsqueda. La secretaria del Medio Ambiente y Recursos Naturales, Alicia Bárcena, informó que fueron rechazados los permisos para el proyecto turístico Perfect Day de Royal Caribbean en Mahahual, ahí en Quintana Roo, por el riesgo ambiental y también las afectaciones al manglar, por lo que el proyecto no será aprobado. En lo internacional, crece la tensión en Bolivia con la intensificación de las protestas que exigen la reanudación o la renuncia, del presidente Rodrigo Paz, la renuncia de Paz. Durante las manifestaciones de hoy ahí en la capital, la policía reprimió a los inconformes y detuvo a más de un centenar de personas. En medio de la presión de los Estados Unidos hacia el gobierno comunista cubano con el endurecimiento del embargo económico y energético hacia la isla, Donald Trump reiteró que Cuba es una nación fallida que requiere ayuda y agregó que un acuerdo diplomático es posible independientemente de si hay o no un cambio de régimen. Y también inicia el presidente ruso una visita oficial a China, que contempla una reunión con el mandatario local Xi Jinping, en la que abordarán la cooperación bilateral en temas económicos y geopolíticos. Pues aquí tenemos ya a detalle la información. La presidenta Claudia Sheinbaum

0: acompañada del secretario de Relaciones Exteriores, Roberto Velázquez, expuso la falta de reciprocidad en las solicitudes de extradición de México a los Estados Unidos. Detalló que de las 269 peticiones que nuestro país ha solicitado a las autoridades estadounidenses desde el 1 de enero del 2018 al 13 de mayo de este año, no ha sido entregada ninguna persona. La jefa del Ejecutivo Federal precisó que entre estas peticiones hay casos graves para México debido a que hay algunos personajes ligados a factureras, exgobernadores y dos casos asociados también a la desaparición de los 43 normalistas de Ayotzinapa.
1: El gobierno de Estados Unidos también ha demandado más pruebas y sustentos para poder otorgar las 269 extradiciones de criminales solicitadas desde enero de 2018 por autoridades mexicanas. Así lo dio a conocer durante la mañanera en Palacio Nacional el secretario de Relaciones Exteriores, Roberto Velasco, al señalar que es una práctica común entre los dos países que se requieran elementos adicionales antes de cumplir con la petición de extradición de delincuentes.
2: 36 ya fueron negados, 233 permanecen pendientes de concluir. De los requerimientos pendientes, 183 corresponden a solicitudes formales de extradición, es decir, se están tramitando ya incluso ante las autoridades judiciales, ante los jueces. Los 50 restantes corresponden a solicitudes de detención provisional con fines de extradición. Muy importante aquí decirles, 3 ya han sido negadas, pero en 47 de las 50 solicitudes de detención provisional que hemos hecho, el gobierno de Estados Unidos nos ha solicitado presentar información adicional.
1: La presidenta Claudia Sheinbaum expuso que entre las 269 solicitudes de extradición requeridas por México a Estados Unidos,
3: hay casos gravísimos para México: factureros, exgobernadores, acusados de delincuencia organizada. Ayotzinapa, no hay entrega de ninguno de estos presuntos delincuentes a México. Es decir, ¿qué pide siempre México? Por lo menos nosotros, reciprocidad.
1: Para Pulso de Radio Educación, Víctor Bárcenas.
0: Mientras tanto, autoridades mexicanas anunciaron la detención de José Paulo N., quien es identificado como presunto líder operativo de las Fuerzas Especiales del Cártel Jalisco Nueva Generación.
4: A unas horas de que funcionarios de Estados Unidos se reúnan con sus homólogos en México para abordar temas de seguridad y narcotráfico, fue detenido José Paulino N., integrante de las Fuerzas Especiales del Cártel Jalisco Nueva Generación. En Tijuana, Baja California, fue capturada esta persona de 29 años de edad, que tenía en su poder armas de fuego, cargadores, cartuchos y diversas dosis de drogas. Esta persona cuenta con una orden de aprehensión por homicidio calificado. Aunque Estados Unidos no está satisfecho con los resultados obtenidos en el combate a la guerra contra los grupos delincuenciales en México, el Gabinete de Seguridad dio a conocer que el integrante del Cártel Jalisco Nueva Generación portaba una insignia apócrifa de una institución de seguridad. La visita de funcionarios norteamericanos ocurre luego de que Estados Unidos solicitó la detención del gobernador de Sinaloa, Rubén Rocha Moya, y 9 colaboradores más por presuntos vínculos con el Cártel de Sinaloa. Rocha Moya solicitó licencia y 2 más se entregaron en Estados Unidos. Para Pulso de Radio Educación, Carlos Godín Estelles.
0: Bueno, por su parte, la Secretaría de Gobernación, su secretaria Rosa Isela Rodríguez, sostuvo este día un encuentro con colectivos de búsqueda y familiares de desaparecidos, acompañada de funcionarios de atención a víctimas y de derechos humanos. La encargada de la política interna dijo que el objetivo principal del encuentro tiene que ver con revisar los avances y los desafíos en los procesos de localización de las personas.
5: La secretaria de Gobernación, Rosa Isela Rodríguez Velázquez, se reúne con colectivos de búsqueda y familiares de personas desaparecidas con el propósito de revisar los avances y desafíos en los procesos de localización. En el encuentro participan representantes de familiares y colectivos, así como autoridades federales encargadas de la política de derechos humanos y atención a víctimas, con el objetivo de evaluar de manera conjunta los avances en las investigaciones y fortalecer los mecanismos de coordinación interinstitucional. Las autoridades reiteraron que la localización de personas desaparecidas es una prioridad nacional. Así lo señaló la secretaria de Gobernación, Rosa Isela Rodríguez.
6: Vamos a seguir trabajando para aterrizar los temas que vienen en la ley, como que no quedan solamente en la letra, para explicar cuáles han sido los avances. No lo vamos a dejar. La búsqueda de personas es una prioridad para nuestro gobierno, pero para la Secretaría más.
5: Para Pulso de Radio Educación, Reinaldo Cerecero.
0: En el estado de Puebla, la fiscal general de la entidad, Idamis Pastor Betancur, informó que se abrió una nueva investigación en el caso del homicidio de 10 personas de la comunidad de Tezcalapa, municipio de Tehuitzingo. Lo anterior, luego de que se dio a conocer la detención del presunto asesino. Y de acuerdo con las primeras investigaciones de la Fiscalía General del Estado, la primera indagatoria se centra en la disputa de tierras, ya que 7 de los occisos son integrantes de una familia y los otros 3 son trabajadores mecánicos. La segunda línea de investigación se perfila como una venganza perpetrada por el probable agresor en contra de su propia familia, debido a que ingresaron por la fuerza a un centro de rehabilitación conocido como Anexo. Y la presidenta Claudia Sheinbaum presentó este lunes una iniciativa de reforma constitucional para aplazar del 2027 al 2028 la elección pendiente de jueces y magistrados federales, esto como parte de los ajustes a la reforma judicial impulsada por el expresidente Andrés Manuel López Obrador. La propuesta fue dada a conocer junto con la consejera jurídica Luisa María Alcalde. La iniciativa contempla una docena de modificaciones a la reforma aprobada por el Congreso en septiembre del 2024. El cambio principal es posponer por un año esta elección de la segunda mitad de jueces y magistrados federales, así como de los magistrados electorales del Tribunal Electoral.
5: Se espera que el próximo jueves la Comisión Permanente del Congreso de la Unión reciba la propuesta presidencial a fin de ajustar hasta el 2028 la elección judicial y apruebe citar a un periodo extraordinario de sesiones, con lo cual arranca el proceso legislativo a fin de concluirlo antes de terminar el mes de mayo. El presidente de la Comisión de Puntos Constitucionales, Óscar Cantón Cetina, resaltó que el próximo jueves la Comisión Permanente haría la convocatoria y de inmediato se procedería a turnarla a la Cámara de Diputados.
7: Se trata de perfeccionar este nuevo sistema y se tiene que corregir lo que no ha funcionado correctamente o lo que puede funcionar mejor. De eso también se trata y serán varias adecuaciones, sobre todo en los comités de evaluación y en el número de participantes.
5: Para Pulso de Radio Educación, Reinaldo Cerecero.
0: Idea aprobarse la nueva iniciativa, la segunda etapa de la elección judicial, ya no coincidiría con los comicios intermedios del año 2027, cuando también se renovará la Cámara de Diputados y se elegirán 17 gobernaturas, sino que se llevará a cabo hasta el 2028. En este sentido, las bancadas de Morena y aliados respaldaron la iniciativa presidencial para los cambios de la reforma judicial. En tanto, la oposición señaló que es el momento para corregir los errores de dicha reforma.
8: Mientras las bancadas de Morena y sus aliados anunciaron su respaldo a las modificaciones de la reforma judicial, los opositores señalan que es momento de corregir sus deficiencias. El presidente de la Junta de Coordinación Política de la Cámara de Diputados, Ricardo Monreal, señaló que respaldan la iniciativa presidencial en este tema. Monreal Ávila agregó que el periodo extraordinario para analizar las modificaciones iniciaría el próximo martes 26 de mayo.
9: La permanente es la que la recibe, dado que nosotros estamos en receso. Y una vez que la reciba la permanente, la turna comisiones. Se anunció que seremos cámara de origen. Entonces se turnará de manera directa el día que llegue, el jueves, que la anuncie la permanente a la Comisión de Puntos Constitucionales.
8: En tanto, la presidenta de la mesa directiva de la Cámara de Diputados, Kenia López Rabadán, consideró que es el momento adecuado para corregir los errores de la reforma judicial.
10: A ver si es una gran oportunidad para corregir las deficiencias de la reforma judicial pasada.
8: Para Pulso de Radio Educación, Sosimo Díaz.
0: Y para el año 2026, la economía mexicana transita por un periodo de ajuste y moderación con expectativas de crecimiento del PIB, del Producto Interno Bruto, oscilando entre 1.2 y 1.8%. El panorama está marcado por inflación en el descenso, un consumo privado resiliente y cautela en la inversión extranjera a la espera de definiciones comerciales. En este contexto, y de acuerdo con la encuesta de expectativas empresariales 2026-1 del IPADE, el 78% de las empresas en México proyectan un aumento en sus ventas para este año, mientras que un 12% anticipa una contracción debido a la incertidumbre económica y la crisis energética que frena las inversiones en el país.
11: En medio de un clima de incertidumbre jurídica, política, económica y de inseguridad, el empresariado en México se encuentra en un estado de resiliencia y en donde solo 4 de cada 10 considera que este es buen momento para invertir. De acuerdo con la encuesta de expectativas empresariales 2026-1 del IPADE Bushin School, si bien el 78% de los empresarios espera crecimiento en ventas durante el 2026, lo cierto es que el 58% de los encuestados considera que más allá del entorno internacional, el ambiente doméstico mantiene factores con mayor impacto en la estabilidad política y económica nacional. No obstante, José Carlos Rodríguez, profesor del área del entorno económico del IPADE, sostiene que avances con el T-MEC y el combate al crimen organizado abren una importante ventana para retomar la confianza empresarial.
12: Súper importantes son los factores domésticos. Si a mí me preguntan, ¿dónde están los puntos de preocupación? Pues son los factores domésticos. Entonces, en donde hay que trabajar y donde hay que mejorar y dar pues mayor confort y mensajes, y creo que en algunos lugares se está trabajando en el sentido correcto, por ejemplo, el tema de combate al crimen organizado, que aunque tenemos pues ahí posiciones bien encontradas, pues bueno, el tema del combate al crimen organizado y el tema y el T-MEC. El T-MEC es vital.
11: Para Pulso de Radio Educación, Verónica Martínez Chavira.
0: Continuando con el tema de inversiones en el país, este día la presidenta Claudia Sheinbaum encabezó el anuncio de una nueva estrategia industrial de General Motors, que contempla dejar de importar 80,000 vehículos para ensamblarlos en México antes del 2030. Esto como parte de un plan para fortalecer la producción nacional y reducir la dependencia del mercado externo. El proyecto arranca en el 2027 en la planta de General Motors de México en Ramos Arizpe, Coahuila. Y la secretaria del Medio Ambiente y Recursos Naturales, Alicia Bárcena, informó este martes que no se va a aprobar el proyecto turístico Perfect Day de la empresa Royal Caribbean en Mahahual, ahí en Quintana Roo. Durante la presentación del diagnóstico de los residuos, la titular de la dependencia señaló que el sitio propuesto debe conservarse, esto debido a su importancia ambiental, y sugirió a la empresa buscar otro lugar para su parque de diversiones. El proyecto Perfect Day contempla la construcción de un parque acuático con una extensión de 90 hectáreas sobre una zona de el manglar protegido perteneciente al sistema Recife Mesoamericano. Esto considerado la segunda barrera de coral más extensa del mundo y el hábitat de fauna marina amenazada. El proyecto provocó movilizaciones de activistas y organizaciones ambientalistas. En la plataforma change.org se recolectaron más de 4 millones de firmas, mientras que Greenpeace consiguió 777 mil firmas, todo con la finalidad de frenar la construcción del parque acuático. El canciller mexicano Roberto Velasco exigió garantías para connacionales detenidos en la flotilla humanitaria rumbo a Palestina y solicitó garantías la integridad y los derechos de los ciudadanos mexicanos detenidos tras la intercepción de las embarcaciones de la denominada Global Simut Flotilla, una misión civil que busca llevar ayuda humanitaria a Gaza y denunciar también el bloqueo impuesto por Israel.
1: Al informar que se da puntual seguimiento a la situación de las mexicanas que viajaban en la Global Simut Flotilla, que fueron detenidas por el gobierno de Israel, el canciller Roberto Velasco indicó que se pide pleno respeto a sus derechos humanos. El canciller informó que se ha reunido con los familiares de Sol González, Violeta Muñoz y Paulina del Castillo, las tres personas que hasta el momento se sabe han sido detenidas.
2: Hemos, como ustedes saben, por instrucciones de la presidenta, tenido varias reuniones con las familias y representantes de quienes están en esta flotilla. Yo mismo me reuní con ellos. Nuestro equipo tiene comunicación diaria con ellos. Yo estoy además en contacto con nuestros embajadores en toda la región, no solo en Israel, sino también en Grecia y varios países que están en el corredor, en Turquía también. ¿Y qué es lo que sabemos hasta el día de hoy? Hay tres embarcaciones que ya fueron interceptadas, en las cuales están Sol González Eguía, Violeta Núñez Rodríguez, Paulina del Castillo Poblano.
1: El canciller Roberto Velasco indicó que se sabe de la detención de una cuarta persona de origen mexicano y reiteró que México demanda se respeten plenamente sus derechos y se les trate de forma digna.
2: Hay dos embarcaciones que continúan en puertos, hay dos embarcaciones más en ruta. Tenemos conocimiento de que una en la que viaja Almatuacem, Belá, Al-Wirikait Flores, está siendo interceptada en este momento.
1: Para Pulso de Radio Educación, Víctor Bárcenas.
0: Pasamos a la información internacional. Bolivia se mantiene alerta ante un posible golpe de Estado tras las protestas iniciadas hace una semana en contra del gobierno de Rodrigo Paz. El subsecretario de Estado de la Casa Blanca, Christopher Landó, aseguró que este movimiento pues está financiado por una alianza entre políticos de izquierda y el crimen organizado. En el Consejo de las Américas, realizado en Washington, el funcionario defendió el proceso democrático en Bolivia, que llevó hace menos de un año a un triunfo del presidente centroderechista Rodrigo Paz, por lo que consideró las protestas como un plan opositor para sacarlo del gobierno al presidente, se refiere. En la nación sudamericana, un sector de la población se dedica a la producción de coca, alcanzando las 34 mil hectáreas, representando un aumento anual de 10%. También hay que recordar que Bolivia es un tercer productor mundial de la hoja, detrás de Colombia y de Perú, además que la legislación permite un límite legal de 22 mil hectáreas para ese uso. France 24 tiene el reporte de creciente movilización y la presión también para detener al líder del secretario general de la Central Obrera, Mario Argollo.
13: Sube la tensión de las protestas en Bolivia. Enfrentamientos se suscitaron en La Paz luego de la llegada de los manifestantes afines a Evo Morales, que comenzaron su movilización a pie hace 6 días. Los seguidores del expresidente chocaron con las fuerzas de seguridad en un contexto de protestas masivas impulsadas por la crisis económica. A este clima de inestabilidad se sumó una nueva arista, la orden de detención de la Fiscalía General contra Mario Argollo, secretario ejecutivo de la Central Obrera Boliviana. Al sindicalista lo acusan de 5 delitos, entre ellos instigación pública a delinquir y terrorismo, al impedir el tránsito de alimento y auxilio médico, algo penado por la ley boliviana. Los bloqueos existen en distintas carreteras del país, como en Cochabamba. Los civiles se sienten decepcionados por el incipiente gobierno de Rodrigo Paz.
14: Precedentes. Hemos elegido este campesinado, es lo que están aquí sentados. Ellos han elegido. Hemos votado para él. Pero ahora, ¿qué? ¿Cómo nos da, no?
0: Bueno, en Cuba, mientras tanto, la crisis energética, aunada al embargo económico que mantiene Estados Unidos y la especulación de posibles acciones militares por parte de la Casa Blanca, mantiene a la isla en medio de tensión. Así lo manifiestan pobladores en La Habana.
15: En medio de una crisis que no da tregua, los cubanos ven la creciente escalada de tensiones entre su gobierno y el de Estados Unidos con una mezcla de preocupación y escepticismo. Para esta habanera de 56 años que trabaja como vigilante en una empresa estatal, la prioridad es sobrevivir al día a día.
16: No quisiera que pasara nada, que llegara un acuerdo para que no hubiera eso, porque la gente está en show y están alteradas en la calle. A veces tú no puedes hablar con las personas porque la gente te salen en quinta, porque no están mal, ¿entiendes? Porque no tienen comida, porque no tienen agua, porque no tienen luz. Y entonces ya la gente se altera.
15: Mientras aumentan las especulaciones sobre posibles acciones militares de Washington, el gobierno cubano reivindicó el lunes su derecho a la defensa y advirtió que una eventual agresión estadounidense provocaría un baño de sangre.
0: Y Estados Unidos, por su parte, afirmó que mantiene comunicación con los representantes en la isla para tratar de ayudar, entrecomillado, ayudar a Cuba, a quien calificó como una nación fallida a la que va a salvar.
17: El presidente Donald Trump confirmó que Cuba se ha puesto en contacto con Estados Unidos para solicitar asistencia, afirmando que la isla es una nación fallida que necesita ayuda desesperadamente y que Estados Unidos va a hablar para resolver la situación. En sus declaraciones, Trump señaló la gravedad de la crisis actual en la isla, marcada por apagones masivos y una escasez extrema de alimentos y combustible, expresando un fuerte deseo de ayudar al pueblo cubano debido a sus estrechos lazos con la comunidad cubano-americana en Miami. Cuba es un país fallido. Cuba necesita ayuda. Y vamos a hacer eso. Este inesperado acercamiento diplomático se produce bajo una estrategia de máxima presión por parte del gobierno aquí en Washington, que recientemente ha endurecido las sanciones y aplicado un bloqueo energético para frenar la llegada de petróleo a la isla, además de restringir a Gaesa, el conglomerado militar que controla gran parte de la economía cubana. Para Pulso de Radio Educación desde Washington, les informó Samuel Gálvez.
0: ¿Quiere ayudar a Cuba, Trump? Que saque las manos. El presidente de Rusia, Vladimir Putin, llegó a China con la intención de reforzar lazos frente a la guerra que mantiene con Ucrania. Tras la visita del mandatario estadounidense Donald Trump a la nación asiática, ahora Putin pretende dejar clara la alianza que mantiene con su par chino Xi Jinping, a quien ha llamado viejo amigo. Y Radio Francia Internacional habló también con Alicia García Reno, jefa de Asia-Pacífico del Banco de Inversiones francés Natixis, quien detalló esta relación.
18: Trump llega, llega Putin, o sea, desde Pekín se decide el futuro del mundo. Realmente el negocio aquí es que Estados Unidos tiene que aceptar las condiciones que China le pone y esto es el cambio. Pero todavía Estados Unidos es mucho más importante para China que Irán o Rusia, claro.
19: Y en todo caso, Putin sigue siendo al mismo tiempo el gran aliado de China.
18: Yo no sé si le llamaría aliado o ya prácticamente vasallo de China. Entonces, claro, y la economía rusa no aguanta el 4 años de guerra. Putin necesita ayuda inmediata de China. Llega hiperdebilitado.
0: Y mientras tanto, el Ministerio de Salud de la República Democrática del Congo elevó a 136 el número de fallecidos por el actual brote de ébola y que existen 543 casos sospechosos. En tanto, la Organización Mundial de la Salud apoya a las autoridades del país africano a atender la contingencia sanitaria mientras sus especialistas analizan el uso de vacunas experimentales para intentar contener el virus.
20: En menos de 24 horas, la Agencia Sanitaria de la ONU ha entregado casi 12 toneladas de suministros médicos para apoyar la respuesta sobre el terreno. La representante de la OMS en el país, la doctora Anne Ansia, informó este martes a los periodistas en Ginebra sobre...
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22: Un día como hoy. Un día como hoy. 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
23: Un día. 19 de mayo. 1845 murió José Martí, periodista, filósofo, poeta y líder independentista cubano, creador del Partido Revolucionario Cubano. Del alma, echar mis versos de la... 1890 nació Nguyen Thanh Tang, conocido como Ho Chi Minh, político revolucionario comunista vietnamita, presidente de 1954 a 1969 de la República Democrática de Vietnam, destacado por su lucha contra el dominio colonial francés.

1935 murió Lawrence de Arabia, militar, arqueólogo y escritor británico. Los siete pilares de la sabiduría es el título de su último libro. En él relata su experiencia militar y humana durante la guerra de británicos, franceses y árabes contra turcos y alemanes durante la Primera Guerra Mundial.

1994 murió Jacqueline Bouvier Kennedy, viuda del expresidente de Estados Unidos John F. Kennedy. Jackie Kennedy se convirtió en la más joven de las primeras damas de la historia y en un ícono de estilo y elegancia. Años después de la muerte de John F. Kennedy, contrajo matrimonio con el magnate Aristóteles Onassis, que al morir le heredó gran parte de su fortuna. Fuentes de información: bibliotecadigital.ilce.edu.mx.

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3: Qué gusto saludarlo desde la cabina panorámica de Radio Universidad esta noche de 19 de mayo 2026, es martes. Tenemos una temperatura de 22 grados centígrados y espero que hayas disfrutado nuestra música clásica. Vienen ahora los millón discos que debes escuchar antes de morir. El artista invitado hoy es Goldie. Disfrútelo mucho, posteriormente tendremos algo de música selecta para usted. Soy Marta Casas, quédese aquí en el 100.5.

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Bienvenidos. Este es el programa número 806 de la serie, hoy con Goldie y su producción de 1995 titulada Timeless, atemporal o sin tiempo. Apareció en el sello discográfico FFRR con la producción de Goldie y Rob Playford.

Antes de Timeless, el disco que hoy vamos a escuchar, en la Gran Bretaña de principios de los años 90, el jungle y el drum and bass eran sonidos underground. El jungle necesitaba de una cara y de una voz, y entonces apareció Goldie, un personaje con un pasado turbulento y una obvia pasión por la música. Timeless fue uno de los primeros álbums de drum and bass y el primero en ser aceptado por el gran público.

El primer disco sencillo y primer tema del álbum, del mismo título, era una ambiciosa canción de 20 minutos en tres movimientos. Dando por hecho que la música de baile no iba a salvar el mundo, dándole cancha a la frustración y la alienación juvenil, Timeless es en ocasiones majestuoso, atmosférico, sentido y rabioso. Un tour de force con complejos ritmos de batería y devastadoras líneas de bajo.

State of Mind es un tema más amable y reflexivo, con la conmovedora voz de Lorna Harris sobre un tema de piano, cuerda y un delicado ritmo hip-hop.

Otra canción destacada es la hechizante y épica Sea of Tears. Goldie dijo de este tema: tiene rincones oscuros, todo el mundo los tiene. Mar de lágrimas son los míos.

Algunos sonidos de Timeless han quedado un poco desfasados, pero pocos productores de baile se han acercado siquiera a esta ambiciosa visión artística. Es el sonido del jazz futuro, llegado desde un planeta distante, empaquetado en algunos de los ritmos más penetrantes del negocio musical. El día de hoy hemos disfrutado de Timeless, Atemporal o Sin Tiempo, producción de 1995 de Goldie. Espero que lo hayan disfrutado plenamente y les hago la invitación para escuchar el próximo programa de esta serie. Por lo pronto, el día de hoy, muchísimas gracias. Nos escuchamos en el siguiente de la serie.

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Y es así como hemos llegado al final de nuestra programación vespertina aquí en Radio Universidad 100.5 FM, la primera y única estación cultural del cuadrante. Quédese con nosotros, viene ya nuestra programación nocturna. Vamos con el programa La Voz del Borero y posteriormente tendremos música selecta para usted. Disfrute mucho.

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Amparo Montes nació el 24 de abril de 1920 en Tapachula, estado de Chiapas. Comenzó su carrera en México, debutando en la radio en 1938 en el programa Quiero Trabajar de la estación

0: Doctor.
1: Fue una de las últimas representantes de la época de oro de la canción mexicana, en la que participaron cantantes y compositores como Pedro Vargas, Toña la Negra, Agustín Lara, María Grieber, Gonzalo Curiel y muchos otros.

el Museo de la Ciudad de México le rindió un homenaje a la señora Bolero, con la participación de Pepe Jara y José Amado, entre otros artistas, en conmemoración de sus 60 años de trayectoria.

Su última presentación fue en el Festival Barrio Antiguo de Monterrey, dos días antes de ser hospitalizada el 19 de noviembre debido a una neumonía, así como problemas cardiológicos y vasculares cerebrales.

Y con esta canción concluimos este recorrido musical por la vida y obra de Amparo Montes. Muchas gracias por escucharnos. Te espero la próxima semana.

Guión y selección musical Esther Díaz. Edición Adriana Frías. En la voz te acompañó Judith Rojas.

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Wes Montgomery. La primera vez que escuché a Wes Montgomery, me llamó la atención que su manera de tocar la guitarra no se parecía en nada a la de ningún otro guitarrista. Tanto el tono como la técnica me parecían de una frescura excepcional. Y lo mejor de todo es que nada de ello se veía premeditado ni resultado de un análisis sesudo, sino fruto de una naturalidad y una libertad asombrosas. Eso fue lo que verdaderamente me impresionó, y creo que nunca he dejado de admirarlo como aquella primera vez. Esa frescura y esa naturalidad de la que hablo pueden apreciarse en todo su esplendor en el disco grabado en directo Full House, en el que colabora Johnny Griffin al saxo tenor, con esa manera suya de tocar cálida y sin fisuras.

También me parece digno de hacer mención el disco Smoking at the Elf Note, el resultado de una colaboración con el trío de Wynton Kelly. El disco es maravilloso, pero la colaboración entre Wes y Wynton resulta abigarrada, excesivamente aderezada, si se me permite la expresión. Ambos músicos tienen estilos muy particulares que al superponerse acaban empalagando. Aquí es donde precisamente la colaboración entre Griffin y Wes sale airosa, al sonar como dos voces muy diferentes entre sí. Ambos tonos, duro como un onigiri apelmazado el de saxo tenor de Griffin, y amable y rico en los matices de Wes, dialogan y se estimulan uno al otro de manera armoniosa. Este disco también cuenta con la presencia de Kelly al piano, pero aquí, como siempre, se limita a acompañar y permanecer en la retaguardia de los solistas. Hace gala de un tacto exquisito y cautivador.

cuando Wes consigue abrirse un hueco en la escena musical y se hace famoso con un estilo propio, apenas volverá a tocar junto a una sección de viento metal. Sin embargo, al inicio de su carrera grabó algunos discos con los hermanos Adderley y con Harold Land. Pero en sus trabajos en solitario, solo en su LP Full House, se hizo acompañar por una sección de viento metal.

Por otro lado, en sus grabaciones recurrió a menudo a un órgano o incluso a una big band como acompañamiento. Quizás fuese buscando un sonido cada vez más denso, más grandioso, y también puede considerarse que el trabajo con otros solistas podía limitar, en cierta medida, su libertad interpretativa. En cualquier caso, la fantástica combinación entre guitarra y saxo exhibida en colaboración con Griffin, unida a aquel discreto acompañamiento que tan amplio margen de maniobra les daba a ambos solistas, es una prueba de que una formación de este tipo puede ser muy emocionante.

También colaboró con Jimmy Smith, un verdadero lujo sin duda con todo lo que se grabó. Pero el álbum con Jimmy responde a una estrategia comercial, pero eso no le quita ni un ápice de su encanto. Sin embargo, no puede negarse que su música fue haciéndose cada vez más previsible, más acomodada, y que habría sido deseable que un músico de su clase, de su talento y generosidad, nos hubiera deleitado con más momentos sublimes a medida que avanzaba su carrera. Pero de todas maneras, no es mi intención ponerme demasiado exigente. Quizá Wes simplemente se dejaba llevar por su espíritu de libertad. Según ciertos apuntes biográficos, hacia 1961 se reunió con John Coltrane en la costa oeste para dar varios conciertos. Por desgracia, no existe ningún registro fonográfico de esas actuaciones. ¿Cómo sonarían juntos? Me habría encantado poder escucharlos.

West Montgomery, 1923-1968. Nace en Indianápolis. Con 25 años aproximadamente, desarrolla su particular técnica de usar el pulgar en vez de una púa y de tocar dos notas al mismo tiempo a una octava de distancia. Gracias a Cannonball Adderley, que lo descubrió en 1959, consiguió que lo contrataran en el sello Riverside. En 1960 se convierte en una de las figuras más relevantes del escenario jazzístico, con su LP The Incredible Jazz Guitar of West Montgomery. Uno de sus álbumes posteriores de mayor repercusión fue Full House. Murió de manera repentina de un ataque al corazón.

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Estamos ya en el disco número 7 de esta colección, los mil y un discos que hay que escuchar antes de morir. Y hoy nos toca la voz de Frank Sinatra, con su producción titulada Canciones para bailarines enamorados, aparecido en 1956 bajo el sello discográfico Capitol, con la producción de Boyle Gilmore.

A mediados de los años 50, Frank Sinatra volvía a estar en lo más alto de su carrera, poniendo en entredicho la frase de Scott Fitzgerald: "No hay segundos actos en la vida de los americanos". Con el disco anterior, titulado In the Wee Small Horse, el cantante pudo exorcizar los demonios de su ruptura con Ava Gardner, al menos en el plano musical. Junto a Nelson Riddle, Frank Sinatra trazó las líneas de una obra con un aire distinto. El disco surgido de esas sesiones estaba en las antípodas de su disco predecesor. 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

Comparado con el álbum anterior, un trabajo empapado en whisky para trasnochadores, el eufórico Canciones para bailarines enamorados surte los mismos efectos que un paseo por el parque. Le llena a uno de la alegría de vivir. Frank Sinatra nunca había sonado tan relajado. Se muestra vivaz y atolondrado en temas como You Make Me Feel So Young.

Pero todo habría sido una pérdida de tiempo sin la gloriosa música de Nelson Riddle. Cuenta la leyenda que los arreglos de I've Got You Under My Skin, imitados hasta la saciedad pero nunca superados, se terminaron apresuradamente la noche antes de la sesión de grabación y recibieron el caluroso y espontáneo aplauso de los músicos que los tocaron el día 12 de junio de 1956. Escuchen ustedes lo bien que se lo pasan y la anécdota les parecerá de lo más creíble.

El disco es la representación más cercana del gran cancionero americano. Los seguidores más perspicaces de la música pop se habrán percatado de la simetría entre el número de canciones, 15 cortes, y la duración total del disco, 45 minutos. Sin lugar a dudas, el arte de grabar canciones pop de 3 minutos comienza y termina aquí.

Hoy nos tocó disfrutar la voz de Frank Sinatra con estas canciones para bailarines enamorados. Espero que lo hayan disfrutado plenamente y les invito para que el día de mañana estemos aquí para disfrutar. Por hoy, muchas gracias.

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1: Con fecha de hoy, retiro de tu vida mis tropas de ocupación. Me desentiendo de todos los invasores en cuerpo y alma. 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
3: ¿Qué tal? Gusto saludarlos. Soy el maestro Miguel Ángel Burciaga Díaz. Bienvenidos a otra emisión de La Partitura. En esta ocasión vamos a hablar de una obra monumental de Antonín Dvořák, que es nuestro compositor del mes, que seguramente todos la conocen o han escuchado de ella o tienen el deseo de conocerla, pero debe de estar, si la escucharon, es de sus obras favoritas, seguro, que es su gran concierto para cello y orquesta, ¿no? Es probablemente el concierto más famoso de Dvořák y probablemente el concierto romántico más famoso para este instrumento, que, bueno, de hecho, probablemente sea el concierto que más se toca de cello. El concierto de Dvořák es el deseo de todo chelista, tocar el concierto para violonchelo de este compositor checo. Esta obra es una de obra que... ¿Por qué tiene tanta importancia, ¿no?, el concierto de cello de Dvořák? Bueno, es una obra que hace en el cúspide de su madurez. De hecho, es una obra que ya compone en Estados Unidos, que más adelante vamos a hablar de cómo llegó al nuevo continente, ¿no? Ya compone en Nueva York, como el gran maestro, una gran figura internacional, compone este concierto para cello, un instrumento al que no le tenía mucha fe, porque Dvořák era violinista y no le veían todavía una gran evolución técnica al cello, sentía que era disparejo en los registros, que en muchos se perdía, se ahogaba, y aún así, después de conocer a un gran virtuoso, que es el que trabajó de la mano con él para entender el instrumento, a Victor Herbert, se dio cuenta que era un instrumento con muchísimas posibilidades. Y de ahí se animó a hacer este concierto, que al final, después de este concierto, todos los compositores querían componer para cello, y de ahí aparecieron, pues gracias a este concierto aparecen después los otros grandes conciertos para cello, como sería el Elgar, después ya más adelante el de Prokofiev, el Shostakovich, y entre otros, ¿no?, grandes conciertos para el instrumento. Hasta entonces lo más famoso eran las variaciones rococó, los de Haydn, que no era algo muy, a diferencia de ahora, no era algo que se tocara mucho en el repertorio. Entonces, y el doble de Brahms, pero Brahms que no se animó a componer para cello solo, sino que es un concierto para violín y cello, un gran concierto, ¿no? Pero la idea del cello como solista fue uno de los riesgos que toma Dvořák. Algunos musicólogos sospechan que esta decisión la toma porque no le había ido bien con dos conciertos previos, que era su concierto para piano y su concierto para violín. El concierto para piano, tal vez limitado, porque a diferencia de otros compositores románticos, Dvořák no era un pianista virtuoso. O sea, sabía tocar el piano, dominar el instrumento, pero por las necesidades de que era su herramienta como compositor, pero no era un concertista de piano. Como violinista era muy talentoso, dicen que eso es algo que viene por el puro hecho de ser un músico checo, que los niños checos nacen con un violín bajo el brazo.

El concierto de Chelo de Borja, que es uno de los grandes referentes de cualquier música solística. Es muy difícil, realmente desafía mucho al chelo y no es fácil de acceso para ningún instrumentista. Y el diálogo con la orquesta está trabajado con mucha sutileza, porque Borja, que era alguien acostumbrado a la composición del repertorio sinfónico, no solo pues por sus 9 sinfonías, sino a través de un gran sinfín de oberturas, danzas sinfónicas e incluso temas con variaciones que le permitieron conocer a fondo el instrumento orquestal. Entonces, esta ocasión vamos a escuchar prácticamente los 2 primeros movimientos del concierto de chelo, una versión con una chelista legendaria que es la chelista soviética Natalia Gutman, una maestra genio del violín impresionante, y bajo la dirección de Wolfgang Sawallisch con la Orquesta de Filadelfia.

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0: de puntitas en silencio, con calma y un estirón, ve haciendo para un lado la cobija y su calor. De puntitas por mi casa se paseaba un ratón.
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0: Abre los ojos un poco, deja que les entre el sol, que empiece a bailar su niña de puntitas este son. Cuando den las 6:30, prende el radio, por favor. De puntitas, tu programa está en Radio Educación.
1: Suavecito.
0: No hay carreras. Despierta de buen humor. Levántate de puntitas, que ya empieza la función.

Nos gusta imaginar tu cara al despertar, con todo el pelo suelto, sueñudo y muy revuelto. Los ojos dormilones, brillantes y dulzones, que desde que amanecen al sol ya se parecen. El sol se necesita para que empiece el día. Tus ojos, cuando se abran, harán que nos sonría. Nos gusta imaginarte con ganas de estirarte, abriendo bien los brazos con unos suspirazos, mirando con flojera la luz de primavera, buscando otro ratito de sueño muy quedito. Pensamos que tu casa seguro está preciosa, tan solo por tenerte y no por otra cosa. Nos gusta imaginarte, pensar en cómo eres, pensar que te queremos, pensar que tú nos quieres. Nos gusta preguntarnos qué cosa harás ahorita y nos alumbra el alma pensar en tu carita. Por eso estos programas hacemos en tu honor, para que el día te empiece bien lleno de este amor.

0: unos gemelos que aparecen en las leyendas del Popol Vuh. Les descubrió el ratón el secreto de sus abuelos. Les dijo que en el tapanco de su casa estaban guardadas sus lanzas, sus guantes y sus pelotas de juego.
1: Su abuela sabe muy bien esto,
0: les dijo también el ratón.
1: Pero tiene miedo de que ustedes lo sepan, porque presiente lo que ustedes serían capaces de hacer con esas cosas. Tiene miedo de que les pase algo malo.
0: Un Akpú, ex Balanqué, que así se llamaban estos gemelos, no sabían si creerle.
2: ¿Cómo sabemos que dices la verdad?, le preguntó un Akpú.
1: Los ratones no sabemos mentir. Por cada mentira que decimos, se nos pierde un diente. Y sin nuestros dientes nos moriríamos de hambre. Yo no he perdido ninguno.
0: Y así los convenció de que decía la verdad. Entonces lo invitaron a su casa. Y por el camino se fueron. El ratón le seguía los pasos como si fuera un coyote dócil y amaestrado. Caminaba juguetón y travieso cruzando entre los pies de los gemelos.

llegar a la casa, le dieron de comer. Así se hicieron amigos y planearon cómo recuperar las cosas de sus ancestros sin que nadie se diera cuenta. Al día siguiente ya tenían su plan. Apenas empezaban a quejarse a lo lejos las tortolitas, apenas si algunas lagartijas asomaban la cabeza entre las grietas, apenas si entre las hierbas se veía la flecha gris del paso de los venados, y ellos ya sabían lo que iban a hacer.

0: mediodía, a la hora de comer, dijeron:
1: queremos un poco de chile para nuestra comida.
0: Entonces, a propósito, se enchilaron y a propósito también tiraron el agua que había para beber en una jícara.
1: Abuela, mira, abuelita, se nos cayó el agua y tenemos sed porque nos arde la boca de tanto chile.
2: Sí, tráenos pronto más agua, ándale, sí, por favor.
0: Entonces la abuela tomó una jarra vacía y se fue al pozo a buscar agua, pero el pozo estaba bien lejos y tardaba mucho.
1: Madre, chiquito, ya no puedo con esta brasa que me quema la boca. Mamá, ve por favor a ver si ya viene mi abuela.
0: Y entonces se fue la madre también. Ese era el plan. Y el ratón rápidamente bajó del tapanco las pelotas, las lanzas, las pieles y los escudos de los ancestros. Ahora podrían aprender a usarlos como ellos.

Así se cuenta en el Popol Vuh que una Q ex Balanqué consiguieron las cosas de sus ancestros sin que nadie se diera cuenta.

En este mundo tan grandote en el que vivimos hay muchísimos países, algunos tan lejanos a nosotros que ni siquiera sabemos sus nombres. ¿Han oído hablar, por ejemplo, de Togo, de Birmania o de Tanganyika? En cambio, hay otros países que suenan más a cercanía, los países de Latinoamérica. Hay unos con nombres muy bonitos como Uruguay, Nicaragua o Bolivia. Lo que pasa con Latinoamérica es que todos los países que la forman se parecen mucho. En todos se habla el mismo idioma, aunque hay cosas que se dicen de diferente manera. En todos estos países, la gente se parece mucho, como que somos de la misma raza. Todos tenemos antepasados indígenas y españoles, como que llevamos la vida de manera muy parecida. Hasta se antoja que en lugar de ser muchos países, fuéramos uno solo, bien grandote. ¿A poco no sería todo dar? Bueno, como tenemos el mismo idioma, podemos entender los libros de toda Latinoamérica. Por eso, dentro de poco vamos a contar, muy de puntitas, cuentos que oyen los niños y los grandes de esos países medio gemelos nuestros.

0: Los osos casi siempre nos los pintan así como muy tiernos, ¿no? Pochoncitos, como de peluche. Y es que a veces así se ven. Son animales muy simpáticos y muy traviesos. Pero también hacen sus buenos berrinches. Pueden estar muy a gusto y echando relajo en un segundo y al siguiente estar bien enojados dando de patadas y gruñidos, igualito que algunas personas que se ven por ahí. Y lo que pasa es que cuando un oso se hace la ilusión de algo y no se le cumple, no le gusta nada. Dicen que se han dado casos de osos que andan ahí muy campantes por el bosque y se encuentran en medio de la carretera con un poste de telégrafos. De esos que con sus cables suenan así como un zumbidito, así. Y entonces el oso cree que son abejas. Y las abejas le recuerdan al panal. Y el panal, rica miel. Entonces, muy ilusionados, se trepan al poste.
1: ¡Ay, rica miel, ahí te voy!
0: Pero cuando llegan arriba y se dan cuenta de que no hay miel, ni panal, ni nada, empieza el berrinche y se ponen a dar de manotazos. Y arañan los cables y hasta los rompen. Todo por una confusión. De todos modos, los osos son a todo dar. No se consideran animales peligrosos, más bien juguetones y traviesos. Aunque a veces hagan cada oso.

0: tenemos una visita que es al mismo tiempo muy joven y muy vieja. Es la lumbre, que ya se descubrió hace millones de años, pero que yo ahorita la acabo de encender para que platique con nosotros. A ver, vamos a llamar a Doña Lumbre, vamos a hacer que se aparezca en estos instantes.
1: Muy buenos días, amigos de esta época, de este país.
0: Bueno, ¿y por qué nos dices de esta época y de este país?
1: Bueno, porque yo tengo amigos en todos los tiempos, desde el hombre cavernícola hasta el futuro, y también en todos los países del mundo, como voy viajando siempre.
0: Pues tú que tienes suerte, porque eso de conocer tantos lugares, ahora sí que ha de salir como... como lumbre.
1: Yo voy de acá para allá gratis. Ya ves que además hoy en día es muy fácil hacerme llegar. Solo con un cerillo y ya está.
0: Bueno, en otras épocas no era así, seguramente.
1: ¡Ay, no! ¡Qué esperanzas! A los pobres cavernícolas les costaba un trabajo.
0: Pues sí, me imagino. Bueno, pero ya que llegabas, los sacabas de muchos apuros, ¿no?
1: ¡Uy, sí, cómo no! Y en todas las épocas. Siempre he estado allí, ya sea para espantar bestias, que para cocinar una sopa de pasta, que para hacer andar un tren o para asar malvaviscos.
0: Sí, fíjate que sí es cierto. Oye, bueno, solo nos quedan unos segundos y pues no sé si hay algo que quisieras tú decir.
1: Ay, bueno, claro. Quisiera felicitar a todos los que nos están oyendo y a todos los que no también. Quisiera felicitar a toda la humanidad.
0: ¿A toda la humanidad?
1: Sí, porque yo he visto cómo han avanzado con el paso de la historia. Lo he visto con mis propios ojos y de bien cerquita, y por eso felicito a todos. Y además, espero que sigan progresando con los años, pero que nunca se olviden de mí, que me tengan siempre presente en sus nuevos inventos. Ah, y que nunca se les apague la llama del amor.

¿A quién no le gusta jugar a las escondidas, eh? A ver. ¡Uy! Se ponen unas divertidas. Sobre todo si son muchos amigos y amigas los que lo jueguen. Mientras más sean, mejor. ¿Qué tal cuando el que busca se queda contando? Y todos salimos volados a escondernos. Cada quien busca el mejor lugar. Uno se mete debajo de la cama, otro en un armario, alguien más se esconde atrás de la cortina. ¿Y qué tal cuando alguien ya te ganó el escondite que tenías pensado? Uy, entra así como una risita nerviosa y pues no encuentra uno dónde esconderse. Y la cuenta se acaba y se acaba rápido. Hay que meterse aunque sea detrás de una puerta para que no nos cachen. Qué padre, ¿no? ¿Por qué no en el recreo? Hoy se organizan un buen juego de escondidas. Verán qué divertidas se pueden dar.

Y se acabó. Se acabó nuestro programa de hoy. Todos los que lo hicimos nos divertimos tanto que queremos hacer un montón de programas más, así que espéranos. Te seguiremos despertando de puntitas. De aquí entonces, échale ganas a tu día. Estrena esta mañana nuevecita y báilale que ya nos vamos. Estuvimos de puntitas con ustedes, Roberto Martínez y Leonor Sánchez Vega en los controles técnicos. La música la escogió Elia Fuente. Les platicó Emilio Bergenji. Guión y rimas de Nuria Gómez. Una producción de Marta Romo.

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2: ¿Sabías que en México se practican 70 cesáreas por cada 100 nacimientos? La Organización Mundial de la Salud recomienda que sean solo 15. ¿Por qué? ¿Conveniencia médica? ¿Miedo al dolor? ¿O hemos olvidado que el cuerpo femenino está diseñado para dar vida? El parto natural es un proceso fisiológico para el que todas las mujeres están preparadas. Sin embargo, algunos bebés no tienen esa opción y deben nacer por cesárea para evitar riesgos mayores.
3: La clave está en saber cuándo es realmente necesaria.
2: La cesárea es una cirugía que consiste en un corte en el útero para extraer al bebé. Ha salvado muchas vidas de mamás y bebés. Pero si la mujer vuelve a embarazarse poco después, corre el riesgo de que el útero se rompa en el sitio de la incisión previa. Aunque es una complicación rara, puede suceder en menos del 1% de los casos. Pero en México, contra las recomendaciones de la OMS, el número de cesáreas va en aumento. Pero atención, toda mujer tiene derecho a elegir el método de dar a luz. Y también derecho a recibir información científica completa para tomar decisiones informadas, porque una cesárea innecesaria tiene consecuencias reales. Los beneficios del parto natural están en la rápida recuperación de la mamá. En menos de un día ya puede moverse sin dolor intenso, puede cargar a su bebé, amamantar cómodamente y caminar sin ayuda. Además, durante el trabajo de parto, el cuerpo produce oxitocina,
3: conocida como la hormona del amor.
2: Esta molécula se secreta en el cerebro, viaja hasta el útero y desencadena el trabajo de parto, generando contracciones que ayudan al cuello de la matriz a abrirse. Es química natural del nacimiento.
3: No es dolor sin sentido.
2: Cada contracción tiene un propósito. El proceso culmina con el nacimiento natural.

Entonces, ¿parto natural o cesárea? La respuesta no es una moda ni una conveniencia. Es una decisión médica basada en evidencias. El parto natural debe ser la primera opción cuando no hay complicaciones. La cesárea debe ser el recurso que salva vidas cuando realmente se necesita. Porque traer vida al mundo no debería ser cirugía de rutina programada a conveniencia. Es el milagro más antiguo de la humanidad. Y el cuerpo femenino, cuando todo está bien, sabe exactamente cómo hacerlo. Respetemos ese saber milenario y usemos la ciencia médica cuando realmente la necesitemos.

0: Con información de la doctora Yolitzma Arlet Musino Manjarres, del Hospital de Ginecobstetricia Luis Castelazo Ayala del IMSS y de la Facultad de Medicina de la UNAM. Un guión de Leonardo Santiago con información del portal Ciencia UNAM. Les saluda Mónica Genis.
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4: Siete de la mañana con 14 minutos aquí en la cabina de Radio Universidad. Muy buenos días, estamos iniciando nuestra transmisión musical diurna del día de hoy y estamos escuchando estos acordes que desgarradores y gigantescos de la banda AC/DC. En este, el sonido de caja platónicamente perfecto y la voz desgarradora de You Shook Me All Night Long. Estos que son algunos de los solos de guitarra más importantes de todos los tiempos. Aquí Angus Young lleva una canción perfecta aún más alto, con un solo tenso, lascivo y sin una sola nota desperdiciada. Con su vibrato estremecedor, contrastes mayor y menor y una construcción constante, es una legión magistral de nivel doctoral sobre el arte de tocar la guitarra solista en el rock. Y vamos a escuchar a AC/DC con You Shook Me All Night Long. Quédese con nosotros, muy buen día.

7:18 PM, estamos escuchando a grandes guitarristas, escuchamos a Angus Young de AC/DC y ahora vamos a escuchar algo de blues, que diga blues con Buddy Guy y este tema llamado Stone Crazy. En el escenario, Buddy Guy fue el primer salvaje de la Stratocaster, aderezando su frenético trabajo con la guitarra con distorsión y retroalimentación, mientras Eisenhower aún estaba en la Casa Blanca. Pero en el estudio, su discográfica, que se llamaba Chess Records, lo relegó a trabajos de sesión, instándolo a bajar el volumen de su amplificador mientras acompañaba a Howlin' Wolf y Muddy Waters, tratando de suavizar su sonido hasta el punto de sugerirle un nuevo nombre, Buddy King. Pero en la serie de dos solos cada vez más desenfrenados de Stone Crazy, grabada a finales de 1961, el verdadero sonido de Guy cobró vida en la cinta, aunque la versión completa de 7 minutos quedó archivada durante casi una década. Stone Crazy fue Hendrix, antes de Hendrix, y le dio a Eric Clapton todo un léxico de licks para Cream. Que alguien venga a buscarme, murmura Guy, antes de una raja frenética de licks, pero que por mucho que lo intentaron, nadie logró alcanzarlo. Y él forma parte de una película llamada Sinners. Habla un poco acerca de la vida de Buddy Guy. Incluso sale Buddy Guy en esta película. Si la puede ver, dele una mirada. Es bastante, bastante interesante. Sinners se llama la película. Está en HBO. Y pues vamos a escuchar a Buddy Guy con Stone Crazy.

7 de la mañana con 27 minutos. Escuchamos a Buddy Guy con este tema Stone Crazy en esta mañana del 20 de mayo del 2026. Y vamos a escuchar a una banda contemporánea. Se trata de Geese y el tema se llama Getting Killed. Claro, el enigmático líder de Geese, Cameron Winter, acapara la mayor parte de la atención, pero las epifanías elípticas del art rock de la banda no tendrían el mismo impacto sin la guitarra de Emily Green, especialmente en este tema que vamos a escuchar que se llama Getting Killed. La primera mitad de la canción es un ataque frontal en todos los frentes, con cada miembro de la banda atacando su instrumento, para luego dar un giro abrupto hacia un solo exuberante y lleno de matices de Green. Su forma de tocar es ágil y vivaz como la de Tom Verlaine de Television, pero también etérea como la de Radiohead en su etapa intermedia, y también elaborada que uno puede imaginar planificando cada nota antes de tocar una cuerda. Getting Killed no es ostentosa ni desenfrenada, pero ese no es el objetivo. El estilo de Green te cautiva con su toque minimalista. Y pues vamos a escuchar esta banda que a menudo es recomendada por Jack White. Vamos pues a escuchar a Geese con Getting Killed en esta mañana. Muy buen día.

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7: 7:36 PM, estamos escuchando algunos de los solos de guitarra más importantes de todos los tiempos y vamos a escuchar ahora a Megadeth con Hangar 18, quienes están utilizando una sofisticada secuencia de acordes que ideó durante su etapa en Metallica. El cantante y guitarrista de Megadeth, Dave Mustaine, sentó las bases para el virtuosismo del guitarrista principal, Marty Friedman. Friedman había pasado la mayor parte de sus 20 años tocando 1000 notas por segundo con el grupo de shred metal Cacophony, pero con Megadeth finalmente pudo concentrarse en la música y vamos a escuchar Hangar 18 en esta mañana del 20 de mayo del 2026.

7:42. Acabamos de escuchar a Megadeth con Hangar 18. Y pues vamos ahora a escuchar a otro guitarrista virtuoso. Se trata de Dave Frusciante. Y este tema que se llama Scar Tissue, que viene en el álbum Californication de los Red Hot Chili Peppers. Cuando salió el primer sencillo del álbum Californication en 1999, los fans no sabían qué esperar. Habían pasado 4 largos años desde el último álbum One Hot Minute de 1995 de los Red Hot. Este disco, que era psych funk, que no logró mantener el ritmo de Blood Sugar Sex Magik. Una de las principales razones fue la ausencia de John Frusciante, quien había sido reemplazado por Dave Navarro de Jane's Addiction, que es otro magnífico guitarrista, pero ahora Frusciante estaba de vuelta para este álbum Californication, y todas las dudas se disiparon con este tema que vamos a escuchar a continuación, que se llama Scar Tissue. Esta es una hermosa y alegre canción de bienvenida que sigue siendo la más suave que estos chicos han tocado jamás. Él usa una Fender Telecaster con slide personalizada de los años 60 e interpreta un solo que funde cada nota, creando un flujo continuo y rítmico. Este fue el comienzo de una nueva era para la banda, que es una de las mejores bandas de todos los tiempos. Vamos pues a escuchar a Dave Frusciante con Scar Tissue, parte del álbum Californication. Muy buen día.

7:47 aquí en la cabina de Radio Universidad. Seguimos escuchando música con los mejores solos de guitarra eléctrica y pues la historia de la guitarra eléctrica se puede dividir en esencia en un antes y un después de Les Paul. Él llevaba años experimentando con la personalización de su propia guitarra eléctrica de 6 cuerdas cuando finalmente desarrolló lo que se convertiría en su guitarra de cuerpo sólido. En ningún otro lugar se aprecia mejor la influencia de Les Paul en la forma de tocar ese instrumento que en esta versión del clásico de Morgan Lewis y Nancy Hamilton que vamos a escuchar en esta mañana. Se llama How High the Moon. Esta canción formaba parte del repertorio del trío de Paul en la década de 1940, pero cuando él y su esposa Mary Ford grabaron su versión Western Swing en su estudio casero de Queens, Paul aceleró el tiempo y elevó la intensidad del solo. Todo fluye con naturalidad mientras Paul toca una línea que recuerda a Django Reinhardt hasta justo antes del minuto de la canción y entonces nuestro hombre simplemente se desata. Los rasgueos violentos y las notas sostenidas parecen resonar décadas en el futuro. Vamos a escuchar How High the Moon con Les Paul y Mary Ford en esta mañana del 20 de mayo del 2026. Quédese con nosotros.

7:56 aquí en la cabina de Radio Universidad. Acabamos de escuchar a los Smashing Pumpkins con Mayonnaise y este himno de los noventas, esta obra maestra de 1993 que venía en el Siamese Dream. Y pues tiene uno de los mejores solos de guitarra de todos los tiempos, fabricado por Billy Corgan. Y pues vamos a cerrar la audición de esta mañana con los Commodores y este tema de los años 70, de 1977, que se llama Easy. Este tema puede sonar suave y melódico, pero su enérgico y melódico solo de guitarra resalta la tensión de su letra. El artífice de esta canción es Thomas McCleary, autor o coautor de muchos de los éxitos del grupo y pieza clave en la creación de su singular fusión de soul, funk, country y gospel. Y pues vamos a escucharlos en esta mañana, los Commodores con Easy. Vamos pues con la música y quedamos con el café de la mañana de nuestra compañera Linda Cristal Rodríguez. Un saludo para Roberto Flores, al Tijeral, que está escuchando la transmisión de esta mañana. Y también para mi papá Alfredo Serrano, que va escuchando en el camino al trabajo. Muy buen día.

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Sí, bienvenidos a El Café de la Mañana. Es miércoles ya, mitad de semana, 20 de mayo. Con toda la actitud, como siempre, desde cabina de Radio Universidad. Mi nombre es Linda Crisal Rodríguez. Agradezco que nos acompañe desde temprana hora a través del 100.5 de frecuencia modulada. Y comenzamos El Café de la Mañana con lo más relevante de la información internacional. 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

China recibe con honores al presidente de Rusia, Vladimir Putin. Xi Jinping dio la bienvenida a Putin en la escalinata del Gran Palacio del Pueblo, situado en la plaza de Tianmen, engalanada con banderas de China y Rusia para la ceremonia oficial de recepción. Tras el saludo entre ambos mandatarios, una banda militar interpretó los himnos nacionales de los dos países mientras efectuaba la tradicional salva de bienvenida, tras lo cual ambos líderes pasaron revista a la Guardia de Honor. La jornada de este miércoles constituye el momento central de la visita de Estado de Putin, que tiene en la agenda la guerra en Ucrania, la situación en Oriente Medio y posibles avances en acuerdos energéticos.

Más de 17.000 personas bajo órdenes de evacuación por incendio en California. El incendio Sandy, avivado por el viento, fue reportado el lunes en las colinas sobre Simi Valley, a unos 48 kilómetros al noroeste de Los Ángeles. Para la mañana del martes había consumido más de 5 kilómetros cuadrados de matorral seco y había destruido al menos una vivienda, según el Departamento de Bomberos del Condado de Ventura. Las llamas fueron impulsadas inicialmente por ráfagas que superaron los 48 kilómetros por hora, pero los bomberos se vieron favorecidos por vientos más calmados durante la noche, indicó el portavoz del departamento, Andrew Dowd.

0: Y de Estados Unidos nos vamos a Perú porque allá un sismo de magnitud 6.1 sacudió el sur y centro del país. De acuerdo con el reporte oficial, el sismo tuvo una intensidad nivel 6 en Ica, una de las regiones con mayor actividad sísmica en el territorio peruano. Las autoridades sísmicas señalaron que aunque la magnitud del evento no alcanzó niveles catastróficos, sí generó preocupación debido a la forma en que se sintió en varias ciudades al mismo tiempo. Este tipo de eventos, aunque comunes en Perú, suelen activar protocolos de emergencia y monitoreo inmediato. Continuamos.
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Son las 8 de la mañana con 13 minutos. Que no se le haga tarde. Buena música, como siempre, en el café de la mañana. Vamos a continuación a saludar a Paco Murguía y a enviarle granitos de café desde cabina de Radio Universidad esta mañana de miércoles. Pasamos a lo más relevante de la información nacional. Cuba recibe buque con ayuda humanitaria de parte de México y Uruguay. México y Uruguay enviaron ayuda humanitaria a Cuba mediante un buque que arribó a la terminal de Haiphong, ubicada en la bahía de La Habana. El apoyo fue entregado como parte de una acción conjunta de cooperación internacional, informó la Agencia Mexicana de Cooperación para el Desarrollo. De acuerdo con el gobierno de México, el envío responde a la situación que atraviesa la isla y busca apoyar de manera humanitaria al pueblo cubano. La recepción del cargamento se realizó en una terminal utilizada habitualmente para ayuda internacional y alimentos.

Y vamos a esta información bien por la Secretaría de Medio Ambiente. Greenpeace celebra el rechazo de Semarnat a proyecto de Royal Caribbean, luego del anuncio de la Secretaría de Medio Ambiente y Recursos Naturales sobre no autorizar el megaproyecto Perfect Day de Royal Caribbean en Mahahual. La organización Greenpeace consideró esta decisión como un triunfo de la ciudadanía. Esperamos que la declaración de la titular de la Semarnat, Alicia Bárcena, se materialice en la emisión por escrito del rechazo de la manifestación de impacto ambiental presentada por Royal Caribbean para el megaproyecto Perfect Day, señaló. Este triunfo, dijo, es resultado de la presión ciudadana y beneficiará a Mahahual, sus manglares, su sistema arrecifal, la vida que habita en ellos, su comunidad local y el trabajo independiente y autónomo de las organizaciones articuladas en su defensa. Afirmaron además que la decisión precautoria que ahora se toma para Mahahual debe convertirse en la regla de la política ambiental nacional encabezada por la Semarnat y no una excepción.

Sergio Mayer renuncia de forma irrevocable a Morena. El exintegrante de Garibaldi notificó formalmente su salida a través de un documento enviado al Comité Ejecutivo Nacional de Morena, así como a la Comisión de Honestidad y Justicia del Partido Guinda y al Instituto Nacional Electoral. Con esta decisión, Sergio Mayer dejó de formar parte de la militancia de la llamada 4T. Hasta el momento no se dieron a conocer mayores detalles sobre las razones de su renuncia ni posibles posicionamientos adicionales relacionados con su salida del partido político. Con esta decisión, el legislador quedó oficialmente sin afiliación partidista dentro del Congreso y solicitó que su baja tuviera efecto inmediato. El legislador explicó que su decisión obedece a diversos motivos de carácter personal. Además, pidió que el trámite de separación fuera aplicado de manera inmediata por las autoridades correspondientes.

0: Sindicato de Controladores Aéreos anuncia huelga a un mes, se me hace que un poco menos de un mes del Mundial 2026. A menos de un mes, efectivamente, para que comience el Mundial, el Sindicato Nacional de Controladores de Tránsito Aéreo, SINACTA, anunció que presentará un llamamiento a huelga debido al silencio e indiferencia de las Secretarías de Infraestructura, Comunicaciones y Transportes y de Hacienda y Crédito Público. A través de un comunicado difundido en sus redes sociales, el gremio señaló que la decisión responde a la falta de atención de las autoridades a diversas demandas laborales y estructurales que afirman se han agravado en los últimos años. Entre las principales problemáticas denunciadas por el sindicato destacan más de 19 controladores que operan sin el nombramiento oficial, pérdida acumulada del 30% de su salario, turnos extenuantes y obstáculos para el desarrollo profesional y falta de capacitación en nuevas tecnologías y procedimientos. En consecuencia, el sindicato informó acudirá al Tribunal Federal de Conciliación y Arbitraje para iniciar formalmente el proceso legal de emplazamiento a huelga. Continuamos.
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8:22. Agradecemos este miércoles a nuestra muy buena amiga Verónica Ibarra, Chef Coquito, por sintonizar La Diferencia. Granitos de café. De igual manera a nuestro amigo VIP, integrante de la comunidad cafetera desde sus inicios, Jesús Lira Reyes. Granitos de café también para ti, Jesús. Muchas gracias por acompañarnos en el café de la mañana. Y pasamos a lo más relevante de la información local. Esteban Villegas, gobernador de Durango, estaría siendo investigado por agencias de Estados Unidos, según Periodista Nacional. El gobernador de Durango fue mencionado en la más reciente columna del periodista Raimundo Riva Palacio, publicada este martes, en la que se habla sobre presuntas investigaciones abiertas por autoridades de Estados Unidos contra diversos actores políticos mexicanos. En el texto titulado «Seguirá la escalada», Riva Palacio asegura que las agencias estadounidenses tienen 3 investigaciones abiertas contra los gobernadores Esteban Villegas de Durango, Pablo Lemus de Jalisco y Ricardo Gallardo de San Luis Potosí. La publicación señala que la información habría sido pasada desde Washington a áreas de seguridad del gobierno mexicano, en medio de una tensión relacionada con temas de presuntos vínculos entre funcionarios y grupos criminales. Dentro de la columna, Riva Palacio afirma que el abanico de potenciales funcionarios que pudieran ser acusados de vínculos con el crimen organizado es amplio y posteriormente menciona directamente al mandatario duranguense. Aunque el periodista menciona también el nombre del gobernador de Durango como los funcionarios que estarían investigando, en la columna no se detallan acusaciones específicas ni se presentan documentos oficiales relacionados con el mandatario estatal. Tampoco se menciona que exista, hasta ahora, una acusación formal pública por parte del Departamento de Justicia de Estados Unidos. Hasta el momento, el gobernador Esteban Villegas Villarreal ni el gobierno de Durango han emitido una postura pública respecto a lo publicado por el periodista.

Llaman a empresarios a denunciar los casos de extorsión en Durango. Información de Juan Manuel Cárdenas. Las denuncias de presuntos actos de extorsión contra empresarios duranguenses deben ser investigadas a fondo y, en caso de existir pruebas suficientes, aplicarse castigo a los responsables conforme a la ley. En este sentido, se pronunció el diputado local Martín Vivanco al señalar que la extorsión es uno de los delitos que más impactan la tranquilidad, el patrimonio y la seguridad tanto de las familias como del sector productivo, por lo que advirtió que este tipo de conductas no deben minimizarse ni quedar impunes. Hizo un llamado a las autoridades para actuar con firmeza y dar seguimiento puntual a las denuncias presentadas.

Proponen tipificar acoso escolar como delito en Durango. Información de Juan Manuel Cárdenas. La propuesta de la diputada local, Sujei Torres, plantea adicionar un capítulo denominado acoso escolar al Código Penal del Estado, con el fin de sancionar conductas reiteradas de agresión física, verbal, psicológica, patrimonial o sexual entre estudiantes, tanto dentro como fuera de las instituciones educativas, incluyendo actos cometidos a través de las redes sociales. La legisladora señaló que en Durango 3 de cada 5 estudiantes han sufrido bullying y advirtió que muchos casos permanecen ocultos por miedo, desconocimiento o falta de intervención de las autoridades escolares. La iniciativa establece que el estudiante que incurra en acoso escolar podría recibir hasta 60 días de trabajo en favor de la comunidad y multas de hasta 100 veces la unidad de medida y actualización, UMAS. Además, contempla sanciones para autoridades educativas que sean omisas ante casos de bullying o permitan su continuidad, con multas de hasta 500 UMAS y suspensión del cargo hasta por 10 años.

Personal de salud regresa a El Durazno Tamazula tras evacuación por inseguridad. Información de Saúl Maldonado. La salida de médicos y trabajadores del sector salud se produjo tras los hechos de violencia registrados en la región, situación que también generó preocupación entre el personal docente que labora en esa zona serrana. Los trabajadores del Hospital Integral dejaron la comunidad a bordo del convoy que salió el sábado 9 de mayo, mismo que fue atacado a balazos durante su trayecto de salida. Incluso antes de ese incidente, varias familias ya habían abandonado el Durazno para trasladarse a Parral, Chihuahua, entre ellos algunos trabajadores de salud. El personal total del nosocomio hizo lo mismo al dejar temporalmente sus labores para resguardar su integridad.

Alertan por presuntos montachoques en Durango. Información de Jorge Luis Candelas. Una nueva alerta ciudadana volvió a encender las alarmas entre automovilistas de la ciudad. A través de redes sociales comenzó a circular un video en el que se observa a un vehículo que presuntamente habría intentado provocar un accidente con otro conductor, una práctica conocida popularmente como montachoques. En la grabación captada desde un vehículo en circulación, se aprecia cómo otro automóvil se acerca de manera insistente, reduce la distancia y, según el relato difundido junto al video, habría realizado maniobras que fueron interpretadas como un posible intento de provocar un percance vial. Aunque hasta el momento no se ha informado de una denuncia formal relacionada con este caso en particular, la publicación generó preocupación entre ciudadanos, quienes pidieron extremar precauciones y reportar cualquier situación sospechosa ante las autoridades. Los llamados montachoques son personas o grupos que provocan simular un accidente para presionar a otro conductor y exigirle dinero en el momento. El objetivo no siempre es el choque en sí, sino la reacción posterior, generar miedo, confusión o culpa en la víctima para obligarla a pagar sin llamar al seguro, a tránsito o a las autoridades. Si un vehículo se acerca demasiado, te sigue, te cierra el paso o frena de manera sospechosa, lo más importante es mantener la calma y no responder con maniobras agresivas. Lo recomendable es reducir la velocidad de forma gradual, mantener distancia, evitar confrontaciones y dirigirse a un punto seguro como una gasolinera, una zona iluminada, un sitio con cámaras o un lugar donde haya más personas. También se sugiere no bajar del vehículo si la situación se percibe riesgosa. En caso de que ocurra un contacto entre unidades, se debe llamar al 911, contactar a la aseguradora y esperar la llegada de personal autorizado.

Concluimos el bloque de información local con nota de seguridad. Adolescentes con machetes asaltan a un joven en el Real Victoria 2. El reporte ingresó al sistema de emergencias 911 alrededor de las 21 horas, alertando sobre un asalto ocurrido en la calle Las Arboledas, esquina con Sierras, donde señalaban que los responsables eran tres jóvenes de entre 15 y 17 años de edad. De acuerdo con la llamada de auxilio, uno de los presuntos agresores vestía ropa color roja y portaba un machete, con el cual aparentemente amenazaron a la víctima. El denunciante indicó que los sujetos le dieron patadas en las piernas y posteriormente le quitaron la mochila. Además, intentaron despojarlo de sus tenis, aunque aparentemente no lograron llevárselos. Agentes preventivos arribaron minutos después a la dirección señalada. Sin embargo, al llegar no localizaron a la víctima ni a personas que pudieran proporcionar mayores datos sobre lo sucedido.

0: Son las 8:31. Enviamos saludos y granitos de café esta mañana de miércoles al maestro Humberto Castro Montenegro, exdirector del Colegio de Ciencias y Humanidades de nuestra universidad. Granitos de café desde la cabina de Radio Universidad. Gracias por sintonizar La Diferencia. Y a continuación pasamos al reporte del clima con el ingeniero Florencio Rodríguez.
1: Ciudad de Durango, muy buenos días. Mañana fresca, estamos cerca de los 14 grados centígrados esta mañana. Por la tarde nos espera un ambiente cálido, caluroso, 30-31 grados centígrados. Vamos a tener un cielo medio nublado por la tarde, alguna nubosidad un poco más extendida sobre el Valle del Guadiana. Y mantenemos más bien dicho una mínima probabilidad de lluvia. No se descarta, poco probable, no la descartemos. Ya cerca de las 5 o 6 de la tarde estaremos notando, sintiendo la ocurrencia del viento con la procedencia del poniente del oeste, llegándonos aquí al Valle del Guadiana, y las rachas pueden superar los 25-30 kilómetros por hora. El viento no tendrá mucha duración, aproximadamente 15 a 20 minutos la presencia del aire aquí en el Valle del Guadiana. Le repito, la temperatura máxima 30-31 grados centígrados, con un cielo nublado a medio nublado y una ligera posibilidad y probabilidad de lluvia. Excelente miércoles, Ciudad de Durango. Muy buenos días.
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7: Bienvenidas y bienvenidos a Revista del Consumidor Radio. Soy Joy Ramírez. Hoy, en el Platillo Sabio Profeco, nos acompaña Mati Vargas, cocinera tradicional queretana, quien nos va a enseñar a preparar unas deliciosas salchichas a la mexicana desde cero. Bienvenida, Mati.
8: Gracias, Joy. Esta receta les va a encantar. Comenzamos. Los ingredientes que necesitamos para hacer las salchichas caseras son 1 kilo de pechuga de pollo, 400 gramos de hielo picado, 200 gramos de lardo de cerdo o lomo de cerdo, 140 gramos de fécula de maíz, 20 gramos de sal, 16 gramos de cebolla en polvo, 8 gramos de fosfato de sodio, 8 gramos de sal cura, una cucharadita cafetera de paprika, agua, funda de celulosa para la salchicha e hilo de algodón. Para nuestra preparación de salchichas a la mexicana, requerimos 2 jitomates medianos en cubos, media cebolla fileteada, un chile verde, un diente de ajo fileteado, cilantro picado, sal al gusto, aceite y 6 de las salchichas que vamos a preparar cortadas en rodajas. Comenzaremos preparando el embutido. Primero, cortamos la carne en cubos pequeños y la ponemos en la licuadora junto con las sales mezcladas. Y mientras se licúa, agregamos una tercera parte del hielo molido. Además, añadimos nuestro colorante natural, que es la paprika. Luego, el lardo de cerdo o lomo de cerdo. Y al final, el resto de los ingredientes, incluyendo el hielo. Licuamos hasta que se integren bien los ingredientes y reservamos la mezcla en un bowl. Ahora, para darle forma a las salchichas, colocamos la mezcla dentro de la manga y embutimos en la funda de celulosa, rellenando a presión las tiras largas y atamos por uno de los extremos. Dividimos las salchichas en porciones atándolas con hilo de algodón. Para cocinarlas, colocamos las tiras de salchichas en las bolsas resellables de grado alimenticio y extraemos la mayor cantidad de aire posible. Calentamos previamente el agua a punto de ebullición, introducimos la bolsa de salchichas y cocinamos de 30 a 40 minutos. Al finalizar la cocción, sumergimos las salchichas en un bol con agua fría y hielos. Esto es para crear un choque térmico y las llevamos a refrigeración por 24 horas. Es muy importante que no retiremos la funda de celulosa hasta que las vayamos a usar. Ya seleccionadas, las colocamos en una bolsa al alto vacío para almacenarlas en el refrigerador. Estas salchichas pueden durar una semana almacenadas en refrigeración dentro de la bolsa. Ahora vamos a llevar estas salchichas caseras a otro nivel. Para su preparación, agregamos aceite en una cazuela y sofreímos la cebolla, el ajo e incorporamos las rodajas de salchicha. Agregamos el chile picado y después el jitomate en cubitos. Sazonamos con una pizca de sal y colocamos un poco de cilantro picado. Por último, dejamos cocinar por 10 minutos aproximadamente hasta que todo quede bien integrado. Recuerden que el platillo sabio Profeco es fácil de preparar, tiene buen sabor, aporta un balance nutricional y rinde para varias porciones. Anímense a prepararlo y cuéntenos en nuestras redes sociales cómo les fue. Yo soy Mati Vargas, cocinera tradicional queretana, y fue un gusto cocinar con ustedes.
9: Muchas gracias por acompañarnos.
8: Gracias a ti.
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0: Son las 8:39. Muchas gracias por acompañarnos en el Café de la Mañana este miércoles. Vamos a lo más relevante de la información universitaria. Cerca de concluir el ciclo El Cine en su Espejo en la Filmoteca de la Universidad. Escuchemos al director de esta área universitaria, el maestro José Rodríguez López.
1: El Cine en su Espejo. Durante más de 100 años, el cine ha explorado todos los temas imaginables desde los puntos de vista más diversos. Y con mayor o menor fortuna, nos ha llevado a conocer paisajes y personajes, relatos e historias, imágenes y sonidos de distintas latitudes y en las más variadas formas narrativas. Y en ese mosaico infinito, el cine también ha buscado su espejo para contar sus propias historias. Así pues, la Filmoteca de la Universidad ofrece una selección de 4 películas indispensables en el imaginario cinematográfico que utilizan al cine como escenario principal, ofreciéndonos relatos desde el set de filmación, el estudio de producción o desde la misma sala de proyección. 4 películas de reconocidos directores que iniciamos el primer jueves de este mes de mayo y que estamos a la mitad del ciclo y solamente nos quedan 2 películas por ver y que esperamos nos acompañen en estos 2 próximos jueves de este mes de mayo. Poco antes de fallecer, Elia Kazan filmó El Último Magnate, un drama en el que sobresalen la ambición y la falta de escrúpulos de un productor de cine en Hollywood, magistralmente interpretado por Robert De Niro y acompañado en un duelo de actuación por Robert Mitchum. 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Los esperamos de este ciclo que ya va a la mitad, pero que pues todavía queda 2 grandes películas por ver.
0: Para Vía 100.5, Linda Cristal Rodríguez.

0: Ahí tiene usted la invitación para formar parte de las presentaciones de este ciclo especial de la Filmoteca mañana en punto de las 7 de la tarde en el Museo del Aguacate. En más noticias, ¿recuerda usted que hace unos días estuvo cerrada la Facultad de Psicología y Terapia de la Comunicación Humana? Pues bueno, esto se debió a que hubo una situación no muy transparente en la elección de Reina. Algunos estudiantes decidieron tomar las instalaciones en protesta por la manera en la que el comité organizador decidió actuar. A partir de esta situación, usted dirá, ¿concursos de belleza todavía se siguen haciendo en pleno siglo XXI? ¿Todavía existen estas prácticas? Pues sí. Ahora, aquí lo relevante no es tanto el concurso de belleza, sino cómo afecta al trabajo de la propia institución cuando se toman las instalaciones, se cierra y entonces pues todo se retrasa. A partir de ello, la FEUD crea reglamento para transparentar certámenes de reinas en la UGEP.
1: La Federación Estudiantil Universitaria de Durango, FEUD, encabezada por el presidente Jason Santillán Gutiérrez, sostuvo una reunión con el Consejo de Presidentes de las distintas sociedades de alumnos de la Universidad Juárez del Estado de Durango, donde se aprobó la creación del primer reglamento de certámenes de reinas para facultades, institutos y preparatorias de la máxima casa de estudios. Santillán Gutiérrez destacó que este nuevo reglamento surge con el objetivo de brindar mayor claridad, legitimidad y transparencia a los procesos estudiantiles relacionados con la elección de reinas universitarias, evitando malas prácticas y garantizando condiciones equitativas para todas las participantes. El presidente de la FEUD informó que los reglamentos ya fueron votados y aprobados por el Consejo de Presidentes, por lo que entraron en vigor de manera inmediata. Entre los principales cambios se establece que los porcentajes y lineamientos definidos no podrán modificarse una vez publicadas las convocatorias. Asimismo, se creó el Comité de Certámenes, el cual tendrá una función observadora para verificar que las sociedades de alumnos cumplan con el reglamento aprobado y que los procesos se desarrollen conforme a la legalidad y transparencia establecidos. Finalmente, el dirigente estudiantil agradeció el respaldo y respeto institucional del rector de la UGED, Ramón García Rivera, destacando que la Administración Central siempre ha permitido que la FEUD trabaje de manera autónoma en los temas correspondientes a la comunidad estudiantil. Para Vía 100.5, Linda Cristal Rodríguez.

0: Y cambiamos de información. ¿Recuerda usted a Kevin González, quien falleció la semana pasada debido a cáncer y que su caso se conoció incluso a nivel nacional debido a que sus padres estaban detenidos en Estados Unidos y él solicitaba la intervención de las autoridades para poder despedirse de ellos aquí en Durango? Bueno, pues él era alumno del Colegio de Ciencias y Humanidades y el CCH lo despidió con emotivo homenaje de cuerpo presente.
1: El Colegio de Ciencias y Humanidades de nuestra universidad rindió una emotiva despedida de cuerpo presente al joven Kevin González, estudiante de sexto semestre, quien lamentablemente falleció en fecha reciente a causa de cáncer. Durante este homenaje, compañeros, maestros y personal administrativo se reunieron para recordar a Kevin como un joven ejemplar, perseverante y comprometido con sus estudios, aún en medio de la enfermedad que enfrentó durante los últimos meses. La directora del CCH, Sara Beatriz Gamero López, expresó que la pérdida de un estudiante siempre resulta dolorosa, especialmente cuando se trata de un joven con sueños y metas por cumplir. Kevin fue una lección de vida para todos. Él quería mucho al CCH, quería terminar sus estudios y aún durante su enfermedad seguía entregando tareas y manteniéndose al pendiente de sus clases, comentó. Destacó que fueron sus propios compañeros quienes decidieron realizar este homenaje de despedida dentro de las instalaciones del colegio, contando con el respaldo de la administración y de sus maestros de generación, en un gesto de cariño y reconocimiento hacia el estudiante. La directora agregó que este momento dejó una profunda reflexión entre la comunidad estudiantil sobre el valor de la vida, la fortaleza ante la adversidad y la importancia de luchar en los momentos difíciles. Kevin nos deja un ejemplo de lucha, perseverancia y amor por la vida, concluyó. Para Vía 100.5, Linda Cristal Rodríguez.
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1: Son las 8 de la mañana con 52 minutos. Muchas gracias por continuar en sintonía de Radio Universidad este 20 de mayo del año 2026. Agradecemos también a Alons Inns, que se pone en contacto con nosotros a través de las redes sociales, y le mandamos granitos de café desde Cabina Panorámica. Este día tenemos el gusto de recibir en cabina de Radio Universidad al maestro en Ciencias y Humanidades, Sergio Piña, porque él nos va a hablar acerca del próximo cuarto encuentro durangueño de filosofía. Candidato a doctor.
2: Gracias.
1: Muy buenos días. Un gusto de verdad saludarlo y tener esta oportunidad de platicar acerca de este cuarto encuentro. Bienvenido.
2: Pues muchas gracias por la invitación, muchas gracias por ayudarnos a dar a conocer este evento, y qué mejor que a través de los medios de la universidad, a través de este medio tan importante que es Radio Universidad y del programa El Café de las Mañanas, del cual ahí lo vemos por el Facebook y por radio también.
1: Que de hecho, déjenme les comento aquí, aprovechando que estamos hablando acerca de la estación, que el maestro Sergio Piña junto con el doctor Daniel Rodríguez Barragán también forman parte de la programación de Radio Universidad con el programa Desde las Humanidades, que se transmite todos los sábados, para que estén muy pendientes.
2: Sí, muchas gracias. Pues sí, yo
1: justo. Sí, es que le iba a decir, y después del comercial entramos en materia. Adelante, doctor.
2: No, justamente, pues para invitar a todas las audiencias que nos escuchen, este encuentro que se organiza ya es el número 4, es el cuarto encuentro de filósofos. Empezó con mesas muy pequeñas, con quizás un máximo de 10 ponentes, y hoy tenemos pues 50 ponencias, alrededor de 50 ponencias de diferentes investigadores del país. Entonces vienen personas de Jalapa, vienen personas de Ciudad de México, vienen personas dentro de Ciudad de México, de la UAM, de la UNAM, vienen personas de Chihuahua, vienen personas de Michoacán. Entonces es un encuentro muy amplio. La filosofía, digamos, tiene diferentes estilos, y para cada estilo hay también un interés. Entonces hay personas que están interesadas en filosofía política, personas que están interesadas en estética, personas que están interesadas en filosofía de la ciencia, personas que están interesadas en filosofía de la lógica o filosofía de las matemáticas. Pues hay mesas para todos, ¿no? Entonces, este encuentro se va a realizar en la Facultad de Ciencias Exactas de la universidad. Nos ayuda mucho que sean anfitriones de esto. Sumado a la calidez de su trabajo, a la calidad de su trabajo, bueno, pues se fortalece y hace ahí una muy buena sinergia para recibir a las diferentes personas que vienen, para también poder albergar y dar voz, o digamos poner en diálogo a las personas que estamos en Durango, que trabajamos aquí, que estamos estudiando ya sea licenciatura en filosofía, en psicología, en diferentes áreas, para poder tenerlo. Incluso hay por ahí una mesa de filosofía de la educación. Entonces también es un encuentro que hoy convoca a muchas personas, y la filosofía se nutre mucho de la pluralidad. Entonces, pues justamente yo quería hacer esta invitación.
1: Ahora, ha crecido bastante, así como lo menciona, a partir del primer encuentro. Ahora, con esta convocatoria tan impresionante, ¿a quién está dirigido el evento? ¿Quiénes pueden participar?
2: Bien, pues van a participar las personas que van a hacer su ponencia. Uh-huh. Ya tuvieron un proceso de dictaminación de ponencias, ya se les envió su carta de aceptación. Y ahora, ¿quién se espera que pueda asistir a esto? En realidad es abierto al público.
1: ¡Qué bien!
2: Sí, todas las ponencias tienen un grado de calidad, tienen un grado de rigidez, incluso yo diría de rigor más que rigidez. Tienen un grado de rigor bastante deseable, pero eso no quita que se puedan establecer diálogos desde personas de media superior, profesores de media superior, profesionistas, ¿no? Ya también formados en algún área temática. Creo que eso es lo interesante de la filosofía, que puede tener esa transversalidad, que puede poner en diálogo a todas las personas interesadas. Ya por ahí la Facultad de Ciencias Exactas, a través de sus cuentas oficiales, liberó un postercito para el registro de las personas interesadas, para que también estemos al pendiente del del programa. Ya está el programa hecho, ¿eh? Ya está el programa hecho. Empieza el miércoles 27 a las 4 de la tarde con una inauguración formal. Y de ahí empezamos las mesas. Luego vienen conferencistas magistrales. Por ejemplo, pienso en Adolfo García Lacierna, que se egresó de Oxford, él me parece, o de Stanford. Y fue dirigido por Patrick Supex. Bueno, pero es un investigador en lógica muy, muy relevante, ¿no?
1: Es el rockstar del encuentro.
2: Se puede decir, pero en realidad también es lo más bonito, es que hay, por ejemplo, investigadores del Instituto de Investigaciones Filosóficas, quien ha sido también un pilar en la organización de esto, que vienen como ponentes. O sea, bien podríamos nosotros pedirles que hagan una magistral, pero ellos modestamente vienen a integrarse a la comunidad, a poder dialogar en diferentes mesas, y eso es, me parece que es ejemplar para diferentes instancias, ¿no? Hay veces que quizás por cargas de trabajo o algo, hay quien dice, yo solamente participo si me invitan de conferencista magistral. Y aquí tenemos ejemplos de que no necesariamente ahí se puede participar. El chiste es aprovechar a las personas que vienen, también nosotros que tenemos trabajados temas, estudiantes de licenciatura que están trabajando temas, que lo puedan exponer a una audiencia que ha tenido trayectorias también diferentes a nosotros, y poder tener este diálogo que es lo que nutre los trabajos en realidad, ¿no? Cuando uno solamente se escribe y se lee a sí mismo, pues uno no tiene como que el norte hacia dónde va, ¿no? En cambio, cuando uno va y lo expone y vienen críticas, vienen comentarios, algunas correcciones, bueno, eso es maravilloso. Decía Adolfo Sánchez Vázquez, que es un profesor de filosofía exiliado de la República Española, él decía que la crítica es la cortesía del filósofo. Entonces, esa frase constantemente la recuerda el doctor Alfonso Ávila y el maestro Gerardo Aguirre, quien también son dos partes fundamentales de esto, y la recuerdan constantemente porque fue su maestro y justamente se convoca esto, ¿no? Hagamos crítica de esto. Entonces, es muy, muy interesante.
1: Y es que además es importante tener un enriquecimiento de este nivel. Aunque usted menciona, el público en general puede acudir, yo les digo, hay que estar siempre abiertos a aprender algo nuevo todos los días. Y yo siento que aquellas personas que se dan la oportunidad de participar es como si entrara una persona y sale otra, con nuevos conocimientos, con un enriquecimiento personal, académico, que quizá impacte, ¿no?, en otras personas, por pequeño o por grande que sea, seguramente va a tener una repercusión. Doctor, nos dice que el programa ya está. Sí. ¿Puede ser consultado en las redes sociales de la Facultad de Ciencias Exactas?
2: Sí, puede ser consultado en las redes de la Facultad de Ciencias Exactas. También se va a publicar en las redes oficiales del Instituto de Investigaciones Filosóficas de la UNAM. Y también se va a publicar en el Instituto de Estudios Filosóficos de Durango, que es la asociación civil que durante más de 30 años ha pugnado por la filosofía en Durango. Entonces, son tres instituciones, la universidad que también alberga esto, también está aquí convocándonos, y se verá este programa pronto en redes sociales. Ya todos los participantes lo tienen, pero luego a veces coordinar esto de las redes se vuelve una dificultad mínima. Pero ya está este programa, en breves lo podrán encontrar, y yo también lo haré, se lo pasaré para que pueda...
1: Ay, muchas gracias. Sí, aquí lo compartimos. Ajá. Sí, porque en este momento, por ejemplo, estoy pensando, bueno, ¿cuáles son los horarios? Me gustaría asistir a alguna de las actividades, ¿en qué área de la Facultad de Ciencias Exactas se va a desarrollar? De entrada tenemos la invitación abierta para el próximo 27, 28 y 29 de mayo. Falta muy poco. Recuerdo que cuando se estableció esta entrevista, yo lo veía muy lejano y hasta lo anoté por ahí para que no se me pasara. Pero ya... Ya llegó la fecha. Entonces, pues, está a la vuelta de la esquina prácticamente. ¿Por qué es importante promover la filosofía, doctor?
2: Bueno, yo creo que es importante por varias razones. Creo que todas las profesiones, cuando se instalan en las divisiones del trabajo, aportan algo. ¿sí? No hay una profesión que no aporte, aunque a veces nosotros tenemos criterios muy de mercado, ¿no? De que, ay, es que como hay poquitos, pues hay que cerrarla. Ay, es que como se hace poco, como no tienen trabajo. No, sí hay trabajo en el área de humanidades. Hay oportunidades interesantes en diferentes partes del país. También es un núcleo importante porque, digamos, hay muchos, eso que se llama como escapes de cerebros, ¿no? A nivel nacional.
1: Sí, la fuga.
2: En realidad, ¿no? Ahora, a nivel de humanidades, hemos sido profesores de muchas personas en instituciones privadas. O sea, es el profesor de una universidad pública, es profesor de universidad privada. El estudiante será profesor de universidad privada. Eso es triste, sí. Pero ahí también se da un punto de calidad, ¿no? Es el área de humanidades y la filosofía tienen una importancia que a veces no dimensionamos y que valdría muchísimo la pena poder sentarnos a desmenuzar esto, porque hay muchas aristas, pero de importancia tiene muchísima.
1: Y es que son cuestiones que efectivamente hacen realmente los cambios a nivel de sociedad, porque yo estaba viendo hace poco una serie de televisión, una comedia, y de hecho decían eso, estaban a punto de desaparecer una universidad porque mayoritariamente tenía carreras humanistas. Y decían, eso no es lo que se necesita en el mundo de hoy. ¡Claro que es lo que se necesita! Al final, los mismos maestros son los que logran salvar a la universidad, pero porque son los cambios de la forma de pensar los que hacen realmente la diferencia en las sociedades. Maestro, háblenos un poco también, ¿será gratuito?
2: Sí, todo es gratuito, por supuesto. Está abierto, ustedes van, hacen el registro. Incluso en ese mismo día se puede hacer el registro. Empieza a las 4 de la tarde el jueves.
1: ¡Ah, qué bien!
2: Y empezamos las mesas de trabajo para que ustedes vayan haciendo ahí su ruta, ¿no? Como que
1: sí.
2: me interesa esta ponencia. Y más o menos uno puede ir trabajándolo de esa forma. Todo es gratuito. También habrá venta de libros en caso de que alguna persona esté interesada. Se van a presentar diferentes libros en el encuentro. Y estos libros que se van a presentar, pues van a venderse también en caso de que alguien... Hay libros muy profesionales como este que viene a presentar el doctor Adolfo García Lasierna sobre los modelos matemáticos en economía, que parece que uno diría, ay, eso no tiene que ver con la filosofía. Error, sí tiene que ver con la filosofía. De ética, hay mesas de ética. Uno puede decir, ay, es que la ética es una clase de relleno. No, error. En realidad hoy cada vez hay más comités de ética en México, y cada vez se requieren más comités de ética en México para diferentes áreas médicas, áreas técnicas, áreas de turismo incluso. Entonces, eso también un poco a la pregunta sobre la importancia. Todo es gratis, todo lo que ocurre en el evento es gratis, no se cobra la entrada, ¿no? Y por supuesto, no hay mejor retribución que esa plática, ¿no? que esa posibilidad de charlar con otras trayectorias académicas diferentes a las nuestras.
1: Y qué importante el trabajo que están realizando con la organización de este evento, que reitero, no es la primera vez, es el cuarto encuentro ya, porque posiciona también a la Universidad Juárez a nivel nacional. Ahora que mencionaba que el programa también estará publicado en redes de la UNAM, pues entonces nos habla de que es un evento que ha crecido mucho en muy poco tiempo, pero gracias al trabajo y a la dedicación que le han dado.
2: Sí, pues por ahí el director del Instituto de Investigaciones Filosóficas de la UNAM, Luis Estrada, un coterráneo, es duranguense, él fue el que tuvo esta iniciativa y poco a poco ha ido, digamos, pasando la estafeta a otro organizador. Entonces, en esta ocasión nos tocó a nosotros hacer esto. El encuentro debió hacerse el año pasado, en realidad, porque sí hace un año sí y un año no, pero... Uh-huh. En esta ocasión pasaron un par de años y nos tocó aventar esto, bueno, no aventarlo, digamos, como estructurarlo, trabajarlo con llanto, con risa, con crisis. Pero de verdad es que el trabajo en equipo también de la universidad, el trabajo de todas las personas que están involucradas, es lo que hace que creo que este evento sea un punto de referencia para el trabajo humanístico en Durango.

0: todo el éxito.
1: Muchas gracias.
0: Nosotros vamos a la pausa, regresamos.
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Hoy, en nuestra sección de Lecturalia, les compartiremos, de la autoría de Irene Vallejo, Mundos Fronterizos. El cómic tiene un origen marginal, literalmente. Las primeras tiras ilustradas de la historia aparecen en los márgenes de los antiguos manuscritos. Los libros del pasado se empezaron a decorar trazando, en torno a las letras, increíbles encajes de dragones, serpientes y plantas trepadoras que se enlazaban y se entrecruzaban con una gran riqueza de formas retorcidas. Poco a poco, los adornos fueron ocupando más espacio hasta acabar por apoderarse de la página. Se poblaron de seres humanos, de animales, de paisajes, de escenas vivaces desarrolladas en series de dibujos. Las pequeñas ilustraciones tenían un marco de orlas vegetales y de ahí deriva el término viñeta, porque franjas de hojas de vid bordeaban cada recuadro. Desde la época medieval gótica, de las bocas de los personajes salen unas pequeñas cintas con las frases pronunciadas, antecedentes de los bocadillos de nuestras historietas infantiles. Más allá del texto, las miniaturas nacieron para revitalizar el apetito humano por lo maravilloso. Detallistas o fantasiosas, tomadas del natural o soñadas por la imaginación, estas ilustraciones demuestran cómo pueden nacer y triunfar nuevas formas artísticas partiendo de lugares subordinados. El cómic, heredero de ese elegante pasado gráfico, ha conservado rasgos que nos recuerdan cuáles son sus orígenes. Los personajes de los álbumes de hoy, como los seres que habitan el espacio de los remotos manuscritos, a menudo pertenecen a mundos fronterizos, extraños, hipnóticos, distorsionados. Y como ellos, reclaman nuestra mirada, luchando por no quedar al margen.

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1: Llegó el momento de despedirnos. Muchas gracias por habernos acompañado en la emisión correspondiente a este día. La invitación para que se queden en compañía de la programación de Radio Universidad. Y les esperamos mañana en punto de las 8. Hasta luego.
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9 de la mañana con 20 minutos aquí en la cabina de Radio Universidad. Terminamos el programa del Café de la Mañana con nuestra compañera Linda Cristal Rodríguez y estamos a punto de dar paso al programa Acá Entre Nos que produce nuestro compañero, el maestro Sergio Luis Hernández Valdés, que va a estar de lujo el día de hoy. En esta mañana vamos a tener al pianista Mario Flores y a la soprano Xochitl Valles con una participación especial y sus cantos de amor y nostalgia hoy en Acá Entre Nos, totalmente en vivo a las 9:30 de la mañana. Antes vamos a escuchar algo de jazz latino y escucharemos a Alfredo el Chocolate Armenteros con este tema llamado Trompeta en Montuno. Quédese con nosotros, que sea un muy buen día.

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5: Buenos días, muy buenos días tengan todas y todos ustedes. Soy Sergio Hernández, transmitiendo como todos los miércoles a las 9:30 de la mañana su programa Acá Entre Nos. Recuerde, estamos en vivo aquí en su programa pues de radio en el 100.5 de su FM, también en Facebook, en Radiohead 100.5 FM y a través de la magia del internet en www.radio.uged.mx. Quienes me están siguiendo en Facebook, pues ya se dieron cuenta, estoy de manteles largos. Tengo invitados de lujo. La verdad, ahorita que escuchen la voz de Xochitl Valles, la van a reconocer quienes somos orgullosamente universitarios. Su voz es la que interpreta el himno de la universidad en los eventos oficiales desde hace 2 años. ¿Sí? Y Mario, pues junto con Xochitl, Mario Flores. Bienvenido, Mario.
6: Gracias.
5: Ambos son estudiantes ya terminando el último semestre o los últimos semestres.
7: Ajá, yo y Mario ya.
6: Yo ya egresé.
5: Uh-huh. Ok, ya de la Escuela de Música, Superior de Música de la de nuestra universidad. Así que, pues bienvenidos y bienvenidos ustedes y gracias, Iván. Ya se dieron cuenta, ya estoy ahora en una posición diferente. Siempre estaba ahí, pero ahora estás tú y me da muchísimo gusto. Bien, pues bienvenidos. ¿A qué se debe su visita, Xochitl? Platícanos.
7: Muchísimas gracias. Estamos muy contentos de estar aquí. Nuestra visita es por el motivo de que este viernes 22 de mayo a las 6 p.m. vamos a tener un concierto en el Instituto de Bellas Artes que se titula Cantos de Amor y Nostalgia.
5: Uy, qué padre. Es parte de tu currículum, digamos, de tu formación ya para terminar
7: licenciatura. Es parte de mis prácticas profesionales. Nosotros como instrumentistas pues tenemos la opción de generar ya sean conciertos, generar masterclass, conferencias, pues para que nos cuente como parte de la currícula, como prácticas profesionales, perdón.
5: Muy bien. Y Mario, ¿cómo fue que te involucraste aquí con esta chica
6: en el teclado? Xochitl y yo ya tenemos tiempo tocando juntos. Empezamos en un ensamble de tango precisamente.
5: ¿Ensamble de tango?
6: Ajá, así
5: qué
6: es.
5: ¡Qué padre!
6: Sí, ya hace 4 años empezamos y pues estuvimos tocando juntos ahí. Y después, hace un año más o menos, fue que empezamos a tocar justo el dúo de piano y voz. Empezamos a tocar repertorio clásico de Dvorak, de Poulenc. Y luego ya este semestre se acercó Xochitl a mí y me dijo que sí quería tocar con ella unos conciertos. Y pues estuvimos trabajando juntos ya estos meses.
5: Qué padre. ¿Hace cuánto tiempo que terminaste, Mario?
6: Yo salí el año pasado.
5: Hace un año pasado,
6: sí,
5: apenas.
6: Así es.
5: Y entonces ya ejercen, digamos, ¿no? Su carrera, ya son practican su profesión.
6: Así es.
5: Miren, acá estamos, en mi programa se llama Acá Entre Nos, ¿sí? Acá Entre Nos queremos siempre, bueno, surgió originalmente para promover masculinidades libres de violencia, es decir, una manera diferente de ser hombre. Ahí fue donde yo compartí mucho de la vocación y del interés de tu mamá, ¿no? A quien le mandamos un afectuoso saludo, a ella y a su pareja. Al ingeniero Leo, mucho gusto de saludarlos. y la verdad bien orgulloso de tener a Xochitl aquí. Entonces, parte de lo que yo hago cuando tengo a mis invitados siempre es preguntarles acá entre nos, ¿por qué se dedican a esto? ¿Qué hay en tu vida, Xochitl, en tu historia personal, familiar, que te ha llevado a dedicarte a la música y especialmente al canto?
7: Al canto. Bueno, yo vengo de una familia muy grande por parte de mi mamá, donde todas fueron cantantes de manera empírica. Entonces, uh-huh, desde siempre estuvo la música presente. Ya en mi familia nuclear, mi papá es músico. Él es guitarrista, él en su tiempo estudió, creo que justamente en esta escuela, en la que está aquí atrásito, estudió la técnica de guitarra. Entonces, pues toda mi infancia yo estuve involucrada con la música, especialmente el canto por mis tías y primas que cantan precioso. Entonces llegó un momento en el que yo dije, porque intenté estudiar logística arancelaria en otra escuela, estuve como 4 cuatrimestres,
5: nada que ver,
7: y la verdad es que yo, conforme iba avanzando la carrera, que aparte era completamente en inglés, era bilingüe el método de todo, yo fui entrando en una depresión muy grande. O sea, porque yo me di cuenta de que no, ese no era mi lugar, que yo quería estar en un escenario y precisamente yo quería aportar algo a la sociedad, que la música, el arte es muy bonita para trascender nuestros valores, nuestras creencias, también llegar a las juventudes, ¿no? Entonces yo consideré que yo sería más feliz en un escenario y sobre todo, siendo compartida con este don del canto que a lo mejor, pues Dios, yo considero que me lo dio.
5: Me lo dio. Uh-huh. Ay, muchas gracias, Xochitl. Sí. Gracias por compartir esto. Y gracias por hacerle caso a tu cuerpo, a tu mente, a tu corazón, que uh-huh, en ese momento de depresión le hiciste caso.
7: Sí.
5: Y dijiste, esto no es lo mío.
7: Sí.
5: Y le hiciste caso y mira, qué maravilloso.
7: Uh-huh.
5: Qué padre tenerte aquí con nosotros. Uh-huh. Mario, ¿qué hay en tu historia familiar, en tu historia personal, que te ha llevado a dedicarte a esto de la música?
6: Pues yo, a diferencia de Xochitl, en realidad yo no tenía ningún familiar músico. Soy el primero de toda mi familia que se dedicó a la música. Creo que conmigo fue más bien como pues un profundo gusto por la música desde muy chiquito. Yo empecé a tocar desde los 7 años. Entré a clases de guitarra primero. Ya después aprendí a tocar el violín y luego aprendí a tocar el piano ahí con el maestro José Ramón en la Escuela de Música Ars Nova. Ajá. Fue donde empecé. Y después ingresé a la licenciatura.
5: Pero hay algo, ¿por qué te gustaba la guitarra? ¿Por qué desde chico empezaste a preferir eso y no un balón de fútbol, sí, por ejemplo? ¿No?
6: No sé, creo que fue simplemente como probar muchas cosas y cuando llegué a la guitarra sentí que algo hizo clic. O sea, ahí sentí que esa era como mi actividad de niño. O sea, estando
5: también le hiciste chiquito, caso a tu
6: Sí, seguí corazón. Más mi corazón y creo que fue el camino correcto porque pues en la música encontré una manera de expresarme. Creo que aquí es donde de verdad me siento cómodo y donde puedo pues compartir el arte, como decía Xochitl, que tanto nos gusta hacer.
5: Te expresas más profundamente a través de la música que a través de otras uh-huh, maneras, ¿no?
6: Sí.
5: A través de lo hablado o de lo escrito. Es uh-huh. Lo sí, tuyo es la expresión.
6: La expresión música. Musical, sí.
5: Pues bienvenidos y la verdad, bueno, aprovechen este viernes, ¿a qué horas?
7: 22 a las 6
5: de la tarde. A las 6 en el Instituto
7: de Bellas Artes.
5: Uh-huh.
7: Entrada completamente libre.
5: Excelente. Uh-huh. Nada más para ubicarlos, ya vienes de otro concierto, ¿no?
7: Sí, el viernes pasado tuvimos nuestro primer concierto de esta temporada en el Conservatorio de Música. Ahí pues fue un repertorio completamente distinto, totalmente europeo, que uh-huh, se tituló el concierto de Leeds a la ópera. Entonces, la primera parte consistía en Leeds, cantar en alemán, que es una canción de arte. En este tipo de repertorio, pues la música está hecha a disposición del poema, que es lo que se va cantando, ¿no? Okay. Y es sobre todo pues el periodo del romanticismo. Ya la segunda parte pues se trató más como teatral de las óperas, de las arias, seleccionamos algunas y también teníamos un monólogo bien padre, bien interesante que se llama La Dama de Monte Carlo. de Poulenc, y pues sí, de eso se trató el concierto.
5: ¿Quedó grabado en algún lado? ¿Cómo podemos acceder a él en caso de que no, quienes no pudimos asistir?
7: Posiblemente yo en las siguientes semanas vaya a subir algunas piezas, porque pues no hubo grabación por parte del conservatorio como tal, okay. pero yo me preparé y llevé okay. a mi amigo Manuel, que él es cineasta y también es fotógrafo. De hecho, las fotos que ustedes vean en el flyer, pues fueron tomadas por él. Y él nos apoyó con todo lo de la fotografía, y él se fue al concierto con todo su staff para sacarnos fotos y grabar el concierto. Entonces, excelente. Yo creo que sí, en un par de semanas voy a estar subiendo los videos.
5: Bien, entonces, para que vean de la que nos perdimos, y por favor aprovechen, de verdad, ahorita va a ser una probadita nada más lo que vamos a escuchar, y aprovechen todos para que estén ahí este viernes a las 6 de la tarde en el Instituto de Bellas Artes. Pues dejemos mucha plática, ¿no? Y poca acción, así que, ¿qué nos quieren interpretar?
7: Ahorita les vamos a interpretar una pieza chiquita que se llama Verlaine, del compositor Salvador Moreno. Esperemos que les guste mucho, a nosotros nos gusta, y esperemos
5: que... ¿Es parte del programa que tienen para este viernes?
7: Ajá, sí, es aquí el programa del viernes. Pues es muy especial para nosotros porque es en español completamente el repertorio. Ajá. Y pues eso, al ser nuestra lengua materna, pues quizás lo comprendemos un poco más. Ajá. Y también para el público en general, que es más amable con su oído. Ajá. Va a ser música completamente en español. Y la segunda parte va a ser sumamente especial porque, ajá, nos va a acompañar el ensamble de tangos, el ensamble del norte, que, ajá, Mario, pues ahí es el pianista, y pues yo soy la cantante del ensamble.
5: Ah, entonces, qué padre.
7: Entonces va a estar muy variado.
5: Bien, pues les escuchamos.
7: Muy bien.
5: Adelante.
7: Sí.

0: Me hicieron llorar.
1: Ay.
0: De verdad, es que ni siquiera, fíjense, ni siquiera el contenido. Es decir, no, claro que lo escuché, pero tu voz, Xochitl.
1: Se lo agradezco mucho.
0: Yo no sé si los ángeles canten así.
1: Para mí es un gran halago y un gran honor cuando me comentan eso.
0: Es que es una... Es algo maravilloso. De verdad, no dejen de asistir este viernes, esta oportunidad. Y ahora que realmente ya te escucho, Mario, la delicadeza de tu interpretación, ¿no? Con el teclado también entiendo perfectamente lo que lo que nos compartiste hace rato, que es la manera como te puedes expresar. Desde luego, Angélica. Xochitl, es que le acabo de mandar a tu mamá el programa para que lo vean. Desde luego la voz directa de Xochitl, pero también tú a través del teclado no te puedes expresar muy, muy bien.
2: Muchas gracias.
0: ¿Por qué escogieron esta pieza?
1: Bueno, la que escogió todo el repertorio, pues fui en su mayoría yo, ¿verdad? Ya le fui pasando la música a Mario. Esta pieza me encanta por el acompañamiento precisamente, que nos introduce en una atmósfera, ¿no? Y justamente todo lo que va narrando el texto, el poema, como que complementa perfectamente la música. En su momento, esta pieza yo la trabajé, cuando iba en mis inicios de la carrera, la maestra Laura Schroeder, fue con ella con la que yo trabajé esta pieza y me quedé con muy, muy bonitos recuerdos de ese trabajo, de tantas enseñanzas y consejos por parte de la maestra, que yo dije, esta pieza tiene que estar en uno de mis conciertos. Sí.
0: Excelente. ¿Y por qué en este programa? ¿Por qué decidiste que
1: estuviera
0: hoy?
1: Porque queríamos compartir un poquito justamente de estas piezas tan bonitas que no son tan escuchadas. Ahorita, pues ustedes saben que la industria de la música es como muy rápida, ¿no? A cada rato está saliendo una canción nueva. Realmente el ya producir música es completamente accesible. O sea, no es como antes en el pasado que necesitabas como tener otro tipo de recursos, de conexiones para poder, ¿no? Entonces, al existir una sobresaturación de música, pienso que canciones de arte como estas se van dejando un poquito en el olvido, ¿no? Entonces, para nosotros es muy importante el seguir dando difusión y seguirle dando un espacio a este tipo de música, ¿no? Entonces, por esa razón fue nuestra selección de que queríamos traer esta pieza, porque casi no es tan escuchada.
0: Claro, y esto lo dijiste bien. ¿Cómo escuchas todo esto, Mario? Canciones de arte. Que no lo había escuchado.
2: ¿El término?
0: Sí.
2: Pues sí lo usamos mucho nosotros.
0: Claro, ustedes, pero platícanos.
2: ¿De cómo funciona?
0: No tanto cómo funciona, sino qué sentido le quieren dar, porque obviamente es diferente a otra, ¿no?
2: La idea es justo lo que decía Xochitl, o sea, tener muy claro la atmósfera del acompañamiento y el contenido de la letra, porque es como muy poético todo en la canción de arte. Entonces transmitir pues la idea narrativa y también pues todo lo musical, pero con mucha soltura, con mucha delicadeza y con mucha expresividad.
0: Okay. Pues otra.
1: Otra, dicen. Claro que otra, sí. Justamente otra. Ahorita que nos comentaba de esto de la equidad de género, ¿no? Sí. La siguiente pieza, pues es una de las más grandes compositoras, que es María Grieber. Algunos la conocerán, otros no la conocerán, pero justamente dentro de mis investigaciones sobre la compositora, pues es un orgullo mexicano completamente, ¿no? Porque ella tuvo el privilegio de estudiar incluso con grandes compositores como Debussy, ¿no? Ella fue a Francia a estudiar y trajo todo ese trabajo aquí a México, ¿no? Entonces, se hacía mucho esta comparación, ¿no? De cómo compositores como Agustín Lara son como muy enaltecidos, ¿no? Por, a lo mejor precisamente por el hecho de a lo mejor ser hombre, no lo sabemos. No,
0: por las canciones románticas.
1: Así es, pero María Grieber, incluso Agustín Lara iba y le pedía consejo a María Grieber. Ajá, así es. Entonces, María Grieber nos dejó un montón de música muy hermosa.
0: ¿Cuál es la historia de ella, Xochitl?
1: María Grieber, a resumidas cuentas, pues es mexicana. Ahorita no recuerdo muy bien de dónde nació, su padre pues tenía recursos, por los negocios que el papá tenía, tuvo la oportunidad de llevársela a España a estudiar, de donde de hecho allá hay escuelas que llevan su nombre. También estuvo en Francia, tuvo clases con este gran pianista que es Debussy. Pero sabe que hay algo muy triste en la historia de María Grieber, que entre más famosa ella se iba haciendo, más pobre también se iba haciendo. No sé muy bien cuál fue la razón por qué ella empezó a empobrecer, pero sí hay una anécdota que pues a mí me dolió mucho, que llegó un punto en el cual ella tuvo que vender su piano para poder salir adelante. Entonces, imagínese ese golpe para ella, pianista, compositora, tener que deshacerse de su herramienta principal, ¿no? Entonces, ha habido grandes cantantes, hasta Frank Sinatra, Amy Winehouse, ¿cómo se llama? El Sol de México, Luis Miguel. Luis Miguel también Solecito. Ha interpretado piezas de María Grieber.
0: Ah, muy bien. Pues adelante, ¿cuál es la que nos van a interpretar?
1: Esta canción se llama Te Quiero, Dijiste, y precisamente pues es muy melancólica, porque fue escrita para una niña que ella perdió. Uf. Entonces habla sobre la pérdida de un hijo.
0: Adelante, obviamente no se vayan. Aprovechemos.

0: Te voy a dejar descansar tantito. Xóchitl,
1: Sí.
0: ¿Cómo es para ti, Mario, estar escuchando esta voz a la hora de interpretar?
2: No, a mí me gusta mucho, me gusta, me siento muy cómodo tocando con Xóchitl. Y justo la música de María Grever, creo que nos queda muy bien a los dos. Creo que con esta nos sentimos muy cómodos.
0: Sí.
2: Sí. Sí, es muy bonito, es muy.
0: ¿Pero qué sientes? O sea, no me dijiste, no me respondiste.
2: De sensación, es como muy dulce, es como muy. Es una sensación, o sea, te inspira a sacarle un poquito más a la música, creo. Cuando tienes como esta dinámica en la que el piano como que se mueve un poquito y la voz como que te jala, entonces creo que es una sensación de mucha expresividad.
0: La voz te jala a la hora de
2: Sí,
0: decir,
2: como
0: no
2: que
0: es lo mismo estar tocando
2: sí,
0: sin escuchar la
2: no es
0: voz
2: lo
0: de
2: mismo tocar solo, siempre cuando
0: Xochitl.
2: estás con alguien más, la otra persona pues tiene sus propias ideas de la música y entonces se vuelve una conversación entre los dos
0: Eso,
2: instrumentos,
0: una
2: ¿no?
0: conversación.
2: Sí.
0: Y te expresas. Y para ti, el escuchar el piano, digamos, de fondo de tu voz.
1: Ay, no, pues, ay, para mí es un privilegio enorme, enorme, enorme, porque yo jamás me imaginé, honestamente, aunque fuera apasionada de la música, yo jamás me imaginé que llegara a ser una cantante estudiada, que tuviera la oportunidad de hacer conciertos. Para mí es un privilegio muy grande tener el acompañamiento de un excelente músico como es mi compañero Mario, esa manera de tocar, de interpretar. Me siento muy privilegiada y sobre todo para mí es como un empujón para dejarme ir en la música, ¿no? Porque muchas veces la música nos ayuda a comunicar aquello que no nos atrevemos a expresar.
0: Sí.
1: Y la música tiene ese don de llegar a cualquier persona. Y yo
0: Sí.
1: soy muy fiel creyente de que si nosotros sentimos la música, siempre va a estar el público que lo va a recibir y ellos también lo van a
0: Y
1: sentir con
0: nos llega hasta
1: nosotros.
0: adentro, es decir, es como profundo, como
1: Sí.
0: adentro, muy, muy
1: Entonces
0: profundo.
1: es muy bello el poder sacar del alma, de nuestro ser, aquellos sentimientos no tan buenos y convertirlos en algo maravilloso que es arte, música.
0: Qué bonito lo dices. Soprano.
1: Soprano, sí.
0: ¿Cuándo te diste cuenta que tenías ese don en tu voz y qué diferencia hay con otras, obviamente,
1: Ajá.
0: otros tonos, ¿no? Que,
1: Claro, sí.
0: pero es.
1: Pues ahí está muy chistosa mi historia porque tiene así como andadas y pausadas también. Pues yo cuando estaba chiquita era fanática de Shakira y por aquellos años mi prima Gladys Gallegos, que estuvo en Código Fama y en Misión SOS, yo era súper fan de ella. Entonces yo la veía cantar y la admiraba y cuando estaba en Código Fama pues me volví loca. Entonces yo le decía a mi mamá, mamá, mamá, yo quiero cantar, yo quiero ser como mi prima. Y mi mamá pues no me creía, pero como pudo me compró mis primeros karaokes. Entonces mi mamá se dio cuenta de que quizás sí cantaba
0: ¿Qué edad
1: poquito.
0: tenías ahí?
1: Tenía como 7 años. Entonces, pues ya me dediqué yo a cantar solita. Se pudiera decir que mi primera maestra de vida de canto fue mi mamá, porque mi mamá se sentaba en el piso, me acuerdo, y se ponía a escucharme y me decía, hazme así, y así, y así, siente la música, me decía mi mamá. Y ya pasé todo eso, me dediqué a cantar, pues que en la primaria, muchas veces fui a cantar al COMI, a donde me invitaran. Luego llegué a la secundaria, pues ya saben que los adolescentes, pues somos muy difíciles porque pasamos por muchos cambios. Ya no quise saber nada de la música, ja, nada, como que me saturé y yo lo olvidé. Ya al entrar a la prepa, yo no sabía que tenía problemas de tiroides, entonces yo me quedaba dormida en el salón, literal me botaba. Entonces por esa razón me reprobaron, pero no sabíamos, yo ya me enteré de mis problemas de la tiroides ya grande, como a los 22. Entonces, pues mi mamá pues me castigó un año. Entonces no podía salir yo de mi casa porque estaba pues castigada. Y una amiga que yo tenía en aquel entonces que se llama Mariana me regaló mi primera guitarra. Entonces esa guitarra pues yo como pude aprendí a tocarla sola con el YouTube, con el internet, ver cómo eran las pisadas de los acordes y me enamoré de intérpretes como Natalia Lafourcade y Carla Morrison.
0: Ay, qué padre.
1: Yo
0: Uy,
1: para mí ellas son
0: me
1: mis
0: encantan.
1: diosas de la música, sobre
0: Sí.
1: todo Natalia Lafourcade, cómo ha tenido una evolución preciosísima. Me enamoré de ellas y yo dije, yo quiero ser músico como ellas, yo quiero ser compositora, porque incluso empecé yo a escribir mis canciones. Y mi idea era dedicarme a la música, pero yo no sé qué pasó, que me metí a logística arancelaria, me olvidé de ese sueño.
0: Ahí cuando viene el,
1: porque,
0: la presión.
1: Sí, porque socialmente para los músicos está esta presión de que si no te dedicas a algo bien, pues te vas a morir de hambre. O sea, ¿qué vas a hacer? ¿Vas a cantar en los camiones? Eso era lo que me decían otras personas. Mis papás siempre me han apoyado, la verdad. Obviamente, cuando me salí de la UTD, pues me regañaron y me castigaron, y ahí a mí me tocó demostrar que sí podía, ¿no? Entonces, pues me arrepentí de estar allá y fue cuando me entró como que todo este discurso interno de esta no es mi vocación, y me fui a la de música, y yo quería ser músico popular como ellas, como estas grandes cantantes populares. Pero, oh sorpresa, de hecho mi audición para canto fue yo con mi guitarra tocando una canción de Carla Morrison. Yo ni idea de que era este tipo de canto
0: no
1: lírico.
0: No te habías dado cuenta, no, que tenías jamás. Esta...
1: No. Entonces dije, pues, de instrumento ninguno me llama la atención. Para maestra tampoco me llama la atención. Me quedo en canto. Y mi entender en esa época fue de que, ok, es este tipo de música, música de concierto. Voy a salir completamente preparada.
0: Ahí fue donde te diste cuenta de tu voz, que era soprano.
1: Ah, sí, porque ya las maestras me lo dijeron. Usted es soprano. Okay. Y en su momento, ay, mi maestra Lulú Soria, que este concierto precisamente me recuerda mucho a ella porque es en su mayoría canción mexicana, y pues ella es una excelente intérprete de este tipo de repertorio, y yo siempre la recuerdo mucho, con mucho cariño. Pues ahí ellas me dijeron, usted es soprano, pero tiene que pensárselo muy bien, porque la voz le va a cambiar, no va a ser lo mismo, y taca, taca, taca. Y yo dije, ¿saben qué? Yo no me veo de otra cosa, sea lo que sea, voy a salir muy preparada, y con todas las herramientas que yo tenga, voy a ser capaz de hacer lo que yo quiera. Y así ha sido. También tengo mis composiciones en Spotify, que me pueden encontrar como Sovalles. Okay. Ahí tengo dos canciones, una que se llama Ecos y otra que se llama Si el viento
0: como
1: te contara.
0: Sovalles.
1: Sovalles, con X.
0: Okay.
1: Entonces, pues así fue mi camino de darme cuenta que yo quería ser cantante. Y sobre todo esto, por medio de la música, comunicarme con la sociedad y aportar algo, ¿no?
0: Gracias, Xochitl. Uy, se nos acabó el tiempo.
1: Sí, no pasa nada.
0: Pero ahí nos vamos a ver el viernes.
1: Ay, muchas gracias.
0: Vayan, por favor, ya
1: nos
0: saben,
1: esperamos.
0: Ahí tenemos esta cita este viernes a las 6 de la tarde en Bellas Artes de la universidad. ¿Algo que quieras decir, Mario, para despedirnos?
2: No, pues nada, de invitarlos mucho a que vayan a escucharnos. Va a ser un repertorio muy bonito. Música mexicana, española.
0: ¿Cuánto tiempo dura, más o
2: argentina?
0: Menos?
2: Dura una hora,
1: una
2: alrededor
1: hora.
2: De una hora.
1: Sí. Sí.
0: Música todo en español.
1: Todo en español y va a estar increíble, porque al final va a estar el ensamble de tangos, entonces va a haber viola, violín, contrabajo, va a ser una sonoridad completamente distinta y muy bonita.
0: Para quienes no sepan en dónde está, es en Negrete y...
2: Negrete y Bruno, Bruno Martínez. Es en la esquina.
0: Este viernes a las 6 de la tarde.
1: Así es.
0: Muchas gracias, Xochitl. Gracias.
1: Muchas gracias.
0: Y gracias a ustedes, que sea un favor de su atención. ¿Hay algún comentario, Iván?
3: Sí, maestro, sí hay. Hay dos comentarios. Uno de Manuel Garibay.
0: Perdón, deja que escuche, Xochitl. ¿Un comentario de quién?
3: Manuel Garibay Mercado, que dice que grandes los dos y manda porras y saludos.
1: Ay, nuestro fotógrafo.
3: También Ángel Rodríguez dice que gustan saludarlo, licenciado Sergio.
0: Gracias.
3: Y felicidades a Xochitl, que se siente muy orgullosa de ella, ya que es muy profesional.
1: Ay, mami, gracias, te amo.
3: Son todo por lo pronto.
0: Muy bien, gracias, Iván, y pues gracias. Gracias de nuevo,
2: Muchas gracias.
0: Gracias a ustedes, nos vemos el próximo miércoles, igual 9:30 de la mañana, su programa Acá Entre Nos. Hasta la próxima.
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10:05 aquí en la cabina de Radio Universidad. Vamos a seguir con música de continuidad antes de dar paso al programa Rosa Pastel en punto de las 10:30 a.m. Y vamos a escuchar a la voz de Betsy Pecanins y parte de su álbum El Sabor de Mis Palabras. Quédese con nosotros, que sea muy buen día.

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4: Hola, buenos días, ¿cómo están todos? Hoy es el Día del Psicólogo, entonces aquí, como verán, somos puras psicólogas. Vamos a hablar de la psicología, los retos de hoy y pues bueno, una charla, espero, muy amena. Nos acompañan, bueno, como siempre.
5: Hola, un gusto saludarles, bienvenidos a todos. Feliz Día del Psicólogo. Gracias,
4: Margarita
5: Geraldine.
4: Margarita López. También nos acompaña Gladys, mi gran amiga, Gladys Centena, Centeno.
5: Y hasta muchas le cambió el nombre.
6: No le haces,
4: es
6: amiga.
4: Que somos
5: muy amigas, canas, que le cambió el nombre.
4: Ajá, no es Centeno, es Santana.
5: Santana.
7: Gracias, gracias por la invitación.
5: Sí, gracias.
4: También nos acompaña la psicóloga también, colega Josefina López. ¿Cómo estás?
8: Hola, muy bien. A sus órdenes, Josefina López Oloño. Un gusto y un placer estar aquí compartiendo con ustedes y con las personas que nos escuchan. Buen día.
4: Y también de gracias. La Facultad de Psicología y Terapia de la Comunicación Humana, la maestra Edith Paloma Orona. ¿Cómo estás?
9: Muy buenos días a todos nuestros radioescuchas. Muy agradecida por la invitación y muy feliz de compartir justo en este día tan importante para nosotros esta charla y aparte compartirla con ustedes, mujeres psicólogas profesionistas. Muchas gracias.
4: Así es. Bueno, pues arranquémonos.
5: Pues bienvenidas. Un gustazo poder estar con ustedes. Les vamos a ir presentando en orden de aparición las personas y parte de la trayectoria que han tenido dentro de esta parte del área tan hermosa que es la psicología. Y por mi parte, pues, les comento, la maestra Orona, ella es maestrante en intervención educativa y hasta en maestría, es catedrática de la Facultad de Psicología y Terapia de la Comunicación Humana, además es orientadora educativa de parte del CECITED y coordinadora de la licenciatura en psicología, modalidad a distancia. Mujer de fuerza, de lucha, emprendedora, la verdad, mi admiración y respeto para ti, compañerita, colega. Bienvenida.
9: Muchas gracias. Aparte de compañera, pues amiga entrañable, sí. Gracias por la presentación.
5: Sí, y también nos acompaña pues Geraldine. Ahora les voy a presentar a Geraldine. Hacemos solas todas.
4: Sí vine.
5: No es despedida de soltera, pero sí vino. Ella es licenciada por la Universidad Autónoma de Querétaro y además tiene una maestría en educación por parte de la Universidad Pedagógica. Es catedrática también en Facultad de Medicina actualmente y fíjense que ella es escritora. Somos tan versátiles luego los psicólogos que excelente escritora. Ella tiene también un proceso de maestría en terapia PN, ¿Y?
4: PINE es psiconeuroinmunoendocrinología.
5: Ah, ya ven, por eso mejor la dejo que ella lo comente. Y además, pues ella es nuestra vicepresidenta de la MUD, ya saben que en esta Asociación de las Mujeres Universitarias de Durango. Entonces, pues un placer como siempre. Si nos ayudas y nos presentas también a las otras compañeras, te vamos a agradecer.
4: Claro que sí, déjame.
5: Dejen, buscamos a ver, nuestro.
4: Sí, perdón, Josefina. Ella es tiene maestría en terapia sistémica por la Universidad Autónoma de La Laguna, ¿cierto? Tienes también maestría en terapia individual, familiar y de pareja también en dicha universidad. Diplomado en teología, diplomado en creación literaria, diplomado en historia del arte contemporáneo, diplomada en peritaje psicológico. También participaste en Congreso Mundial en Psicología y Psicoterapia, Feeling. Y diplomado mundial senior en tanatología y resiliencia. ¿Qué más? Colaboraste en el Instituto de la Mujer del Estado de Durango. ¿Eres o fuiste catedrática de la Facultad de Psicología?
8: De Psicología. Fui catedrática.
4: Ah, ok. Directora, también fungiste como directora del Centro Cultural y de Convenciones Bicentenario. Además, tuviste colaboración en el Centro de Justicia para la Mujer, fuiste directora en el Centro Estatal del Conocimiento y las Artes, escritora y tienes publicados artículos en periódicos Victoria de Durango y presentación poética en el Festival Internacional Xochimilco, miembro activo del COMEPSI.
8: ¡Guau! Colegio Mexicano de Profesionales de la Psicología. Bien.
4: Wow. Capítulo
8: Durango. Aquí estamos.
4: Mira, qué importancia.
8: Gracias.
4: ¿Por dónde empezamos? ¿Qué es la psicología actualmente? ¿O cómo lo quieren abordar?
5: A ver, saben que a mí me encantaría que nos dijeran cada una de manera personal lo que esta profesión ha sido para ustedes, y pues es que casi es todo un estilo de vida el ser psicólogo. Yo creo que en estos días y en este tiempo y el ser mujer, para mí por lo menos ha sido un reto ser psicólogo. Uh-huh. Y luego, por ejemplo, también me ha implicado porque ser psicólogo y estar en educación, y ahorita que anda todo este revuelo de las emociones y de que la salud mental y todo eso, de verdad es todo un reto.
8: Claro, es algo muy importante y muy bonito. Para mí la profesión de psicología es tan importante porque la mente, pues, es lo más valioso que tenemos.
5: Sí.
8: Y pues realmente no está así como que no se hace mucha conciencia social de lo que significa la mente.
5: Así es.
8: Es tan poderosa y tan importante que si la usáramos a nuestro favor como es debido, nos encantaría y nos haríamos así como que dependientes, fan de estar checando, vigilando, ocupando nuestra mente de la manera más positiva para nuestro beneficio, porque también se puede ocupar
5: así
8: negativamente.
5: Es. Claro.
8: Entonces, les decía que no se hace mucha conciencia, porque si se tomara realmente la importancia que se debe, que los psicólogos decimos, programas, difusión, o sea, que la gente se dé cuenta que tiene una herramienta muy poderosa, ¿sí? La mente, la salud mental es tan importante que la mayoría de las enfermedades físicas vienen de la mente.
5: Así
8: de importante. Entonces, si le diéramos esa atención, estaríamos atendiendo incluso nuestro cuerpo.
4: Incluso la PINE, que es la psiconeuroinmunoendocrinología, dice que todas las enfermedades provienen
8: de la mente.
4: De la psique.
8: Ahí se crean con el pensamiento.
4: Así es.
8: Sí, entonces, si descubrimos ese poder y si lo empezamos a ejercitar, podemos sanar, porque somos entidades, somos una triada, somos mente,
5: así
8: cuerpo
5: es.
8: Y espíritu. Entonces, el atender cada una de nuestras fases, yo creo que nos haría unas personas muy saludables.
5: Así es.
8: Y yo creo que también si se reconociera a más altos niveles que pudieran apoyar la salud mental, pues sería fabuloso, porque se vería una repercusión positiva en una sociedad.
4: Sería otra cultura, realmente.
5: Otra sociedad totalmente. No sé, claro. Paloma, ¿tú cómo has percibido el ser psicólogo en estos tiempos, en todo tu trayectoria? Algunas cosas que nos puedas comentar.
9: Yo quisiera comenzar platicándoles acerca de mi historia sobre decidir ser psicóloga.
4: Claro.
9: Hace muchos años, cuando yo era estudiante de preparatoria, que iba a elegir la carrera, me recuerdo tanto que mi papá me decía, es que tú normalista, mi papá salió de la Benemérita y él quería que yo fuera maestra igual que él. Pero algo dentro de mí, desde ese entonces, a pesar de nunca haber tomado un proceso psicológico, a pesar de nunca haber tenido un acercamiento con un psicólogo, porque yo vengo de un pueblo que se llama Francisco y Madero. Entonces, pues desafortunadamente esos alcances de un psicólogo en ese tiempo no había. No había tampoco orientador educativo como ahora hay en todos los planteles. No teníamos esa posibilidad, esa herramienta cercana, etcétera. Sin embargo, pues a través del acercamiento con la literatura, sí, fue que yo me interesé por esta rama. Y recuerdo tanto que me decía mi papá, ¿dónde vas a presentar? ¿En qué otra escuela? ¿Otra opción? Y yo le dije, no, yo no tengo otra opción. Yo solo quiero ser psicóloga.
5: Esa era tu opción.
9: Entonces, bueno, pues comienza mi proceso y demás. Ingreso, afortunadamente, a la maravillosa Facultad de Psicología, donde me formé y orgullosamente, pues actualmente soy catedrática de la misma. Y ahora, pues, impulsando...
7: Eres maestra, como que ya tu
5: sí,
7: papá.
5: Sí, también.
9: Y ahora le digo, qué ironía, ¿no? Qué ironía.
7: Qué bonito.
5: Porque los de su papá.
9: Exacto. Sí, finalmente, claro. Siento que la vida nos lleva por situaciones, experiencias que uno no se imagina. Claro. Y que termina siendo lo que quiere ser y lo que puede ser.
5: Claro. Sí, también.
9: Sí, a través de mi capacidad, experiencia, los acercamientos con la docencia, la verdad, pues estoy encantada porque ahora soy parte de la formación de universitarios, claro. Porque formo parte también de su trayectoria, de su formación,
7: de sus sueños,
9: exacto.
7: Como lo viviste tú.
9: Exacto. Claro. Y claro que me veo en ellos. Un día, recordemos que desde hace años, 1990, se implementó el Día del Psicólogo. Anteriormente nadie lo reconocía.
7: No
9: había como el Día del Maestro, que es así como ya cada 15 de mayo. No había. Entonces, desde los años 90, a través de la UNAM, afortunadamente, que nos dieron este impulso. Y siento que...
5: Y reconocimiento
9: más que nada. Y siento que la psicología ahora ha tenido un empuje extraordinario. Lo comentaba aquí nuestra psicóloga Josefina, la importancia que muchas veces no le damos a esta profesión, a la salud mental. Ahorita estamos trabajando en la facultad y hay un proyecto muy especial para toda la universidad enfocado a la salud mental. Pero no nada más de los alumnos, sino del sector administrativo y también de los catedráticos.
7: Claro.
9: Entonces, inicia este proyecto, esperemos que sea impulsado y que tenga la aceptación que se está esperando y que objetivamente tenga buenos resultados.
5: Lo que sí estamos esperando es que también pues tenga un impacto grande en sociedad.
7: Claro.
5: Sabemos que la Universidad Juárez pues es somos trayectoria y somos toda esa parte que la sociedad está esperando, y ahorita con toda esta circunstancia tan particular en cuanto a lo que es salud mental, pues la verdad vamos a esperar y estamos bien seguros de que todo el trabajo y lo que se está realizando en pro de esta salud, de el impulso que está ahorita metiendo en lo que es el rector Ramón. Agradecemos enormemente todas estas, porque son prioridades que formalmente antes nunca se habían volteado ni siquiera a ver.
9: Claro.
5: Pero somos punta de partida, en donde luego la trayectoria se va a dar el impulso y el reconocimiento, no solamente el reconocimiento, sino esta parte de tener todo este desarrollo social en donde podamos todos estar inmiscuidos.
9: Claro.
5: Nosotros como psicólogos y que también la sociedad, bien decía Josefina, decía Geraldine, o sea, todas estas partes no solamente son de cuerpo. Porque a veces siempre hemos dicho, bueno, pues desgraciadamente una enfermedad mental, una depresión, ansiedad, no te salen ronchas verdes. Y como no se ve,
7: no
5: en
7: siempre,
5: ronchas.
7: Claro. No siempre. No,
5: pero bueno, sí hay otras manifestaciones físicas que luego también terminan pues mal diagnosticadas y terminamos a veces hasta con enfermedades inmunodepresoras o crónicas o degenerativas porque pues en su momento no se trató precisamente lo que era dentro de. A ver, raíz. Geraldine, platícanos tú porque eres psicóloga.
9: Oye, no, para que nos dé tiempo, Gladys, platícanos.
6: Pues yo hoy me desperté muy feliz porque era día del psicólogo. Dije, esa, le aceptamos todo de regalo, un abrazo.
5: Todo. Las buenas vibras. Ahorita pasamos el número de cuenta y abajo, las experiencias.
9: En los comentarios.
6: No, pero de verdad creo que el haber elegido esta carrera de inicio, ¿no? Porque luego tengo una maestría en terapia familiar que también yo dije, qué elección tan bella. Sí, es bonito en el área clínica de la psicología porque tiene muchas áreas. Una de ellas, pues, es la clínica donde yo me desarrollo y luego hacerme terapeuta familiar, realmente es como dar un paso más allá, ¿no? Es ver desde todo su extensión el desarrollo de la familia, la sociedad, este impacto social del que hablamos, y pues finalmente estamos en una sociedad duranguense, sí, mexicana, latina,
5: tradicional,
6: con sus cuestiones culturales, ¿no? Y mucho de ello se ciñe las enfermedades, las cuestiones de las que hablamos que pueden detonar en cuestiones físicas, emocionales, tiene mucho que ver también con el entorno donde estamos insertados, ¿no? Entonces, en estos estereotipos, en esta realidad que tenemos que cubrir, ¿no? En todas las redes sociales, o sea, el reto de la psicología el día de hoy nos amplía mucho, ¿no? Hoy los psicólogos somos indispensables.
9: Por supuesto. Parte de la canasta básica.
5: Sí,
9: por
5: ahí, la verdad,
6: ¿no? Nos hemos vuelto parte de la canasta básica y eso nos da a los psicólogos un compromiso enorme de actualizarnos y ser profesionales, ser muy profesionales.
5: Éticos,
6: capacitarnos, tener las herramientas para entonces quien decida acercarse a nosotros, ¿no? Tenga realmente un producto y un elemento de calidad, ¿no? Entonces, eso sí nos compromete muchísimo el ser tomados en cuenta, pues nos han empoderado, nos han posicionado, pero lo que tenemos que regresar es capacitarnos, estar a la orden, ¿no? Claro. Y a la altura de lo que nos están solicitando, y lo que no sé, pues también decidir no sé y delegarlo a otro colega que lo sepa.
5: Sí. Claro.
6: Pero hemos tumbado con mucha cuestión de también la resistencia.
5: El tabú. Siempre es que yo no estoy loco, yo no voy a ir al psicólogo.
6: Exacto. Todavía hay un poquito.
9: Y luego eso. Nos falta trabajar en la sensibilización, ¿verdad?
8: Sí, se va avanzando.
6: Sí.
8: Y ahorita que dices, Gladys, bien importante que siempre hay que estarse capacitando.
5: Eso es prioritario.
8: Es que, de veras, la investigación del estudio de la mente, yo creo que no sé cuándo, pero es muy lejano el día en que se termine de conocer, de investigar.
5: Sí, claro.
8: Entonces, es un campo muy amplio y en el que siempre tenemos que estar avanzando, actualizándonos, preparándonos.
5: 100%.
8: Yo hace un año y medio terminé mi diplomado en tanatología y lo hice precisamente porque en el consultorio veía la necesidad, o sea, yo decía, sí trabajaba muy bonito la terapia sistémica que me encanta y que somos un sistema, por eso les digo, lo que hacemos repercute en una sociedad, porque me voy hasta el sistema social,
5: claro,
8: y luego el sistema familiar, y luego desde nuestro propio sistema de
5: ideas personales.
8: Sí, entonces siempre veo con ojos sistémicos todo.
5: Así es.
8: Y lo más bonito es que desde una sola persona que llegue al consultorio se puede trabajar todo su sistema familiar.
5: Claro, por supuesto. Y va a cambiar y ya hay interferencia en toda esa parte de la familia, no solo el que va.
9: Claro. Generacional.
8: Así es. Y lo de la tanatología se me hizo tan importante porque somos personas, somos humanos, tenemos cosas asertivas y también cosas que no, nos gustan. Entonces siempre tenemos duelos. Y los duelos uno piensa que es nada más cuando una persona querida fallece, pero los duelos es
9: diario.
8: Hay duelos económicos, hay duelos de
5: hasta la uña que se te quiebra.
8: Exacto.
5: Es banal y tonto, pero sí.
8: Claro, el cambio de ciudad, el cambio de estado, el terminar una relación, el terminar una amistad. Son tantos duelos, y es bien bonito estarlos trabajando, aunque sean chiquitos, sentir esa tranquilidad de sanar un duelo, y es tan fácil las cuatro etapas del duelo, que se recorren de una manera hermosa, y a veces hay gente que tristemente dura años con un duelo sin sanar.
5: Claro. Sí.
8: Entonces, por eso es tan hermosa la psicología.
5: Así es.
8: A mí el significado me encanta,
5: claro,
8: desde siempre, psique, y cuando dice alma, y logos, estudio del alma. Entonces, bueno, soy muy humanista, yo creo que ya
5: claro,
8: sé, pero es lo que hace falta ahorita en el mundo, ¿no? El humanismo.
9: Sí. Hay un área que no hemos explorado y es súper indispensable en la elección de carrera, elección de pareja,
5: de
9: elecciones
5: del día a día. Las decisiones.
9: Así es. Y les cuento brevemente cómo es que decidí, al igual que la maestra Edith.
4: Yo tenía mi desde chiquita mi papá me decía, sé normalista, sé maestra, ¿no? Y entonces yo decía, no me veo como maestra, claro, realmente. Entonces, había una novela, fíjense las decisiones que uno toma.
5: Y más cuando uno es joven,
4: lo importante era que en prepa, y había una novela con Eduardo Yáñez y Adela Noriega, no recuerdo, pero era Eduardo Yáñez. Sí, claro. Y yo lo veía guapísimo y era el psicólogo de la escuela. Sí. Y entonces hacía como sus intervenciones y yo decía, ¡ay, qué padre! Yo quiero
5: esa escuela.
9: Dice que yo quiero ese psicólogo.
4: También. Y entonces dije, vámonos por ahí, por esa área. Yo inicialmente también quería como estudiar odontología, pero en Querétaro no había. Entonces dije, no, pues lo que hay, psicología. Me enamoré y me seguí y aquí estoy. Y mi título viene como psicóloga educativa. Okay. Pero realmente la educación permea en todas las áreas,
5: claro,
4: ¿no?
5: Eso también, sí,
4: entonces, ahorita, por ejemplo, al psicólogo educativo más bien ya se le nombra como la neuropsicología.
5: Así, ajá, es.
4: Entonces, pues bueno, está muy de moda, muy en todo esto. Y nos vamos a dar cuenta también que cómo es que aprende la persona. Ajá, entonces, ¿cómo es que estás percibiendo tus realidades? ¿Cómo interpreta tu cerebro? Y eso es psicología, ¿no? Claro. Entonces, sí nos quedamos como muy cortos a veces en el título universitario. Y chin, a veces digo, híjole, pues nomás pongo que soy psicóloga, porque sí, a veces estorba el educativo que lo asocias luego como a la escuela,
5: ¿no? Como eres maestra.
4: Ajá. Y entonces, te tienes que dedicar a las áreas educativas, ¿no? Uh-huh. Entonces, pues no. Y es tan bonita todas las áreas de la psicología, ¿no?
5: Sí, no, excelente. Ahorita que decías lo de vi una novela y se me hizo bien padre. A mí me ha tocado estar en psicométricos desde el año 2013 y en procesos, y acá en la facultad hemos tenido una demanda, la verdad, estratosférica, y ha ido subiendo. Les comento, de entonces para acá empezamos con 400 alumnos, 300 alumnos. El año pasado concursaron 786 personas para estudiar la licenciatura. Lo que somos nosotros, Facultad de Psicología y Terapia de la Comunicación, y lo que es FAMED, que es facultad, son las top de gente que está buscando un espacio para allá. Sí. Entonces es bien importante lo que dice Geraldine. No se dejen ir por una novela, muchachos. Por favor,
4: acudan a un psicólogo.
5: Orientador. Es bien bonito ahora, porque también la psicología tiene sus partes muy especiales,
10: pero
5: y
10: sí
5: bien,
10: es buena,
5: bien diferentes.
9: Sí funcionó.
5: Es que tiene como que esa parte romántica de que yo mi consultorio y el diván, ¿verdad? Sí, clásico. Sí. Y todo el mundo esa idea fantasiosa, hermosa de aquí voy a vivir, voy a ser millonario y voy a viajar al mundo, a Europa y todo lo demás. Entonces, por eso les digo que exploren un poquito más, porque también es esta otra parte. Estamos muy cercanos siempre a las partes más oscuras de lo que es el ser humano, a las partes más banales, claro, a las partes más fuertes, y entonces hay que tener también un temple y una situación emocional súper fuerte para poder hacer esto.
10: Un propio trabajo
5: no es nada más
10: trabajar en ti mismo. Claro. No puedes el exterior si no lo tenemos. Aquí se aplica, ¿no?
5: Sí. Crean que todos los que estudiamos psicología, por lo menos más de una o dos veces hemos estado en proceso terapéutico. Ya vemos personas que durante los 20 años y hemos egresado y salido, siempre hemos estado en proceso terapéutico, psicológico, porque es bien difícil también, es la otra parte de la cara de la moneda de lo que ser psicólogo, porque ay, qué bonito, sí, te acompaño y lloramos juntos y somos felices, sí, pero también están estas otras partes oscuras de lo que es trauma, de lo que son situaciones también violentas, de lo que fue situaciones en donde desea Karen de
4: me enfrento a conflictos que no
5: fuertes,
4: quiero tratar,
5: por supuesto, claro, a veces, ¿no? Y por eso también pues hay que ser bien ético, bien decía Gladys, de decir, sabes que yo con esto sí de plano no puedo,
4: lo derivo,
5: se va a psiquiatría o se va, lo derivo con otro colega y todo, porque sí también tengo que saber cuáles son mis limitantes. Pero sí, padrísimo. Yo porque estudié psicología, fíjense que yo primero tuve mi licenciatura en pedagogía en la Universidad Pedagógica. Yo sí estudié para maestro. Pero luego presenté Ceneval también, y como bien dice Paloma, dije yo no pierdo la oportunidad. Ya llevaba ya 4 semestres. Dije, ni modo, me meto a psicología. Entonces me aventé las 2 carreras. Órale. Salí con un año de diferencia. La verdad es que les digo, yo a los 20 años dices, uy, tengo energía para esto y más. Sí, trabajaba, criaba una hija, estudiaba. pero la verdad es que siempre fue y ha sido mi pasión. Me devoraba los libros por curiosidad.
9: Claro.
5: Ahora sí que leía y sí, me apasionaba. Sí, sí. La verdad, cuando haces esto, te llena tanto el corazoncito que te sientes bien feliz, de verdad. Y es entonces cuando uno dice, ay, sí me doy cuenta que hay partes en donde sí, de plano, de esto 100% no puede uno vivir, tiene uno que ser bien, multifacético, ¿verdad?
9: Obviamente, obviamente.
8: Oye, y luego, bueno, ahorita, inicialmente la psicología aquí en Durango, creo, inició como en una universidad particular, ¿no? Chiquita.
5: Había la Universidad José Vasconcelos y era orientación. Era psicología educativa como la que tú hiciste en la UAC. Okay. Y luego ya empezamos en el 97. En 1997 ya éramos un espacio chiquito, éramos una escuelita en lo que fue Facultad de Trabajo Social. Uh-huh. Nos prestaron un pedacito y y ahí empezamos. Y ya después se pasó y teníamos director, no era director, era encargado de de lo que era la licenciatura a lo que era 20 de noviembre y Victoria que sí, fue la escuela en donde ya muchos egresamos. Sí. Pero pues la trayectoria ha sido fuerte, también ha tenido que estar batallando un montón, desde la planta académica, desde todas las otras partes en donde hemos estado.
9: Así es.
5: Y pues lo bueno es no quedarse ahí y estar siempre actualizando. Sí, mira, yo empecé con esas licenciaturas.
8: Pero bueno, hay más universidades, ¿verdad?
5: No, ahorita ya hay un montón. Sí, pónganse muy listos también a dónde estudian, con quién estudian, con quién van a terapia. Está en nuestro deber.
9: Sí, claro.
5: Exigir su cédula, compañeros, muchachos, gente que de veras acude a un psicólogo, exíjanla porque pues no van con
8: alguien. Chequen también
5: alguien
8: redes
5: así.
8: Sociales, es súper importante. Ahorita ya está como muy de moda que los reclutadores también estén checando las redes sociales.
5: Claro.
9: Y ahora, la facilidad de las redes sociales es que tú puedes publicar tu currículum vitae, tu cédula, tu preparación académica.
5: Ahora sí que nada de responder, ¿eh?
9: Y hasta ahora la opción de ver las recomendaciones de las demás personas,
5: sí,
9: ¿no? Entonces, ya si ves, no, pues, si está muy recomendado, tiene sus 5 estrellitas,
5: o etcétera. O sus fans ahí, más o menos.
9: Exacto, pues, ya podemos decir que puede ser de alguna manera confiable.
5: Ajá.
9: Sin perder de vista que todavía llegas a tu primera sesión de terapia, y hay que hacer ese clic.
5: Sí,
9: hay que trabajar. Sí, ese rapport, y hay que ver si realmente haces clic con ese psicólogo.
6: Claro. Y si es el modelo que te acomoda.
9: Claro,
6: muchas veces,
9: exacto.
6: No todos los modelos abarcan todas las necesidades. Y a veces los terapeutas insistimos en que mi modelo cubra y resuelva.
5: Y es el mejor.
6: Es el mejor o es la panacea para lo que tú me presentas como motivo de consulta. Y entonces forzo un poquito la situación. Entonces hay que también tener esa observación y esa madurez
9: profesional.
6: De decir,
5: ética,
6: sabes que mi modelo da hasta aquí, pero creo que te puedo recomendar un modelo así, ¿no?
9: Claro.
6: Y de verdad funciona, no le tengamos miedo a soltar, porque realmente dicen, oye, una psicóloga me dijo que lo que ella hacía a lo mejor no era suficiente o no aplicaba. Yo tengo entrevista única, ¿no? Sesión única, y entonces después me hablan y me dicen, gracias Gladys, o sea, fue muy padre lo que me dijiste, me diste una idea, sabía que tenía que preguntar por la cédula, la formación, me dijiste por qué buscar este modelo, o sea, me dio psicoeduqué, a lo mejor no intervine de manera terapéutica, pero sí le di un poquito de psicoeducación para buscar el modelo que le acomodara, ¿verdad? Hago sugerencias, pero cada quien es libre de buscar.
5: Esa parte del modelo es bien importante, porque luego ves en redes también y preguntan, es que por favor, especialista en niño, traigo un problema con niño. Y sale un montón de psicólogos, o sea, podemos ser psicólogos, pero yo les explico, como los médicos generales, salimos en general, pero luego nos vamos especializando, y obviamente no es lo mismo alguien que ya estudió proceso psicoterapéutico para trabajar con menores o con adultos o con mayores, por ejemplo, como Mavi, que es doctora en
9: gerontología.
5: Entonces, todo ese tipo de situaciones, de verdad hay especialistas, sabemos especialistas, psicólogos especialistas para lo que ando buscando. Y también es bien importante esto que dices, o sea, soy psicólogo, pero soy psicólogo general, también tengo que ver mis limitantes, ¿no? Entonces, es bien importante.
8: Se nos acaba el tiempo, chicas.
9: ¿Cómo? Esta plática está muy rica.
8: Pero si acabamos de llegar.
5: Sí. Nos vamos a tener que seguirla en otro lado, ¿eh?
8: Oigan, ¿con qué se quedan? Déjenos un mensaje o sus datos, lo que gusten.
5: Cada
8: ya
5: quien
8: para
5: guste.
8: Cerrar.
11: Mira, yo me quedo con algo muy importante que le quiero comentar aquí al público, porque ahora ya vemos que en vez de ir al psicólogo van con el psicólogo virtual.
5: También, ¿eh?
11: Y eso es importantísimo, un psicólogo virtual, una inteligencia artificial, una pues no los van a estar viendo a los ojos, no van a estar viendo su lenguaje corporal, no van a estar viendo si le tiembla un piecito, no van a estar viendo eso que te dice muchas cosas que no se dicen con
12: la inteligencia con lo verbal, emocional,
5: lo que vemos más allá.
11: Exactamente, y eso no lo van a encontrar, y esos son puntos importantísimos para ver y ayudar al paciente adecuadamente.
10: Ese es un programa, Josefina, ¿verdad?
11: Exactamente, y lo ético, eso es fundamental. Ahorita que comentaban, por ejemplo, llega alguien con un trastorno alimenticio, yo digo, yo no soy especialista, porque hay gente que quiere tratar todo lo que llega. No, hay que ser éticos y decir, porque si nuestra profesión, si nuestro deseo es ayudar verdaderamente a una persona, que es lo indicado, es decirle, ¿sabes qué? Tengo un colega que se especializa en trastorno alimenticio y lo derivo. Entonces, eso es fabuloso y eso es una gran ayuda para esa confianza de acudir, porque a veces dicen, voy y saber que te van a orientar, si no pueden ayudarte, te van a canalizar.
5: Por lo menos.
12: Gracias. ¿Con qué te quedas, Edith?
9: Bueno, pues yo agradecer el espacio. Pienso que estos espacios siempre son fundamentales para aperturar mentes, abrir otros pensamientos. Y yo quiero darles un mensaje a nuestros radioescuchas, televidentes, que cuiden su mente. Que ahorita la salud mental es potencialmente importante, que acudan a buscar ayuda cuando sientan que lo necesitan, que no están solos, que habemos muchos psicólogos ya aquí en el estado de Durango, que se acerquen con las personas correctas, que un estar triste todos los días no es normal, que un tener pensamientos, sobrepensar no es normal, y que se acerquen, que tengan la confianza, que tengan la seguridad, que hay apoyo. Y que no hay apoyo nada más en ciertas instituciones. Pueden acercarse a una escuela, a un terapeuta. Hay también terapeutas con costos accesibles.
12: Así es.
9: Ahorita en redes pueden investigar. Y que bueno, eso, cuidar su mente y su cuerpo.
5: Hay muchas opciones, Facultad de Psicología y Terapia tenemos clínica y también hay súper accesible todos los precios que pueda haber. Hay muchos lugares inclusive de índole de seguridad y asistencia.
9: Así es. ¿Cómo cierras, Gladys?
10: No, pues muy agradecida, de verdad que estos espacios, como lo dice la maestra Edith, son importantes y que finalmente prioricemos el autocuidado, ¿no? El autocuidado físico, emocional, biológico. Claro. Somos estas dimensiones, la biológica, la psicológica y la social, ¿no? Entonces que tengamos esta prioridad, que asistamos a terapia no cuando es necesario, sino cuando sea por prevención, ¿no? Es la área indispensable en las áreas de salud mental, ir en el momento de prevención, porque yo digo, cuando vamos a tiempo ya vamos tarde, porque algo se debió haber previsto, ¿no? Entonces, pues muchas gracias y que me vuelvan a invitar.
5: Que dure dos horas.
11: Gracias, muy amables.
5: Cerramos. Yo agradezco enormemente. Gracias por el espacio. Gracias, Radio Escuchas, por favor. Cuídense mucho, quiéranse mucho. Felicidades el Día del Psicólogo a todos mis coleguitas.
12: Colegas.
5: Les amamos, que lo pasen muy bien, de verdad. Y créanos que todos, bien dice Paloma, siempre va a haber alguien que te escuche, que te ayude. Y cuando ya algo sale totalmente de tu realidad, de tu vida, de verdad busquen a alguien y pregunten, de verdad, aunque sea en redes. Me siento bien solito. O auxilio, ya
12: no,
5: que todo el mundo ande ahí.
12: No
5: busquen en las novelas,
12: ni en la inteligencia artificial.
5: Sí, la pobre inteligencia emocional, de verdad, muchas veces no nos ayudan mucho.
12: No se compara la inteligencia artificial con la inteligencia emocional.
5: Nos vemos. Claro.
11: Felicidades.
5: Felicidades.
12: Muchas gracias.
5: Hasta
12: la próxima.
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0: Hoy abrimos el corazón del Caribe colombiano para rendir homenaje a una mujer que convirtió la música popular en patrimonio vivo del mundo, Totó la Momposina.
1: Cantadora, bailarina, investigadora, maestra, Totó fue mucho más que una intérprete. Fue una guardiana de los tambores ancestrales, de las voces ribereñas, de la memoria oral del Magdalena y de las mujeres que cantaron antes que ella.

Sonia Basanta Vides nació el 15 de abril de 1948 en Talaigua, Bolívar, en la región de la Depresión Momposina. De ahí surgiría el nombre que el mundo conocería, Totola Momposina. Creció en una familia profundamente musical. Su abuelo dirigía bandas, su padre era percusionista y su madre cantora y bailarina. La música no era espectáculo, era vida cotidiana, celebración y resistencia.

0: Pero también fue una infancia marcada por la violencia política en Colombia. Su familia tuvo que desplazarse, primero a Barranca Bermeja, después a Villavicencio y finalmente a Bogotá. En medio del miedo y del exilio interno, la música se volvió refugio. La madre de Totó llevó instrumentos del Caribe para que sus hijos no olvidaran de dónde venían. Y así, en una casa del barrio Restrepo, comenzó a germinar una revolución cultural.
1: Esa casa se convirtió en punto de encuentro de estudiantes, bohemios, músicos y soñadores. Ahí resonaban cumbias, mapales, chandés y bullerengues. Ahí la tradición seguía viva, aún lejos del río.
2: No, señor.
1: Vamos a escuchar La Candela Viva.
2: Esa sí es. ¡Palma!

Totó entendió muy pronto que la tradición no podía encerrarse en vitrinas, por eso estudió en el Conservatorio de la Universidad Nacional de Colombia, pero también emprendió viajes por los pueblos ribereños del Magdalena para aprender directamente de las cantadoras y tamboreros. Ella buscaba algo más profundo que una técnica musical, buscaba comprender la relación entre el canto, el río, la tierra y la comunidad.

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1: Y quizá ahí radica la fuerza de su obra. Totó no reinterpretó el folclore, lo escuchó desde adentro. Su música transmitiría formas de vida, rituales, memorias colectivas y espirituales afroindígenas. En una época donde muchas expresiones tradicionales eran vistas como algo menor o rural, Totó les dio dignidad internacional sin despojarlas de su esencia.

Desde la década de 1970, recorrió decenas de países llevando la cumbia y el bullerengue a escenarios donde antes jamás habían sonado esos tambores: Alemania, Francia, Suecia, Yugoslavia, la Unión Soviética, el Caribe colombiano, viajando en una sola voz. Y ahora vamos a escuchar El pescador de Totó la Momposina.

En 1982 ocurrió un momento decisivo. Gabriel García Márquez recibió el Premio Nobel de Literatura y pidió que la celebración

Hablar de Totó no es solamente mirar atrás, es pensar el futuro de nuestras culturas populares. En América Latina existen miles de cantos, lenguas y ritmos amenazados por el olvido. Y sin embargo, artistas jóvenes continúan mezclando herencias afro, indígenas y campesinas con nuevas tecnologías y nuevas formas de creación.

0: El legado de Totó nos enseña que el futuro no nace negando el pasado, sino escuchándolo. Cada tambor guarda una memoria colectiva. Cada verso tradicional contiene siglos de resistencia. Y quizá el verdadero desafío contemporáneo sea aprender a convivir con nuestras raíces sin romantizarlas ni abandonarlas.
1: Totó compartió escenarios con artistas como Lila Downs o Celso Piña, quienes también entendieron que la tradición puede transformarse y seguir viva.

0: Dicen que los pueblos desaparecen cuando olvidamos sus canciones. Pero mientras exista una voz capaz de cantar junto al río, mientras un tambor siga latiendo bajo la tierra caliente del Caribe, la memoria seguirá viva. Hoy no despedimos solamente a un artista, hoy honramos a una mujer que convirtió la tradición en fuego, en resistencia y en eternidad.
1: Totó la Momposina llevó las voces del Magdalena a los escenarios del mundo sin pedir permiso, sin abandonar sus raíces, sin dejar que el folclore fuera reducido al silencio. Hizo bailar a Europa con ritmos nacidos entre pescadores y cantadoras. Transformó el bullerengue en un idioma universal y demostró que América Latina no necesita traducir su alma para conmover al mundo.

0: Hoy, sus tambores resuenan más allá del tiempo, en las mujeres que siguen cantando al pie del río, en las nuevas generaciones que buscan su identidad entre sintetizadores y raíces antiguas, en cada niña que descubre que la tradición también puede ser futuro, porque Totó no cantaba únicamente para recordar, cantaba para impedir el olvido.
1: Y quizá por eso su voz permanece, como permanece el agua, como permanece la tierra después de la tormenta, como permanecen las historias que se niegan a morir.
0: Iguá hasta París, desde Mompox hasta Estocolmo, desde el Caribe colombiano hasta el corazón del mundo. Totó convirtió la memoria en un puente de tambores.
1: No cerramos un programa, abrimos un eco que seguirá viajando entre gaitas, cumbias y lunas de río, un eco que les recuerda a nuestra América que todavía estamos hechos de maíz, de barro y de canto.

0: Gracias por acompañarnos. Que nunca se apague la música de los pueblos, que nunca se calle la voz de la memoria.
1: Soy Osvaldo Ceniceros.
0: Y yo, Esther Díaz. Prenda la vela.

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Son las 12 del día con 14 minutos en la cabina de Radio Universidad. Estamos escuchando a Susana Zabaleta y Armando Manzanero a través de este segmento de música de nostalgia.

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5: Son las 12 del día con 45 minutos en la cabina de Radio Universidad. Escuchamos en el segmento anterior a Guadalupe Pineda, María Guadalupe Pineda Aguilar, esta cantante mexicana, cuya privilegiada voz y estilo han marcado el panorama musical de México y Latinoamérica. Ganadora del Grammy Latino a la excelencia musical, quien ha producido más de 30 discos con 14 millones de copias vendidas. Sin lugar a duda, lleva a escenarios internacionales esta música representativa de nuestro país. Y miren, quiero agradecer muchísimo la comunicación de nuestra audiencia. Gracias por estar siempre con nosotros a través del 100.5 FM. Gracias a quienes se comunicaron en este pequeño programa a modo homenaje que realizamos de esta extraordinaria cantante Totó la Momposina. Quiero mencionarles que, bueno, el día de ayer se compartía esta triste noticia de su partida física ocurrida en nuestro país, justamente en Celaya, y que pues viene a cimbrar toda Latinoamérica con la pérdida de esta voz, pero también del reconocimiento de una mujer que lucha por hacer visible el trabajo de artesanas, de cantaoras, de bailarinas colombianas que dan a conocer la raíz viva que se tiene en Latinoamérica. Murió Totó la Momposina y toda Latinoamérica el día de hoy pues realmente está de luto. Gracias a quienes se comunicaron con nosotros, gracias a quienes tienen el interés de seguir escuchando su música. Los quiero invitar a que me acompañe el domingo a través de su espacio radiofónico Mestiza, en donde vamos a seguir hablando de su vida, de su trayectoria y, por supuesto, este legado importante que deja esta extraordinaria mujer que nació en un departamento de Bolívar en el año de 1940. Ella falleció con 85 años de edad. Y mire, quiero decirle que cuenta con estudios no solamente de música de alto nivel en Colombia, sino también en París. Así que, de verdad, lo invito a que nos acompañe este domingo para escuchar este programa especial dedicado a esta gran mujer que no parte del todo. Se queda, por supuesto, esta herencia musical que ella dejó para todos nosotros. Agradecer a Guillermo Cruz, quien nos dice que está disfrutando de la música que nosotros tenemos para todos ustedes. Nos dice también que le gusta mucho el disfrutar de Manzanero, un segmento musical que también compartimos con todos ustedes hace unos instantes, del disco De la A a la Z, el cual produce con otra gran cantante mexicana, Susana Zabaleta. Y mire, continuando precisamente con estas cantantes y con estas herencias, ¿no? Porque si lo pensamos, esta música de Totó la Momposina también se encuentra en la inspiración de que otras mujeres cantantes puedan seguir rescatando la tradición musical característica de sus países y de sus lugares de origen, como lo es el caso de Guadalupe Pineda. Y en este momento vamos a escuchar una voz muy jovial. Ella es Rosalén. Rosalén, le comento, es María de los Ángeles del Carmelo Ortuño, conocida simplemente por su nombre artístico como Rosalén. Es una cantante, compositora de música española, quien precisamente trata de hacer un rescate de estas fusiones tradicionales con estas posibilidades nuevas para seguir manteniendo vigente esta memoria de la música característica de su país. Yo espero que lo disfrutes. Son algunas piezas que incluso incluyen este tema tan conocido mundialmente, la masa.

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3: ¿Qué tal? Gusto saludarlos. Soy el maestro Miguel Ángel Murciaga Díaz. Bienvenidos a otra edición de La Partitura. Y bueno, seguimos con nuestra semana de la sonata para piano. Ya nos vamos a adentrar al romanticismo. Aunque no lo crean, a los románticos no les gustaba mucho trabajar con el formato de sonata. Ellos justamente querían ir rompiendo lo que consideraban que eran moldes esquemáticos y tradicionales. Pero era como un problema ético que tenían, porque por un lado querían explorar muchas formas y muchas maneras de plantear el lenguaje musical, y por otro lado tenían una idolatría por la figura de Beethoven, ¿no? O sea, el romanticismo, sobre todo la primera generación romántica, salvo el caso de Chopin, era esencialmente grandes admiradores de la figura beethoveniana, de la importancia, de la trascendencia y de todos los conceptos que va dejando para esta nueva generación, ¿no? La idea del hombre que confronta el destino, el hombre que expresa su propio dolor a través de la música y que trasciende sus propias dificultades, ¿no? La figura de Beethoven fue muy fuerte, y más considerando que la mitad de esta generación romántica era alemana, austriaca alemana, ¿no? Entonces pues tenía también un sello de amor nacionalista, que también sería uno de los rasgos característicos del siglo XIX. Uno de los grandes admiradores de la figura de Beethoven fue sin duda el compositor alemán Robert Schumann, que en sus años de juventud creó una gran cantidad de obras para piano. Y justamente Schumann era uno de los músicos que más exploraban el cambio de las estructuras formales. Schumann empieza a trabajar la pieza breve, incluso a veces el fragmento musical, obras que ni siquiera llegan a tener la cantidad suficiente de duración para terminar de asentar los elementos que presentan, y las empieza a encadenar a través de lo que se llamarían suites, piezas que, obras que se componen de un conjunto de piezas que aluden a alguna idea extra musical, como lo es su Carnaval, ¿no? Donde hace, que es una de sus obras más famosas, el Carnaval de Schumann, donde hace alusión a los personajes justamente del carnaval, sobre todo el carnaval de Venecia, ¿no? El Pierrot, la Colombina, las máscaras, el Arlequín, mezclados con personajes importantes para su vida personal, como era la misma Clara Schumann, Chopin, algún crítico que quiere parodiar, la Cofradía de David, que era su grupo de intelectuales, ¿no? Por ejemplo, también tiene las escenas infantiles que alguna vez mostramos en este programa, la Kreisleriana, que son grandes obras pianísticas, todas compuestas a partir de piezas que giran más a un elemento, pudiéramos decir, literario. A Schumann no le gustaba mucho trabajar la estructura formal, y menos en su etapa juvenil. Las formas tradicionales las retomaría más después de su estilo medio, e incluso se cree que un poco ya cuando empieza a afectarlo mucho sus problemas psiquiátricos. Schumann, una manera de manifestarse contra esa locura que sentía latente era tratar de expresar la locura en música, y era por eso que buscaba moldes que estuvieran fuera de lo convencional, para que se sintiera el desorden o la inestabilidad mental que justamente tiene una persona que padece sus facultades mentales. Pero cuando él en vida empieza a padecer la enfermedad, trata de mantener el orden, porque era una manera de sentir el equilibrio, y es por eso que se empieza a acercar a las formas sinfonías y a la forma sonata en los géneros camerísticos, ¿no? Que es cuando hace sus cuartetos, sus tríos, sus sonatas para violín, etcétera, y vuelve a una forma más estructurada. Sin embargo, en este periodo juvenil, que es cuando hace la mayor parte de su obra de piano, sí se acerca a la música de la sonata, un poco por la idea de imitar a Beethoven ese género y sentir lo que era componer en esa estructura. Y hace, Schumann compone 3 sonatas para piano, de las cuales la más conocida es la segunda, la sonata en sol menor, que es una obra más que nada de gran desafío virtuosístico. Schumann lo que trata es de confundir las partes de la obra para sentir que no tiene equilibrio y que es un lenguaje desenfrenado y enérgico, que es muy, muy característico de su pianismo. También entiendan que en ese entonces Schumann era un gran pianista virtuoso y él estrenaba su obra para piano. Por eso es que la mayor parte de su producción pianística está en la juventud. Él, en un, nunca se ha entendido bien, pero en uno de sus arranques de histeria, él le molestaba mucho que el músculo que conecta a el tendón que une a lo que viene a ser nuestro dedo medio con el dedo anular, impide que se mueva el dedo anular y corta ese tendón y queda inutilizada su mano y no pudo volver a tocar el piano a nivel de concertista, ¿no? Simplemente pues como herramienta compositiva. Y fue ahí que empieza a cambiar la cara de su repertorio de mega virtuosismo y empieza a componer más en otros géneros, aunque las obras de gran alcance como el concierto para piano y otras que vendrían después ya serían estrenadas por su esposa Clara Schumann, que pues era considerada una de las mejores pianistas de la época. Pero todavía esta sonata fue alcanzada a estrenar por el mismo Schumann y bueno, tiene todo este espíritu de la locura encapsulada en música y bueno, resulta en una de las obras más célebres del repertorio. En esta ocasión vamos a escuchar una versión por una de las mejores intérpretes de Schumann, tal vez porque esa mujer es un vórtice de energía y emociones que representa también esta característica Schumann de expresar la locura, ¿no? Y el desquicio, que bueno, es la gran, gran pianista argentina Marta Argerich. Escuchamos pues la sonata número 2 en sol menor de Robert Schumann.

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2: ¿Qué tal? Muy buenas tardes, bienvenidos a Vía 100.5. Les saludo con mucho gusto, soy Marta Casas y ya estamos listos para las noticias correspondientes a este día. El teléfono en cabina 827-1214 está a su entera disposición y también, por supuesto, nos puede sintonizar a través de www.radio.uged.mx y, por supuesto, mandarnos un mensajito de WhatsApp al teléfono 618-119-1292. Estamos listos para las noticias, es la 1:34 y vámonos con el resumen.
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2: En información de la Universidad Juárez del Estado de Durango, hoy le presentaremos la convocatoria para integrarse a Radio Universidad, la frecuencia alternativa. Aliste pluma y lápiz para que anote los detalles. Y la próxima semana se realizará el cuarto encuentro durangueño de filosofía con la participación de académicos y estudiantes. Y académicos de la Universidad Juárez participaron en el Congreso Nacional de Derecho Constitucional. Aquí tendremos los detalles. No se pierda nuestro segmento de ¿Sabías qué? Hoy hablaremos de internacionalización. En información local, la Feria Nacional Villista celebrará 20 años en sus nuevas instalaciones. Estrenará nuevas áreas, anunció el gobernador Esteban Villegas. Y aguas con la carne que consume, la Unión Ganadera Regional alertó sobre el ingreso de carne de bachán y carne contaminada con clenbuterol. Piden destrabar trámites de autos chocolates pendientes y alertan sobre fraudes con falsas regularizaciones y supuestos amparos. Platicamos con el ingeniero Reyes Ortiz. Oiga, y finalmente el Banco de Alimentos ya está operando, entrega 500 despensas diarias. Su director Ramón Cida Garay así lo advirtió. Además dijo que cada vez más familias requieren apoyo para alimentación. El tema del suicidio sigue dando preocupación y el próximo 28 de mayo se ofrecerá en el auditorio de la UJED una conferencia para prevenir el suicidio. Y en materia de salud, ante la falta de claves de medicamentos en el sector salud, aumentó la demanda en farmacias particulares. Es miércoles, hoy tendremos la editorial en vivo en 100.5 Radio Universidad con el director Alberto de la Rosa.
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2: 28 grados centígrados esta tarde, miércoles 20 de mayo, y vámonos con la información de la Universidad Juárez. Anótele por ahí porque le vamos a dar detalles de una convocatoria para que usted pueda sumarse como universitario en cualquiera de las áreas al equipo de Radio Universidad de nuestra frecuencia alternativa.
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5: Para Vía 100.5, Marta Casas.
2: Le dejo esta convocatoria dirigida a estudiantes, maestros, académicos, administrativos, incluso de la Universidad Juárez, para participar como productores externos en nuestra frecuencia alternativa. Es una convocatoria donde pueden compartir los mensajes de su trabajo diario en la Universidad Juárez. Y vamos con más información de la UJED. Aquí le presento a continuación esta nota que tiene que ver con la próxima semana que se va a llevar a cabo el cuarto encuentro durangueño de filosofía.
6: Este encuentro que se organiza, ya es el número 4, es el cuarto encuentro de filósofos. Empezó con mesas muy pequeñas, con quizás un máximo de 10 ponentes, y hoy tenemos pues 50 ponencias, alrededor de 50 ponencias de diferentes investigadores del país. Entonces vienen personas de Jalapa, vienen personas de Ciudad de México, vienen personas dentro de Ciudad de México, de la UAM, de la UNAM, vienen personas de Chihuahua, vienen personas de Michoacán. Entonces es un encuentro muy amplio. La filosofía, digamos, tiene diferentes estilos y para cada estilo hay también un interés. Entonces hay personas que están interesadas en filosofía política, personas que están interesadas en estética, personas que están interesadas en filosofía de la ciencia, personas que están interesadas en filosofía de la lógica o filosofía de las matemáticas, pues hay mesas para todos, ¿no? Entonces, este encuentro se va a realizar en la Facultad de Ciencias Exactas de la universidad. Nos ayuda mucho que sean anfitriones de esto, sumado a la calidez de su trabajo, a la calidad de su trabajo, bueno, pues se fortalece y hace ahí una muy buena sinergia para recibir a las diferentes personas que vienen, para también poder albergar y dar voz o, digamos, poner en diálogo a las personas que estamos en Durango, que trabajamos aquí, que estamos estudiando ya sea licenciatura en filosofía, en psicología, en diferentes áreas, para poder tenerlo. Incluso hay por ahí una mesa de filosofía de la educación. Entonces también pues es un encuentro que hoy convoca a muchas personas y la filosofía se nutre mucho de la pluralidad. Entonces, pues justamente yo quería hacer esta invitación.
7: Para Vía 100.5, Linda Cristal Rodríguez.
2: Y en más información de la Universidad Juárez, los académicos van a participar en el Congreso Nacional de Derecho Constitucional. Aquí los detalles.
8: Catedráticos e investigadores de la Facultad de Derecho y Ciencias Políticas de la Universidad Juárez del Estado de Durango participaron en el 13º Congreso Nacional de Derecho Constitucional, Panoramas y Desafíos del Constitucionalismo Contemporáneo, realizado en Guadalajara. El encuentro fue organizado por el Instituto de Investigaciones Jurídicas de la UNAM, el Instituto Iberoamericano de Derecho Constitucional y el ITESO, reuniendo a especialistas, investigadores y académicos para debatir sobre los retos actuales del derecho constitucional. En representación de la UJED, catedráticos e investigadores de la Facultad de Derecho y Ciencias Políticas presentaron diversas ponencias enfocadas en temas relacionados con inteligencia artificial, transhumanismo y reformas judiciales, contribuyendo al análisis de problemáticas emergentes dentro del constitucionalismo contemporáneo. El director de la facultad, Edgar Alan Arroyo Cisneros, presentó la ponencia En los confines del constitucionalismo tecnológico, breves reflexiones sobre la inteligencia artificial y derechos de la personalidad, donde abordó los desafíos jurídicos derivados del avance tecnológico y su relación con los derechos humanos y la personalidad jurídica. Por su parte, Miguel Ángel Rodríguez Vázquez expuso el tema «El derecho constitucional ante el desafío transhumanista», centrado en las transformaciones tecnológicas aplicadas al ser humano y sus implicaciones en el ámbito jurídico. Asimismo, Raúl Montoya Zamora participó con la ponencia «Análisis de la reforma constitucional en el ámbito del Poder Judicial y sus implicaciones en los principios de independencia e imparcialidad», enfocada en los cambios recientes dentro del sistema judicial mexicano. Cabe destacar que la participación de los universitarios de la UJED no solo se limitó a la exposición de investigaciones, sino que también incluyó el intercambio académico con especialistas de diversas instituciones del país, fortaleciendo redes de colaboración y enriqueciendo la formación profesional y crítica de la comunidad universitaria. Para Vía 100.5, Linda Cristal Rodríguez.
2: Vamos con el segmento de ¿Sabías qué? En la UJED.
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4: ¿Sabías que varios investigadores de la UJED forman parte del Sistema Nacional de Investigadoras e Investigadores? Este reconocimiento distingue a científicos y académicos por sus aportaciones en áreas como la salud, biología, tecnología, ciencias sociales y medio ambiente. Gracias a sus investigaciones, la universidad participa en proyectos que generan conocimiento útil para Durango y para el país. La ciencia que se produce en la UJED también tiene impacto nacional e internacional.
5: Para Vía 100.5, Marta Casas.
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2: Y vámonos a nuestro segmento local. Esta información, ya 20 años de los duranguenses festejando en las instalaciones actuales que conocemos de la feria. Un 20 años que se dicen fácil, pero pues ha sido mucho esfuerzo de realizar año con año la Feria Villista, y en esta ocasión se van a agregar nuevas áreas. Ya se está preparando el gobierno del estado y la dirección de ferias para estrenar estas nuevas áreas en las próximas festividades por el aniversario de la ciudad.
11: Aquí en la feria, que ya estamos a punto de iniciar, y en la parte de atrás, aquí estamos en la velaria de la ganadera, de donde se hace la expo ganadera. En la parte de atrás hay una área que se va a hacer una arena ecuestre. La vamos a poner una velaria, va a estar con las medidas reglamentarias. No sé si nos quieras comentar detalles técnicos, compadre.
12: Sí, gobernador, justo empezó toda la construcción y pudo ver la maquinaria de esta arena ecuestre, con la cual pues no cuenta el estado. La vamos a tener aquí dentro de las instalaciones de la feria, con las medidas reglamentarias para poder desarrollar las competencias federadas en diferentes disciplinas, desde el rodeo, el salto a caballo, en fin, muchas disciplinas y otras actividades que vamos a estar realizando dentro de las propias actividades de la feria. La idea y el plan, y así es como se tiene pactado, es que se puede inaugurar arrancando precisamente la feria el próximo 17 de julio.
11: Bien, así vamos a irles platicando detalles que vamos haciendo nuevos en la feria, porque, bueno, cumple 20 años, ya hay muchas cosas nuevas, pero también hay muchas cosas que ya cumplieron su ciclo de vida y que se las vamos a ir platicando, porque vamos a tener que empezar a renovar cosas. Estas velarias estaban planeadas para su vida útil de 10 años, 15 años, y ya llevan 20. Y entonces les voy a ir platicando poco a poco cómo vamos a ir pues remodelando o cambiando infraestructura. Pero bueno, esta arena es nueva, es para el 20 aniversario de la feria, como también hay unos baños también ya ahora en el área del lienzo charro. Va a haber baños nuevos que ya no tengan que salir hasta la expo ganadera, sino que afuerita del lienzo charro estén baños nuevos, y les vamos a ir platicando algunas cosas. Esta arena va a ser de primera, va a quedar padrísima, Ustedes la van a ver, aquí les dejamos los renders para que vean cómo nos va a quedar. Y bueno, vale la pena porque cumple 20 años y ya nos quedó chica la feria. Hay que hacerle más áreas, que la gente lo pueda disfrutar mucho mejor. Y así festejamos los 20 años de La Villista 2026.
5: Para Vía 100.5, Marta Casas.
13: Cuestión de la carne que nosotros la llamamos coloquialmente como bachán, que son las vacas pintas de negro, las vacas Holstein, que se mueren en los establos de la región Laguna de Coahuila y Durango, donde esas vacas pues mueren por alguna enfermedad y nosotros llamamos carne de bachán y tenemos la seguridad de que esa carne está entrando al mercado Durango. Tenemos la seguridad de que está entrando carne con clenbuterol procedente sobre todo del Estado de México, procedente de Querétaro. Entonces, pues sí tendrá Copicet que hacer esa inspección. Ellos son la autoridad, por muchas denuncias o demandas que hagamos, pues ellos son la autoridad. Yo no puedo llegar a una carnicería pidiéndoles la procedencia de la carne. Yo no soy una autoridad, desgraciadamente. Ellos sí lo son, y ellos con la ley en la mano pueden hacer sanciones a estas carnicerías que estén vendiendo carne de dudosa procedencia.
14: ¿Se ha sabido de alguna sanción?
13: Hasta el momento no hemos tenido respuesta. Yo sé que hemos sido escuchados. Yo sé que piden que haya una denuncia formal. Entonces, pues yo no soy la autoridad. Ellos son los que tendrán que hacer la investigación y pedir en cada establecimiento que expenda carne la procedencia de esa carne. Y sobre todo, de la sanidad de ese producto cárnico que estén vendiendo en ese establecimiento, ya sea res, cerdo o pollo.
14: ¿Cuál es el riesgo para el consumidor?
13: Son animales que mueren por alguna enfermedad, ya sea desde tuberculosis, estrés y todo eso. La carne procedente de Querétaro, de México, del centro del país, pues es carne que trae clenbuterol. El clenbuterol es una sustancia dañina, lo sabemos, que muy probablemente te lastime tu sistema inmunológico.
5: Para Vía 100.5, Marta Casas.
2: Oye, le invito a que anote el teléfono en cabina y que nos mande un mensajito porque vamos a hablar de un tema importante para la Universidad Juárez, una dinámica en la que hemos entrado a la par con la convocatoria del gobierno federal y todo por una preocupación de llevar la paz a los espacios donde la universidad converge y por supuesto Durango es parte de a través de la Universidad Juárez.

0: para llevar a cabo esta nueva actividad de Tequios por la paz y las nuevas adicciones. Este es un programa que lleva el gobierno federal y que afortunadamente toma en cuenta a la Universidad Juárez del Estado de Durango, y que a su vez nuestro señor rector, el maestro en salud pública Ramón García Rivera, atiende puntualmente esta invitación para organizar y todo se dé en un ambiente de participación tanto con alumnos como la administración central y asimismo los directores de todas las escuelas y facultades de nuestra Universidad Juárez.
1: Oye, ¿cómo nace esto de Tequios por la Paz? Sabemos que es una convocatoria federal donde la Universidad Juárez y muchas universidades de buena voluntad se están sumando a llevar estos mensajes, a hacer estas actividades que tienen un propósito positivo.
0: Pues es una preocupación de que tiene el gobierno federal con los jóvenes y más con los estudiantes, que tengan una preparación completa, una preparación integral, y que también se sumen a estas nobles actividades que lleva a cabo estos programas, para que se den cuenta de dónde hay mucha necesidad, dónde llevar el mensaje de paz.
1: Los polígonos de conflicto, ¿verdad?
0: Exactamente.
1: Oye, y bueno, hay muchas actividades que se han llevado a cabo. Creo que cada uno de los episodios de Tequios por la Paz ha sido distinto. Platícame cuáles son las actividades que se han desarrollado y sobre todo también qué tanto se han involucrado los universitarios, desde los alumnos hasta los docentes administrativos y todos.
0: Claro, claro, es una convocatoria que ha tenido el señor rector muy atinada y muy bien, has tenido buena recepción también con los alumnos y los docentes y directivos, así como nuestros compañeros administrativos. Pues son estas actividades son de llevar, por ejemplo, limpieza en algunas colonias.
1: Okay.
0: De la periferia, a escuelas que también necesitan pintura, alguna mano de obra, algo que necesite precisamente una colonia, como también reforestación, pues van en ese sentido de ayudar a la comunidad. Y también, pues, la novedad, Martita, de que este nuevo Tequio, que lo vamos a tener el próximo viernes 22 en la Biblioteca Central de la Universidad de Juárez del Estado de Durango, es un fandango de lectura.
1: Ok.
0: Donde esa es la novedad, de que ahora sí, pues nos toca más también trabajar un poquito más, llevar, difundir y el noble hábito de la lectura.
1: Oye, pero es que a través de la lectura se pueden obtener muchas cosas, ¿no? Conocimiento, y te pueden ampliar los panoramas y, por supuesto, trabajar en la mente.
0: Pues el libro, un libro cambia la vida a una persona.
1: Interesante, ¿cierto?
0: Sí, desde cualquier edad. Hemos trabajado, en la parte de la editorial, hemos llevado las lecturas desde lo más pequeñitos, que hay en las escuelas, desde preescolar, primaria, secundaria, también en profesional, con las actividades pasadas de las 100 horas con José Revueltas, que se llevaron a cabo de manera exitosa. Estuvimos contando 105 horas, se rebasaron las 100 horas. Entonces fue ahora sí que no dimensionamos lo que al joven le gusta la lectura.
1: Okay,
0: entonces,
1: cierto.
0: Le gusta mucho. Hemos organizado también talleres de narrativa, de cuento, de también muy aceptada por los alumnos. Entonces, nos están dando pauta para dónde guiarnos.
1: Oye, ¿y cómo puedo yo participar como universitaria dentro de este fandango el próximo viernes?
0: Mira, este fandango quiero comentarte que son actividades de lectura acompañadas de música, danza, baile, teatro.
1: O sea, una fiesta.
0: Sí, exactamente. Sí, claro. Como su nombre lo dice, un fandango es fiesta. Entonces, vamos a también cualquier manera de expresión artística es válida.

0: La recurrente falta de medicamento en el sector salud ha generado un aumento en la demanda de surtimiento en las recetas en las farmacias particulares. Así lo señaló Adolfo Favela Cordero, empresario del giro farmacéutico y socio de la Cámara Nacional de Comercio.
1: Aún así, tenemos el tema también del sector de salud, pues ellos también al momento de tener un poco de desabasto, pues son recetas que vienen a dar al sector privado. Eso pues obviamente nos genera algunas tendencias de oferta-demanda. Entonces sí se ha visto incrementado. Nosotros lo vemos tanto el aumento en algunos pacientes nuevos, así como el algo de desabasto que puede tener el sector de salud pública.
2: Para Vía 100.5, Marta Casas.
3: Ya estamos listos para la editorial que hoy corresponde al director de Radio Universidad. A continuación, el doctor Alberto de la Rosa.
4: ¿Qué tal, amigas, amigos de Vía 100.5? Hoy quiero traer con ustedes un tema que ha dado mucho de qué hablar para bien de Francisco Franco Soler. Pancho Franco, que sin lugar a dudas llamó la atención por rebasar a José Ramón Enríquez en la campaña a la presidencia municipal de hace exactamente un año aproximadamente, y ahora con la denominada Fosfocombi, que fue retirada de la circulación por presiones sindicales, y esto trae como consecuencia pues publicidad gratuita para Francisco Franco Soler, ponerlo en el aparador, en el comentadero político, y que la gente voltee a verlo y que se sitúe ya en el humor del electorado para el futuro que viene. Sin lugar a dudas, esto demuestra que Pancho Franco está acuerpado por los asesores de Máynez, el presidente nacional del Movimiento Naranja, y que lo van a ir acompañando en su posicionamiento rumbo a las elecciones venideras. Para Vía 100.5, Alberto de la Rosa Olvera.
3: Gracias al director por su participación en la editorial. Por supuesto, también gracias a usted por habernos acompañado esta media hora. Quédese con el enlace de Radio Educación. Yo soy Marta Casas, lo espero mañana en punto de la 1:30. Esther Díaz, gracias allá en los controles.
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6: Al expresidente y comandante cubano Raúl Castro por el derribo de dos avionetas de la organización anticastrista Hermanos al Rescate, que ocurrió hace exactamente 30 años. El presidente cubano Miguel Díaz-Canel respondió que la acusación de Estados Unidos contra el expresidente cubano Raúl Castro carece de base jurídica y busca justificar una eventual agresión militar, y solo evidencia la soberbia y la frustración que le provoca a los representantes del imperio la inquebrantable firmeza de la revolución cubana y la unidad y fortaleza moral de su liderazgo. Desde la Torre de la Libertad de Miami, símbolo de los gusanos cubanos, el fiscal general de los Estados Unidos, Todd Blanche, a nombre del Departamento de Justicia, dio a conocer los cargos contra el hermano de Fidel Castro y otros 5 militares cubanos por el derribo de 2 avionetas de la organización anticastrista ocurrido hace 30 años. Detrás de la denuncia está Jason Redding Quiñones. Él es el fiscal federal de Miami y por supuesto que es aliado de Donald Trump. Y para conocer los detalles de esta noticia que está dando la vuelta al mundo y está activando otro punto, otro flanco, saludamos como siempre con muchísimo gusto a nuestro colega Samuel Gálvez. Bienvenido, Samuel, platícanos.
7: ¿Qué tal, Erika? Buenas tardes, saludos cordiales a todos ustedes allá en México y en la parte oeste del país. El Departamento de Justicia en efecto hizo pública una acusación penal federal aquí en Miami contra el ex dirigente cubano Raúl Castro, de 94 años. Esto junto con otros 5 cómplices por el derribamiento el 24 de febrero de 1996 de 12 avionetas civiles desarmadas e inscritas aquí en el país y que eran operadas por la organización humanitaria del exilio cubano denominada Hermanos al Rescate. Este grupo se había dedicado exclusivamente a ubicar a balseros cubanos que estaban atravesando desde Cuba hacia Miami para ser rescatados. Raúl Castro, quien se desempeñaba como ministro de las Fuerzas Armadas Revolucionarias,

0: Arias, al momento de este incidente, es la figura de más alto rango del régimen cubano jamás acusada aquí en Estados Unidos. Enfrenta cargos específicos de conspiración para asesinar a ciudadanos estadounidenses, 4 cargos de asesinato y 2 cargos por destrucción de aeronaves, basándose principalmente en una grabación desclasificada de 1996, donde supuestamente se le escucha autorizar el derribamiento en el mar sin consulta previa. El incidente original ocurrió cuando aviones de combate MiG-29 de la Fuerza Aérea Cubana interceptaron y destruyeron con misiles a 2 de los Cessna 337 Skymaster del grupo que patrullaba el estrecho de la Florida para ubicar a estos balseros, provocando la muerte de los pilotos Carlos Costa, Armando Alexander Jr., Mario de la Peña y Pablo Morales. El fiscal general de la Nación, que está en Miami en estos momentos, dio a conocer los detalles.
1: Today we are announcing an indictment.
0: El día de hoy estamos anunciando la acusación,
1: charging Raúl Castro,
0: acusando a Raúl Castro
1: and several others with
0: y a varios otros
1: conspiracy to kill
0: de conspirar para asesinar
1: U.S. nationals,
0: a ciudadanos de los Estados Unidos.
2: No se escucha, Samuel. Ajá. ¿Samuel? Uy.
0: Quisiera que ustedes me respondieran si están recibiendo bien el audio.
2: No se escuchó el último audio, Samuel.
0: Oh, lo lamento. Bueno, en términos generales, pensé que estaba conectado directamente. Se escuchó después de que dieran a conocer los detalles, el aplauso de la concurrencia, y evidentemente esto despertó la ira al otro lado del estrecho, a 90 millas de Miami, con lo que Lenica Ávila adelantaba con el dirigente máximo cubano. Y evidentemente hay más cosas que están ocurriendo aquí, que están relacionadas con la caída del gobierno cubano a través de, evidentemente, los problemas que tiene económicos, políticos, y una constante apagón de 22 horas diarias sin electricidad, a falta de primero mantenimiento de los equipos que son antiguos de la época de la Unión Soviética y equipos que están fuera de servicio. Lo más triste de todo, no tienen luz y con ello no tienen agua potable, no tienen alimentos. Y lo que dijo el presidente Trump, que es un país que se está cayendo a pedazos. Evidentemente no hay una intención de invadirlo. Lo están, lo están apretando hasta morir. Y esto fue lo que dijo el fiscal general de la Nación, Todd Blanche, en la declaración dada este mediodía allá en la Florida. ¿Qué dijo Marco Rubio? Exacto. Marco Rubio envió un mensaje al pueblo cubano para celebrar este día, que para ellos es el Día de la Independencia, y dijo que el gobierno de Estados Unidos estaba bien abrir sus puertas para llevar a cabo algún tipo de acuerdo. Ofreció 100 millones de dólares para ayudar a paliar la hambruna que está sintiendo el pueblo cubano, y junto con ello el acercamiento a nivel político. Lo más importante, lo más significativo de todo esto es que el material o la ayuda que se va a enviar de 100 millones de dólares estaría canalizada no a través del gobierno de Cuba, sino a través de iglesias como la Iglesia Católica y otras agrupaciones. Junto con ello, el secretario de Estado criticó la organización militar que tiene en estos momentos montado Raúl Castro allá para absorber todo el ingreso de moneda fuerte, obviamente dólares. Ellos lo entregan al gobierno. El gobierno, a través de esta organización militar que inició Raúl Castro, ellos distribuyen de alguna manera estos fondos. No sabemos dónde están estos fondos, cómo van a parar y cómo se distribuyen. Eso nunca lo ha dado a conocer el gobierno de La Habana, y es una de las cosas a las cuales se dirigió específicamente el secretario de Estado, Lenica.
2: Oye, Samuel, pues todo parece que el no triunfo de Estados Unidos en Irán pues le está haciendo abrir nuevos flancos de guerra. Ahora pues por lo menos está dirigiendo sus misiles hacia Cuba. Pero también en el Senado de allá de Estados Unidos parece que ya le están poniendo un alto a Donald Trump con todas estas intenciones de abrir flancos de guerra en el mundo con lo de los poderes de guerra. A ver, platícanos.
0: En efecto, hay un consenso especialmente después de las elecciones de ayer, donde hubo primarias aquí en los Estados Unidos, y muchos de los que antes eran allegados a Donald Trump y que quedaron marginados y pasarán a quedar fuera de la competencia política, ellos se están uniendo a senadores demócratas para aplicar la ley tal como es. El Congreso de los Estados Unidos tiene que dar la autorización para llevar a cabo cualquier tipo de guerra en la cual se vea envuelto a Estados Unidos. Y allí aparecieron varios que ayer perdieron prácticamente su curul. Queremos remarcar que junto con las elecciones de ayer también hubo sorpresas gigantescas. Alguien que yo conozco en los últimos 30 años quedó fuera de combate. El senador John Carney del estado de Texas será reemplazado por Ted Paxton, que es el fiscal general de la nación y que recibió el apoyo de Donald Trump. Y Paxton tiene una historia muy cargada de complicaciones y esto le estaría dando la puerta abierta para que el candidato demócrata John Tallarico pudiera alcanzar el Senado por parte de Texas, algo que no se ha dado en los últimos 40 años, Lénica. Así que esto es una especie de cadena de escala una tras de otra y lo que se viene va a ser algo muy complicado. Lo que se está pensando es primero Venezuela, después Cuba y después le tocaría a Nicaragua.
2: Iría antes que nosotros.
0: Sí, a Nicaragua.
2: Porque el intervencionismo no tiene.
0: Pero el detalle es este. Saciedad. Para aquellos que no coinciden con pensamientos liberales, el problema que tiene Nicaragua es que se ha convertido en una finca que antes era de Anastasio Somoza y que ahora se ha convertido en una finca que está manejada por dos dueños. El comandante guerrillero dedicado a pacificar América Latina y su esposa, Daniel Ortega y su esposa, se han convertido prácticamente en los dueños de medios y organizaciones productivas en Nicaragua. Así que claro, es probable que...
2: Pero eso le corresponde al pueblo de Nicaragua, al pueblo cubano, al pueblo de Venezuela. En Estados Unidos no tiene por qué estar metiéndose.
0: Bueno, pero así es uh-huh. Aquí se meten en cualquier cosa y pueden afectar no solo a nuestra América Latina, está afectando al gobierno de Estados Unidos en estos momentos en las manos de, yo le digo aquí cordialmente, en nuestro programa matutino aquí en la capital de la nación a través de nuestras dos emisoras, Su Majestad Imperial Narciso I, que se ha dedicado a revolver la economía mundial y que está afectando a todo el planeta.
2: Claro.
0: Es algo que es verdaderamente cuestionable, aparte de lo que ocurre aquí a nivel político partidista, Lérica.
2: Te lo agradecemos como siempre muchísimo, Samuel Gálvez, y mantenemos el enlace y escuchamos tus informes en la noche. Muchísimas gracias.
0: Un abrazo para todos ustedes, buenas tardes y nos vemos.
2: Hasta luego, muy buenas tardes. Y esta madrugada empezaron a circular en redes sociales imágenes de actos de tortura, tratos inhumanos y degradantes contra los integrantes de la flotilla Sumud, que llevaba ayuda humanitaria a Gaza, lo que ha provocado una fuerte condena a nivel internacional. Activistas y organizaciones denunciaron que tras arribar al puerto de Ashdod, los participantes de la misión humanitaria fueron sometidos a humillaciones y agresiones por parte de los elementos policiales bajo la responsabilidad del ministro de Seguridad Nacional de Israel, Itamar Ben-Gvir, conocido por sus posturas de ultraderecha y porque disfruta ver cómo someten a los activistas. Además, le encanta difundir las imágenes donde están sometiendo a los activistas. Las imágenes difundidas muestran escenas que diversos gobiernos europeos calificaron como indignantes y violatorias de la dignidad humana. Además, de acuerdo con testimonios y denuncias de activistas, durante las 48 horas en que las y los participantes permanecieron retenidos en el denominado buque carcelero, no hubo información clara sobre su estado físico ni sobre las condiciones en las que permanecieron privados de la libertad, lo que abre la puerta a la posibilidad de haber sufrido torturas en el buque. No hay información. La reacción internacional, por supuesto, que nos hizo esperar. Francia, Italia, Países Bajos, Reino Unido y España convocaron de inmediato a representantes diplomáticos de Israel para expresar su condena. La primera ministra de Italia, Giorgia Meloni, afirmó que es inadmisible que los manifestantes hayan sido sometidos a un trato lesivo contra su dignidad. En España, el presidente del gobierno, Pedro Sánchez, sostuvo que las imágenes son inaceptables y reiteró que su administración impulsará sanciones a escala europea contra Benvir y recordó que España ya había anunciado restricciones contra el funcionario israelí por declaraciones y acciones previas vinculadas al conflicto en Gaza. Mientras tanto, aquí en México, familiares, amistades, activistas, organizaciones sociales, redes de solidaridad, colectivos estudiantiles e instituciones académicas también han comenzado a pronunciarse para exigir que el gobierno mexicano asuma una postura más firme frente a Israel y denuncie ante instancias internacionales los actos de tortura, humillación y tratos inhumanos cometidos contra connacionales que integraban la flotilla humanitaria. Diversos sectores consideran insuficiente la respuesta diplomática emitida hasta ahora por las autoridades mexicanas y demandan acciones más enérgicas para garantizar la protección y liberación de las y los activistas retenidos. Sobre esta exigencia y la falta de una postura más contundente por parte del Estado mexicano, habló para los noticiarios Pulso el abogado y asesor legal de la delegación mexicana en la flotilla, David Peña.
3: Nosotros en las par de reuniones, varias reuniones que hemos tenido con relaciones exteriores, justo colocábamos el tema de que es importante ver en ese momento pues, la condición de ellos, el regreso inmediato, ¿no?, los próximos días, pero que era muy importante también establecer las denuncias a nivel internacional. Denunciamos nosotros públicamente que cuando teníamos hace 2 semanas todavía reuniones con relaciones exteriores, gente de su personal de relaciones exteriores nos había dicho que pues no podían hacer nada porque Israel no respeta las leyes, digamos, internacionales. No los estoy citando, estoy parafraseando un poco lo que nos dijeron en alguna reunión. Eso dio pie a que pidiéramos reunirnos con la presidenta ordenó que nos recibiera el canciller, y ya con el canciller se cambia el mood, digamos, se cambia el sentido, pero siguen sin informarnos, siguen sin decirnos cuáles van a ser las denuncias a nivel internacional que se presenten en contra de Israel por esta detención, este secuestro, este traslado ilegal, esta detención arbitraria. Por la del año pasado tampoco se presentó, el gobierno mexicano no presentó nada a nivel internacional, ninguna denuncia, ninguna queja, ninguna reclamación, digamos. Y lo que nosotros decíamos es que no puede quedarse el Estado mexicano simplemente viendo cómo detienen, secuestran arbitrariamente a sus connacionales, los ingresan a un penal sin ninguna causa, sin ninguna razón, sin ninguna justificación. Y simplemente decir, bueno, pues ya regresaron a México, qué bueno, esa es nuestra tarea, y ahí quedó, ¿no? Y estamos insistiendo y vamos a seguir insistiendo en que se tienen que presentar denuncias a nivel internacional, sobre todo en organismos de Naciones Unidas. Israel no forma parte de todo el conglomerado internacional en materia de derechos humanos, no ha suscrito muchos de los convenios a nivel internacional, pero los básicos, digamos, de Naciones Unidas sí. Entonces, vamos a seguir insistiendo. Insisto, hoy, al día de hoy, en este momento, no nos ha informado el gobierno mexicano qué mecanismos va a tomar ni qué acciones va a hacer en contra de Israel, ni por lo del año pasado ni por lo que está ocurriendo ahora.
2: Estábamos escuchando al abogado y asesor legal de la delegación mexicana en la flotilla, David Peña, en entrevista con Radio Educación. En este contexto, hoy colectivos de apoyo a Palestina convocaron a un mitin pacífico a las 4:00 p.m. este miércoles frente a la Embajada de Israel en México para exigir el alto a la tortura y la liberación inmediata de las y los mexicanos Paulina del Castillo, Sol González, Violeta Núñez, Al Muatasem y Diego Vázquez. La Embajada de Israel en México se ubica en la calle Sierra Madre 215, colonia Lomas Virreyes, en la alcaldía Miguel Hidalgo. Los organizadores informaron que en caso de que la alcaldía bloquee el acceso a la calle de la embajada, la manifestación se realizará desde el punto donde se establezca el cerco de seguridad. Y en noticias nacionales, sigue la limpieza en los gobiernos locales que vieron en el ejercicio del poder la oportunidad, pues, de delinquir y afectar a sus gobernados. Esta mañana, la Secretaría de Seguridad y Protección Ciudadana anunció que reavivó la operación Enjambre en el estado de Morelos para cumplimentar 4 órdenes de aprehensión, entre las que destacan las de Agustín Toledano, que él es el presidente de Atlatlahuacán, y también de Irving Sánchez, expresidente municipal de Yecapixtla. Las detenciones se realizaron en el marco de la Estrategia Nacional contra la Extorsión y en cuyo operativo participaron elementos de la Fiscalía General de la República y la Guardia Nacional. Ellos se activaron este operativo con información del Centro Nacional de Inteligencia. De acuerdo con Omar García Harfuch, las órdenes de aprehensión fueron obtenidas por la Fiscalía Especializada en Materia de Delincuencia Organizada como parte de las investigaciones relacionadas con redes de extorsión en el estado de Morelos.
4: Como parte de la estrategia de combate a la extorsión, elementos de fuerzas federales detuvieron al alcalde de Atlatlahuacán, Agustín Toledo Amaro, y al expresidente municipal de Yacapixtla, Irving Sánchez Zavala. El secretario de Seguridad y Protección Ciudadana, Omar García Harfuch, dio a conocer que continúan las acciones para cumplimentar la orden de captura contra el presidente municipal de Cuautla, Jesús Corona Damián. En su cuenta de X, García Harfuch posteó que fueron cumplimentadas las órdenes de captura contra Toledo Amaro y Sánchez Zavala. Las investigaciones en el marco de la operación Enjambre, desplegadas en el estado de Morelos, continúan para detener al presidente municipal de Cuautla, Jesús Corona Damián. De acuerdo con reportes del estado de Morelos, los detenidos aparecen en un video difundido hace varias semanas en compañía de Júpiter Araujo, identificado como El Barbas, líder del cártel de Sinaloa en el estado de Morelos. La violencia que se vive en esa entidad es herencia de la gestión de Cuauhtémoc Blanco. Para Pulso de Radio Educación, Carlos Godín Estelles.
2: Y bueno, también hay que decirle que junto con estos operativos de seguridad, el gobierno de México busca desmantelar la narrativa de la guerra y contribuir a la construcción de paz en nuestro país. La presidenta Claudia Sheinbaum presentó esta mañana el informe Índice de Paz México 2026, elaborado por el Instituto para la Economía y la Paz, en el que se reporta que la paz en México mejoró 5.1% durante el año pasado, el avance más importante desde que comenzó la medición, y hay que decir que es el 6º año consecutivo que mejora este índice. La presidenta habló también de las intenciones de algunos funcionarios de Estados Unidos de desestabilizar México con amenazas de injerencia. Y ya tenemos en la plataforma digital a nuestro compañero Víctor Barcenas, quien nos va a dar detalles. Adelante, Víctor.
5: Lénica, buenas tardes a ti y a la audiencia de Pulso de la Tarde. Así es, al comentar este informe presentado por el Índice de Paz México 2026, que se elaboró por parte del Instituto para la Economía de la Paz, organismo independiente que habla acerca de los avances que ha tenido México para pacificar al país, la presidenta Claudia Sheinbaum se mostró orgullosa por resultados obtenidos durante este tiempo. La jefa del Ejecutivo Federal expuso que, a diferencia del pasado neoliberal, cuando se privilegió la guerra y el injerencismo extranjero, durante los gobiernos de la Cuarta Transformación se está construyendo la paz día a día, y de ahí este resultado de mejora en un 5.1%, según datos del organismo académico independiente. La presidenta Sheinbaum asegura que este avance hacia la consolidación de la paz en México da muestras de que la estrategia en materia de combate a la criminalidad de su gobierno está funcionando. Vamos a escucharla.
6: Es la estrategia. Este documento reconoce que con la llegada del presidente López Obrador cambió la tendencia. Lo primero, de todos los años previos de deterioro de la paz en México, a partir de la llegada del presidente López Obrador, comenzó a construirse la paz. Y que ahora, en un año de que entramos, o a un año de que entramos, es la mejora mayor que ha habido de todos los últimos años. ¿Qué quiere decir eso? Que hay resultados, que la estrategia que diseñamos da resultados.
5: La presidenta Claudia Sheinbaum contrastó la estrategia actual a la que tuvieron gobiernos anteriores del PRI y el PAN, y también particularmente la que tiene en Chihuahua la gobernadora Maru Campos, que permiten un abierto injerencismo de agencias de seguridad estadounidenses con el riesgo de que se afecte la soberanía en el país. Aquí sus palabras.
6: Cuando le abres la puerta de la casa a un gobierno extranjero para que desde aquí ordene qué se tiene que hacer, pues le estás dando las llaves de la casa, ¿no? Y a veces voy a tu casa y allá nos reunimos y coordinamos, y luego ya cada quien se va a su casa a hacer su parte. No, aquí un gobierno estatal le abrió la puerta. El gobierno de Calderón les abrió la puerta. No es que llegan a decir, a ver, yo con todo respeto te voy a ayudar. Y no, esa es la historia de las agencias de Estados Unidos en el mundo entero. Llegan a apoderarse de la casa.
5: La presidenta Sheinbaum indicó que se tiene que estar también alertas ante las posturas injerencistas en algunos sectores por parte de pues políticos y sectores radicales en Estados Unidos, y las posturas entreguistas que tienen acá políticos de oposición en México, porque ella dice que no se tiene que tomar a México como una piñata en el contexto del debate electoral próximo, tanto en México como en Estados Unidos. Aquí lo dijo.
6: Pero sí tenemos que estar muy vigilantes de hasta dónde quieren intervenir algunos, ¿eh? Porque no se puede decir Estados Unidos, porque no creo en eso. Ni siquiera, la verdad, personalmente, creo que sea el presidente. Son algunos que lo asesoran, que están ahí. Que, por cierto, como tienen elecciones en noviembre, pues ahora quieren meter a México en sus elecciones de noviembre, en una visión muy electorera de algunos cuantos. Pues no, no, México no es piñata de nadie. Y tampoco van a intervenir en las elecciones del 27, no. Aquí decide México, los mexicanos.
5: Así el llamado de la presidenta a estar vigilantes de estas actitudes injerencistas. El reporte que tenemos es...
2: Claro, Víctor, porque llegan, se apoderan de la casa, desestabilizan y además generan violencia, como los vimos en los sexenios de Calderón y Peña Nieto.
5: Así es, o la oposición que quiere regresar por sus privilegios.
2: Muchísimas gracias, Víctor Bárcenas. Buenas tardes.
5: Buenas tardes.
2: Hasta luego. Y el fenómeno del desplazamiento forzado de poblaciones por violencia sigue registrándose en nuestro país. El caso más reciente fue el de los indígenas nahuas de Guerrero, que sufrieron las amenazas de grupos criminales en sus comunidades.
7: Diversas organizaciones advirtieron sobre el agravamiento del desplazamiento forzado interno en diversas regiones del país, en un contexto marcado por el incremento de la violencia armada y la presencia de grupos criminales con alta capacidad de fuego. Mediante un pronunciamiento público, el colectivo de personas víctimas de desplazamiento forzado interno señaló que la situación se ha agudizado en los estados de Chihuahua, Guerrero, Michoacán, Chiapas, Sinaloa y Quintana Roo, donde comunidades enteras han tenido que abandonar sus territorios ante amenazas, enfrentamientos y riesgos directos a su integridad. En particular, se reportaron 10,329 nuevos desplazamientos por violencia ocurridos en 2025, principalmente relacionados con la violencia criminal, y se prevé que la cifra aumente en futuras actualizaciones históricas. El número de personas desplazadas continúa en aumento. Además, se ha documentado que desde noviembre de 2025 se registra un éxodo silencioso, ya que muchas personas desplazadas optan por no visibilizar su situación. Además, la cifra reporta únicamente eventos masivos de desplazamiento, por lo que no incluye casos individuales o dispersos. Según el colectivo, no existe un registro oficial de las personas desplazadas, lo que ha impedido su acceso a atención humanitaria y planes de reasentamiento temporal. Las organizaciones advirtieron que las familias desplazadas enfrentan incertidumbre jurídica y ausencia de mecanismos claros de protección, aunque en años recientes se han creado instrumentos para evaluar riesgos y necesidades. Subrayaron que México carece de una ley federal específica en materia de desplazamiento forzado interno y de políticas públicas integrales que garanticen protección, investigación efectiva de los hechos violentos y condiciones adecuadas para la atención humanitaria inmediata. Al respecto, Sergio Cepeda González, desplazada de San Juan Copala, aseguró que las autoridades, tanto federales como locales, no han hecho caso a la situación de los desplazados en esa región.
8: Mi nombre es Sergio Cepeda González, desplazada de San Juan Copala desde el 2010 por grupos paramilitares. Llevamos ya más de una década de este desplazamiento y a pesar de que en septiembre, el 7 de octubre del 2010, nos otorgaron la medida cautelar 197/2010, el gobierno nunca volteó a ver el tema de desplazamiento por grupos armados en la comunidad Triqui y no pudieron paralizar la violencia en la zona y vuelven a desplazar otras comunidades, ¿no? Como Tierra Blanca, Copala. Y realmente son tres comunidades que somos desplazadas en la región Triqui. Y en transcurso de todos esos años que hemos venido luchando lo que es justicia, lo que es retorno a nuestra comunidad, porque realmente nos dolió mucho y nos duele todavía que nos hayan arrancado nuestra raíz, que es nuestro patrimonio cultural.
7: Para Pulso de Radio Educación, Reinaldo Cerecero.
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4: Y la segunda categoría es de 18 a 23 años, que posiblemente ya está en la licenciatura, algunas licenciaturas. La idea es que desde esa edad retomen y aprendan de los clásicos, y que además puedan tomarlos como una experiencia válida. Aún, ¿no?
5: Sí, estamos teniendo problemas con la conexión. Ernesto, ¿me escuchas?
4: Sí, te escucho perfecto.
5: Ay, sí, aquí se está cortando. Bueno, quienes estén interesados en participar, hay que decirlo, tienen hasta el 15 de junio para registrar sus ensayos. ¿Cuál es la página en la que pueden consultar la convocatoria y registrar sus trabajos? Y ahorita hablamos de quiénes van a revisar estos trabajos, quiénes van a formar parte del jurado. Platícanos.
4: Sí, como bien decías, hasta las 17 horas del 15 de junio pueden registrar sus ensayos en estas dos categorías. Pueden hacerlo en la página www.ism.mx de Instituto Electoral Ciudad de México. Ahí mismo en nuestra biblioteca electrónica pueden encontrar los tres tomos que decía. Pueden utilizarlos de base, tienen que utilizarlos como base para el ensayo una obra de alguno de los tomos, o un tomo completo, o varias obras de los tomos. Pueden hacer las combinaciones que deseen de acuerdo a sus intereses. Como tú decías, hay clásicos desde Bentham, John Stuart Mill. Hay mucha diferencia ideológica también, que es lo que queríamos transmitir. Y la idea es que nos entreguen un ensayo entre 5 y 12 cuartillas, con sus reflexiones sobre estos clásicos y los problemas de democracia que ven las juventudes. Hay un jurado que está que va a seleccionarse específicamente ensayos, donde va a las personas académicas, y en septiembre es que van a dar los resultados al instituto. Vamos a tener 3 años para cada una de las dos categorías.
5: No.
4: Pesos, el segundo lugar, 16,000.
5: A ver, repítenos, porque ahí se perdió y es lo interesante. ¿De cuánto es el premio? Perdón, Ernesto, es que estamos teniendo problemas con tu conexión. ¿De cuánto es el premio?
4: No te preocupes, el primer lugar son 20,000 pesos, el segundo lugar, 16,000, y el tercer lugar, 11,500, para motivar a las juventudes en cada una de las categorías.
5: Rápidamente repite a dónde hay que consultar la convocatoria y enviar los trabajos, por favor.
4: En la página del Instituto Electoral de la Ciudad de México, que es www.ism.mx, ahí pueden enviar los ensayos, registrarse, ver cuáles son los requisitos, y también si tienen alguna duda, por supuesto, contactarnos para aclarárselas.
5: Pues te agradecemos muchísimo estos minutos con las audiencias de Radio Educación, Ernesto Ramos Mega, consejero electoral, y sobre todo por incentivar a los jóvenes a escribir y a reflexionar en torno a la democracia. Muchísimas gracias.
4: Muchísimas gracias, hasta luego, buena tarde.
5: Buenas tardes. Y a pesar de todos los esfuerzos por su reconocimiento, las comunidades afromexicanas siguen en México como el grupo más discriminado, así lo reveló el informe de expertos de afrodescendientes de la ONU. Los detalles de esta información los tenemos con nuestro compañero Carlos Calzada, quien ya está en la plataforma digital. Carlos, bienvenido, platícanos.
6: Gracias, Lénica. Buenas tardes a ti, al auditorio. No obstante que las comunidades de afromexicanos cuentan con pleno reconocimiento constitucional, esto solo existe en el papel y en muchas ocasiones se sienten extranjeros en su propio país, concluyó Isabel Mamatou, titular del grupo de expertos de afrodescendientes de la ONU que visitó a México del 11 al 20 de mayo. Aquí sus palabras.
7: Quiero destacar que valoramos muy positivamente que México sea parte de la mayoría de los principales tratados internacionales de derechos humanos y que el Estado mexicano haya reconocido a los pueblos afromexicanos en su constitución. Sin embargo, hemos observado que este reconocimiento se ha quedado en el papel, es decir, que todavía no se ha traducido en medidas concretas, en derechos, en representación y en memoria histórica. Entendemos que el camino es largo, porque durante siglos la narrativa sobre el mestizaje es la que ha contribuido a invisibilizar las identidades afrodescendientes, hasta el punto de que los afromexicanos son considerados o vistos como extranjeros en sus propios países.
6: La funcionaria de Naciones Unidas añadió que los afromexicanos se perciben a sí mismos como los discriminados de los discriminados al no tener acceso a políticas enfocadas a sus necesidades. Escuchemos.
7: Hemos transmitido nuestra preocupación por la información recibida sobre comunidades afrodescendientes que siguen siendo atendidas a través de estructuras diseñadas para pueblos indígenas sin tomar plenamente en cuenta sus trayectorias históricas diferenciadas. Algunas personas afrodescendientes han manifestado que, además del racismo institucional, sufren discriminación por parte de personas y comunidades indígenas. Hemos escuchado la frase «somos los discriminados de los discriminados» como forma de manifestar que se encuentran en la base de la jerarquía social. También nos preocupa profundamente que el racismo siga expulsando a las personas afrodescendientes incluso de las estadísticas oficiales y de los espacios de representación. Es decir, a pesar del censo, muchas personas no se identifican públicamente como afrodescendientes o afromexicanas por miedo al racismo y al estigma.
6: Y por su parte, la también integrante de este grupo de expertos, Caterina Macula, señaló que México tiene una deuda histórica con las comunidades afromexicanas. Aquí sus palabras.
8: Escuchamos de una deuda histórica y esto me lleva a hablar de la importancia de la justicia reparadora. Es prácticamente imposible garantizar los derechos de las personas afrodescendientes en México sin ofrecer reparación. Y compartieron con nosotros también lo que significa para ellos y ellas la reparación como personas afrodescendientes.
9: Por su parte, la también integrante de este grupo de expertos, Caterina Macula, señaló que México tiene una deuda con comunidades afromexicanas.
5: Enorme, enorme esta deuda histórica que se mantiene con los pueblos afrodescendientes en nuestro país. Y terrible esto, Carlos, que dices que se sienten ser los discriminados de los discriminados. ¿Carlos?
6: Sí, ¿me escuchas?
5: Sí, te decía que qué fuerte esto de que son los discriminados de los discriminados.
6: Sí, además de que también esta conclusión de que muchos de ellos se sienten extranjeros en su propia patria y pues es la falta de apoyo, muy bonito en el papel, pero la realidad pues es otra para estas comunidades en nuestro país.
5: Muchísimas gracias, Carlos Calzada, muy buenas tardes, hasta luego.
6: Hasta luego.
5: Y la presidenta Claudia Sheinbaum firmó un acuerdo con productores, comercializadores y proveedores de maíz para garantizar su precio justo y estabilizar el mercado nacional. La mandataria federal calificó como muy bueno el acuerdo para la creación del sistema de ordenamiento de la producción y comercialización del maíz blanco en México, con lo que se beneficiará a todos los involucrados en la cadena de producción de maíz, así como a las y los consumidores y al país en su conjunto.
10: Sheinbaum firmó un acuerdo con productores, compradores e industriales del sector para ordenar la producción y comercialización del maíz blanco en México. En un acto celebrado en Palacio Nacional, se explicó que este acuerdo llamado Sistema de Ordenamiento de la Producción de Maíz Blanco Precio Justo surgió a raíz de la crisis en el sector que amenazaba con dejar a miles de productores sin la posibilidad de cubrir sus costos de producción. La presidenta Claudia Sheinbaum destacó la confianza por firmar este acuerdo con productores de maíz de manera voluntaria.
11: Hoy estamos sentados aquí firmando un programa de ordenamiento de la producción y el mercado de maíz para el beneficio también de los consumidores y del país, porque entre otras cosas yo les planteé, bueno, antes, ahora para la siguiente, antes de importar, ¿por qué no compran todo acá? Pues sí, pero tiene que ser de calidad. Adelante, tiene que ser de calidad. Entonces, es realmente un acuerdo muy bueno y es un acuerdo voluntario. A nadie se le obligó aquí a estar en esta mesa.
10: En el acto, Columba López Gutiérrez, titular de la Secretaría de Agricultura y Desarrollo Rural, detalló que este acuerdo integrado por tres componentes contempla compras anticipadas por contrato antes de cada cosecha, con precios acordados libremente entre las partes. La Secretaría de Agricultura indicó que en el acuerdo participan 61,000 productores de 6 estados, como Guanajuato, Michoacán, Querétaro, Sinaloa, Jalisco, Tlaxcala y Campeche, quienes trabajaron 705,000 hectáreas con una producción estimada de 7 millones de toneladas.
12: Se promoverá por primera vez en México un mecanismo de protección del maíz blanco y su precio para las personas productoras incorporadas al sistema de ordenamiento a fin de fortalecer la viabilidad financiera y productiva de la actividad agrícola ante contingencias climáticas, fitosanitarias y de mercado. Se contará con un padrón único digitalizado de personas productoras y superficies productivas de maíz blanco. Se pone en marcha la plataforma que habilita el acceso a la información, así como la vinculación entre productores, compradores y proveedores de la cadena de maíz blanco. La información será proporcionada de manera individual y voluntaria.
10: Para Pulso de Radio Educación, Víctor Bárcenas.
5: Y este mediodía, campesinos y transportistas que se manifestaban en Paseo de la Reforma se enfrentaron con elementos de la policía capitalina. Es por ello que integrantes de la Asociación Nacional de Transportistas, ANTAC, amenazan con llevar a cabo bloqueos carreteros en Ciudad de México tras el encapsulamiento de las autoridades capitalinas a su manifestación que realizaron este día. Integrantes de la ANTAC aseguran que únicamente buscan entregar documentos en distintas dependencias federales y mantener un diálogo con las autoridades.
13: Varios miles de transportistas y productores del campo marcharon este miércoles por calles de la Ciudad de México para demandar al gobierno federal mayor seguridad en las carreteras del país y mejores condiciones para producir y comercializar los productos del campo, además de excluir a los granos básicos del T-MEC. Los manifestantes adheridos al Frente Nacional para el Rescate del Campo y la Asociación Nacional de Transportistas retrasaron su salida luego de reclamar que se impidió el libre tránsito de productores de distintos estados que asistirían a la movilización. Transportistas y productores de Sinaloa, Baja California, Guanajuato, Estado de México, Querétaro, Hidalgo y de otros estados avanzaron sobre Paseo de la Reforma para reclamar un verdadero apoyo a la agricultura nacional que enfrenta una competencia desigual con la de Estados Unidos, afirmaron los representantes. Por el Frente Nacional en el estado de Sinaloa, Baltasar Valdés Armentía expuso que las protestas pueden aumentar en el marco del Mundial de Fútbol si no hay salida a las demandas.
14: Esto que ustedes están viendo aquí es el preámbulo de lo que va a pasar en la fiesta del Mundial. Hemos venido a manifestar que estamos dispuestos a llegar hasta ese punto donde no quisiéramos, se los aclaramos. Sin embargo, si el gobierno no tiene la respuesta que estamos esperando, que es muy sencillo, que rescate al campo nacional con políticas integrales, y no queremos que nos sigan queriendo patear el balón para adelante con pequeños parches, pequeños apoyos.
13: Además de exigir la salida de los granos básicos del T-MEC, se pidió el reconocimiento de la agricultura nacional por parte de las autoridades federales, establecer una banca de desarrollo para el campo y la pesca, la publicación de precios de garantía para toda la producción alimentaria y no solo para algunos productos, mayor seguridad en las carreteras del país, combate al robo al transporte de carga y justicia a los transportistas asesinados. Los manifestantes criticaron que de nada han servido las mesas de diálogo con las autoridades, dado que a la fecha no hay respuesta satisfactoria a sus demandas. Para Pulso de Radio Educación, Martín Marcos Velasco.
5: Al respecto, la secretaria de Gobernación dijo que mantiene su disposición permanente al diálogo y a la atención institucional de las demandas planteadas por integrantes de las organizaciones campesinas y transportistas. Al tiempo que hizo un llamado respetuoso a los manifestantes para privilegiar la vía del diálogo y acudir a las mesas de atención con las instancias correspondientes, con el fin de revisar sus planteamientos y construir acuerdos que permitan avanzar en soluciones. Así lo indicó en un comunicado la dependencia a cargo de Rosa Isela Rodríguez. Y también la secretaria Rosa Isela Rodríguez entregó a la Comisión Permanente del Congreso la iniciativa presidencial para cambiar la fecha de la elección del Poder Judicial.
15: La secretaria de Gobernación, Rosa Isela Rodríguez, y la consejera jurídica de la presidencia, Luisa María Alcalde, entregaron en el Senado de la República la iniciativa de reforma constitucional con la que el gobierno federal busca aplazar al 4 de junio de 2028 la elección del Poder Judicial, originalmente prevista para 2027. Ambas funcionarias acudieron a la Cámara Alta para entregar el proyecto a la presidenta de la Comisión Permanente, Laura Itzel Castillo Juárez. La titular de la CEGOP arribó poco antes de las 11 de la mañana y fue recibida por el presidente de la Junta de Coordinación Política del Senado, Ignacio Mier Velasco. Minutos después llegó Alcalde para formalizar la entrega de la iniciativa impulsada por la presidenta Claudia Sheinbaum Pardo. Prevé que durante la sesión de la Comisión Permanente de este jueves se apruebe la convocatoria a un periodo extraordinario de sesiones del Congreso de la Unión para el próximo 27 de mayo, con el objetivo de discutir y aprobar la reforma antes del 3 de junio. La ruta legislativa de Morena y sus aliados contempla obtener posteriormente el aval de al menos 17 congresos estatales, declarar la constitucionalidad de la reforma y publicarla en el Diario Oficial de la Federación a fin de que entre en vigor de manera inmediata. La propuesta abre además la posibilidad de que la elección judicial coincida con una eventual consulta de revocación de mandato presidencial prevista en el artículo 35 de la Constitución, lo que convertiría a 2028 en un año de alta intensidad política y electoral. De aprobarse la reforma, la jornada electoral judicial federal y local se realizaría el domingo 4 de junio de 2028. Para Pulso de Radio Educación, Reinaldo Cerecero.
5: Y las protestas sociales en Bolivia por la escasez de alimentos, combustible y suministros médicos se agudizan en medio de la tercera semana de movilizaciones. Se trata de la primera gran protesta contra el presidente Rodrigo Paz y ya no solo afecta a la política interior, ahora también a la exterior, debido a que Bolivia decidió expulsar a la embajadora de Colombia, Elizabeth García Castillo, en represalia por las recientes declaraciones del presidente de Colombia, Gustavo Petro. Así lo explicó el canciller boliviano Fernando Hugo Aramayo en conferencia de prensa.
16: Denuncia sobre esta acción de injerencia y naturalmente la forma de expresar esto según corresponde a la diplomacia es declarar persona non grata a la embajadora, lo cual no significa que estemos rompiendo relaciones diplomáticas con Colombia. Y hemos reiterado que respetamos, mantenemos y abrimos los brazos para mantener esta relación de amistad, de hermandad que tenemos con el pueblo colombiano durante décadas.
5: Estábamos escuchando al canciller de Bolivia, Fernando Hugo Aramayo, por cortesía de Bolivisión. Y por otra parte, en Colombia, de cara a las elecciones presidenciales, que ya están en puerta, son el próximo 31 de mayo, la guerrilla del ELN anunció una tregua unilateral del 30 de mayo al 2 de junio. La información con RFI.
17: Nacional de Colombia, conocido como la guerrilla del ELN, anunció hoy un cese al fuego unilateral desde las 0 horas del próximo 30 de mayo hasta las 0 horas del 2 de junio, con motivo de la jornada electoral presidencial del 31 de mayo, que se llevará a cabo en todo el territorio colombiano. En un comunicado difundido en su página web y firmado desde las montañas de Colombia, la Dirección Nacional del ELN manifestó que apoya el libre derecho al voto y la no interferencia en el actual proceso electoral y que por ello realizarían un cese del fuego unilateral durante la jornada del 31 de mayo. Igualmente, los voceros de este grupo armado enfatizaron en la misiva que de esta manera queda claro que el ELN no tiene como política amenazar ni atentar contra la vida de los candidatos presidenciales. En las últimas semanas, esta guerrilla ha sido señalada de ser la autora de varios atentados en diferentes regiones del país, actos que suman decenas de víctimas.
5: la Organización Mundial de la Salud confirmó que el actual brote de ébola en la República Democrática del Congo no constituye por ahora una emergencia pandémica mundial, aunque mantiene la evaluación de alto riesgo a nivel nacional y regional. Sin embargo, autoridades congoleñas y equipos médicos internacionales refuerzan las medidas sanitarias ante una epidemia que ya deja 131 muertos y más de 600 contagios en el noroeste de ese país. El ministro de Salud del Congo, Samuel Roger Kamba, expresó preocupación por el avance del brote.
18: Necesitamos ayuda internacional. El virus nos afecta a todos, así que es responsabilidad de todos colaborar y ayudarnos mutuamente. Es una lástima que la ayuda esté disminuyendo, porque esto significa menos protección para el personal de enfermería y menos investigación científica.
5: Y un pequeño polinizador alado es la clave de la supervivencia humana y del equilibrio de nuestros ecosistemas. Efectivamente, se trata de las abejas, que por disposición de la Organización de las Naciones Unidas para la Alimentación, la Ciencia y la Cultura, la UNESCO, celebran su Día Mundial cada 20 de mayo. Estos pequeños insectos son clave en la producción de alimentos y en la biodiversidad, así que si usted disfruta de una buena taza de café o cualquier platillo a base de chile, jitomate, nopal o vainilla, entre otros muchos, por favor, recuerde que es gracias a las abejas. En el caso de México, datos de la Comisión Nacional para el Conocimiento y Uso de la Biodiversidad y del Instituto Nacional de Estadística y Geografía revelan que la crisis en la vida de los polinizadores está poniendo en riesgo el cultivo de 85% de las flores, frutos y vegetales estratégicos que forman parte de la dieta de las y los mexicanos. Las abejas merecen un día a nivel mundial porque tienen una función benéfica para toda la humanidad y para llevar a nuestras mesas los deliciosos ingredientes, no solo de la cocina mexicana, de la cocina del mundo.
9: El 20 de mayo de cada año se conmemora el Día Mundial de las Abejas, fecha que recuerda el natalicio de Anton Hansa, pionero de la apicultura moderna, nacido en 1734, quien fue reconocido por su visión sobre el respeto a los ciclos naturales de las abejas. El lema de este 2026 es «Juntos con las abejas, por las personas y el planeta», destacando su rol esencial en la seguridad alimentaria mundial. En este sentido, el biólogo de la UNAM, Ricardo Ayala, señala el por qué las abejas son uno de los insectos más importantes para la salud y supervivencia de nuestro planeta.
19: Las abejas, pues, creo que merecen que tengan un día al que se les dedique a nivel mundial. ¿Por qué? Porque las abejas entre los insectos están entre los insectos que tienen una función importante y benéfica tanto para la naturaleza como también para el hombre. Las abejas contribuyen de forma muy importante a la polinización, no solo la polinización de las plantas en comunidades naturales, tanto los bosques de pinos, encinos, las selvas y los desiertos, sino también en muchas de las plantas, una gran parte de las plantas o un número muy importante de las plantas utilizadas en la agricultura.
9: La apicultura mexicana genera más de 70.000 toneladas de miel al año y es una de las principales actividades pecuarias generadoras de divisas. México alberga cerca de 2.000 especies de abejas nativas, fundamentales para la polinización de cultivos como el chile, el aguacate, la calabaza, lo que la hace una de las regiones con el mayor número de especies en América, señaló Ricardo Ayala.
19: De esas 7 familias a nivel mundial, nosotros tenemos únicamente 6 en el continente americano, dado que este notríntide está limitado únicamente para Australia. En Latinoamérica, la mayor diversidad de abejas ocurre en áreas semidesérticas y tropicales. Y en América en general, el área con mayor diversidad de abejas se encuentra en el sur, este de Estados Unidos y norte de México.
9: Así, este día se celebra al que han dicho es el organismo más importante del mundo, ya que de extinguirse, la Tierra estaría condenada a la escasez. Para Pulso de Radio Educación, Carlos Calzada.
5: Y por supuesto que el organismo que está llamando a cuidar a las abejas es la Organización de las Naciones Unidas para la Alimentación y la Agricultura, la FAO. Y ya nos vamos. Trabajamos para usted este 20 de mayo del 2026 en la redacción Eliud Hernández y Ana Aguirre, coordinación nacional Elizabeth Montes, coordinación internacional y realización Josefina Mulato, en la edición digital Luis Ernesto López y Gregorio Sánchez, en redes sociales Tania Nicanor y Alan Rodríguez, en los teléfonos Gina Mesa, en los controles técnicos Ramiro Romero y en la conducción de este servicio informativo estuvo Lenny Cávila. Que usted tenga muy buena tarde.
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4: Maurice Ravel, que vivió entre 1875 y 1937, fue un caso singular en el mundo musical francés entre dos siglos. Su producción no es de las más cuantiosas, aunque puede decirse que vale por dos. En efecto, casi toda la obra de Ravel, que además de un gran pianista era un orquestador consumado, existe en dos versiones, una para piano y una sinfónica. Le Tombeau de Couperin es una de las obras que conocemos en esa doble identidad. Compuesta entre 1914 y 1917 como una suite de piezas para piano al estilo de la música para clave del barroco francés, Ravel la orquestó en 1919. En esta versión la escuchamos ya por la Orquesta Real del Concertgebouw de Ámsterdam, que dirigió David Robertson. Sus partes: preludio, furlana, minué, rigodón.

David Robertson, al frente de la Orquesta Real del Concertgebouw de Ámsterdam, nos ofreció la versión orquestal de Le Tombeau de Couperin de Maurice Ravel. Nacido en 1960, el compositor británico George Benjamin fue aclamado desde muy joven como una de las figuras más brillantes de su generación. En efecto, ya desde temprano llamó la atención de críticos y especialistas en el mundo musical y también de maestros como Olivier Messiaen, quien fue uno de sus mentores. En 2008, Benjamin compuso su dúo para piano y orquesta, en el cual pone en evidencia su sentido del color y una sobriedad de lenguaje que descarta el virtuosismo exterior para dar lugar a una sonoridad refinada y transparente. Lo escuchamos enseguida por el pianista Pierre-Laurent Aimard, a quien secunda nuevamente la Orquesta Real del Concertgebouw de Ámsterdam bajo la batuta de David Robertson.

dúo para piano y orquesta del compositor inglés George Benjamin, por Pierre Laurent Aimard en piano y David Robertson al frente de la Orquesta Real del Concertgebouw de Ámsterdam. Y será justamente el maestro de Benjamin, Olivier Messiaen, quien ocupe el siguiente lugar en nuestro programa de hoy. Estudioso e infatigable del fenómeno sonoro en todas sus facetas, Messiaen dedicó tiempo y esfuerzo a la investigación y registro del canto de los pájaros, el resultado de lo cual aplicó en numerosas de sus obras, aunque no como simple imitación o sugerencia de tipo impresionista, sino como un elemento estrictamente musical de su lenguaje. Una de dichas obras es Un vitral y los pájaros, de 1986, orquestada para piano, vientos y percusión, e integrada por una introducción, tres cadenzas, una coda y un coral, cada una de las cuales para una combinación instrumental específica. La escuchamos enseguida por Pierre Laurent Aimard en piano y la Orquesta Real del Concertgebouw de Ámsterdam, dirigida por David Robertson.

la Orquesta Real del Concertgebouw de Amsterdam, dirigida por David Robertson, con Pierre-Laurent Aimard en la parte de piano, nos ofreció Un vitral y los pájaros del compositor francés Olivier Messiaen. Nacido en 1946 y desaparecido en 1996, el compositor holandés Tristan Keuris fue, al igual que el británico George Benjamin, un talento reconocido ya en su juventud. Alumno de Ton de Leeuw en Utrecht, el mismo Keuris sería más tarde profesor de composición en dicha ciudad y asimismo en Hilversum y Ámsterdam. Compuesta entre 1972 y 1974, la Sinfonía de Tristan Keuris fue recibida con entusiasmo unánime por la crítica como una obra madura y original de un compositor aún muy joven. A casi 40 años de su creación, sigue siendo una de las piezas más interpretadas del repertorio orquestal holandés, como lo demuestra el siguiente registro de 2010 por la Orquesta Real del Concertgebouw de Ámsterdam, dirigida nuevamente por David Robertson.

0: David Robertson y la Orquesta Real del Concertgebouw de Ámsterdam pusieron fin a nuestra selección de hoy con la sinfonía del compositor holandés Tristan Goeris. Y yo por mi parte me despido recordándoles nuestro correo electrónico www.informarn.nl al que pueden enviarnos sus inquietudes. Muchas gracias y hasta la próxima.
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0: ¿Qué tal? ¿Qué tal? ¿Cómo están? Hoy iniciamos con una buena rola de Jarabe de Palo, La Flaca. Qué buena rolita. Hoy estamos a 29 grados centígrados y como usted lo puede percatar, pues está muy padre la calorcita, está muy padre todo. Le recomendamos que se hidrate mucho porque el sol va a estar fuerte. Probablemente, si usted lo ha estado checando por ahí en las redes sociales, en las noticias, se avecina lo que es el fenómeno del Niño. Entonces hay que tener precaución en ciertas situaciones porque va a haber partes de la República Mexicana donde se tenga calor y va a haber partes de la República Mexicana donde llueva bastante. Entonces hay que prestar mucha atención a esto. El día de hoy vamos a tener un programa muy interesante, ya que tenemos una gran invitada. En lo cual vamos a charlar con ella. Ella es Catherine Sánchez, una gran amiga aquí del programa. Ella viene ahorita con toda la actitud porque pues acaba de ser electa Miss Teen Queen Star. ¿Cómo estás? ¿Cómo estás, señorita Catherine? Bienvenida a Sin Filtros y bienvenida a Radio Universidad. ¿Cómo estás?
1: Buenas tardes, muy bien, muchas gracias. Gracias por invitarme. Estoy muy agradecida por estar aquí. ¿Cómo estás tú?
0: Excelente, excelente. Edna, ¿cómo andas?
2: Corriendo. Hoy sí corrí, pero ya estamos aquí. Buenas tardes, Katy. Yo la conozco por Katy. Pues aquí, le dije que se viniera sencilla y viene brutal.
0: ¿Sin qué, perdón?
2: Que se viniera sencilla.
0: Ah, no, muy guapa, eres muy guapa, eres muy bonita. A ver, Catherine, platícanos acerca de este certamen, este que acaba de pasar y lo que viene, ¿verdad? A ver, ¿cómo estuvo la dinámica? ¿Cada cuándo se organiza esto?
1: Bueno, pues cada año se organiza una convocatoria para las nuevas reinas. Cada año hay una nueva entrada para cada reina. Y bueno, pues este año me tocó a mí y soy la reina Teen Queen Star 2026.
0: ¿Cuántas participantes formaron parte de esto?
1: Claro, fueron unas 10 participantes máximo, pero creo que pueden incorporarse más personas si lo desean.
0: Ah, mira, qué interesante está esto. Y estos certámenes que se llevan a cabo, hay un rango de edad, ¿no? Obviamente, ¿no?
1: Claro que sí.
0: ¿Cuál es el rango de edad?
1: El rango de edad creo que es de 20 años a los 14, mínimo. Y bueno, es una agencia de modelo que ya lleva mucho tiempo dando de qué hablar aquí en Durango.
0: ¿Cuál es?
1: La agencia de Garban.
0: De Garban.
2: Comercial, señores, comercial.
0: Comercialote aquí, ¿verdad?
2: Oye, Katy, aprovechando ahora que estás en esta posición de ser reina, Teen Queen, ¿tú tienes un poco más de voto o pudieras tener un poco más de voz y voto? ¿Cuál sería tu provecho? ¿Qué harías con ese reflector que ahorita tienes en lo que estás participando?
1: Claro que sí. Uno de los objetivos principales es inspirar a nuevas generaciones de reinas, poder ayudar a jóvenes y niños que están incorporándose en estos nuevos caminos, claro, porque no es nada fácil. Y bueno, pues mi familia, gracias a Dios, estuvo conmigo, mis amigos. Y pues bueno, el voto es muy importante. Claro que sí, tengo gran parte del voto aquí en esta ciudad. Y pues nada, estoy igual muy agradecida por haber formado parte de esta comunidad.
2: ¿Qué harías en esta situación que estás ahorita representando a este gremio de pequeña edad? Porque hay un límite. ¿Qué harías para aprovechar esto? ¿Cuál sería un objetivo que tú tuvieras, lejos de que se tienen que, bueno, como representantes de belleza, dejando eso a un lado, ¿tú qué harías?
1: Yo lo tomaría como, pues bueno, como una base importante para cada proyecto, porque hay muchas razones por las cuales tomé esta decisión, pero es una base importante para cada proyecto. Me gustaría igual también incorporar muchas
2: ¿como actividades?
1: Actividades, claro. Ayudar también muchos
2: a las niñas que están en tu edad, por ejemplo, causas sociales, alguna causa social que te gustaría hacer.
1: Claro, las redes sociales es muy importante, tomar conciencia de las redes sociales, porque obviamente a través de las pantallas es muy importante que los jóvenes y también más que nada adultos que están incorporándose en esta nueva sector de las generaciones, tomen con responsabilidad redes sociales.
2: Eso, tú le acabas de dar en un clavo muy importante. En esta posición que tú estás ahorita con las redes y todo eso, ¿qué consejo tú le podrías dar, no a las chicas de tu edad, a los papás o a las mamás, de los peligros en los que se encuentran las jóvenes y los jóvenes en este rango de edades, por culpa, vamos a decirlo así, de las redes sociales?
1: Claro, yo les diría que se tomen con mucha delicadeza estos temas, porque no es nada fácil, no es nada sencillo, pero que también intenten tomar con responsabilidad de amor, ya que en una familia los primeros valores son en un hogar.
2: Ok.
1: Claro que sí.
0: Viene una contienda, ¿no? O sea, tú ahorita eres la elegida por el estado de Durango.
1: Sí,
0: sí. Viene una competencia a nivel nacional. ¿Cuándo se va a llevar a cabo?
1: Claro, tiene pensado llevarse en el 2027.
0: Ajá.
1: Por el mes más o menos de mayo, junio, por ahí.
0: Y por ejemplo, tú acabas de ser electa.
1: Sí.
0: ¿Hace cuánto?
1: Hace pues una semana, ya tiene casi un mes.
0: Casi un mes.
2: El 25 de febrero.
1: Sí.
0: El 25 de febrero fuiste electa. Entonces, tú tienes el proceso de un año, o sea, un año para poder prepararte y representar a nuestro estado en este certamen que se va a llevar a cabo, no sé en qué estado se va a llevar a cabo.
1: Pues tienen pensado que se lleve a cabo en el estado de Durango, pero aún estamos viendo dónde se puede llevar a cabo, ya que puede ser también realizado igualmente en Mazatlán, pero bueno, eso aún no está decidido aún por el momento.
0: O sea, pero Durango puede ser sede.
1: Sí, puede ser Durango, uno de los principales.
0: Okay. Y en este año, o sea, esto es para que las personas que quieran también involucrarse, participar en ese tipo de certámenes, sepan lo que tú vas a desarrollar durante este año. O sea, ¿qué actividades harás?
1: Pues claro, yo tomaré muchas, pues como dijo, causas sociales. Yo tomaré muchas causas sociales para concientizar sobre todo esto a los jóvenes, a las niñas. Y obviamente mujeres, ya que es un caso muy importante. También tomaré ciertas preparaciones para este certamen, ya que, bueno, es algo muy importante y necesita muchísima preparación, obviamente. Entonces tomaré muchos, pues como quien dice, mucha responsabilidad sobre todo esto.
0: Ahorita hay un tema con los jóvenes que es la deserción escolar. Muchos de los jóvenes en la actualidad, por ciertos factores o por muchos factores, deciden dejar sus estudios. Entonces, ¿qué les dirías tú a esos jóvenes?
1: Claro, yo les diría que tomen con responsabilidad los estudios, ya que hoy en México tenemos muchos, pues como quien dice, mucho futuro, y necesitamos como sociedad unirnos todos, ya que somos la nueva generación de jóvenes. Entonces, bueno, yo les diría que se tomen con responsabilidad, que usen sus dones para inspirar a otras personas y a otros, a la nueva generación, vaya, que viene.
0: Interesante, o sea, es interesante, me da gusto que comentes esto, porque es en serio, ahorita hay muchísima desmotivación en el caso de los jóvenes por el tema laboral, por el tema de la seguridad, por el tema de muchísimas cosas. Ya lo dijo Edna, incluso por todo el contenido que hay en las redes sociales, que no hay una restricción, al menos en México, o que yo lo sepa, tan dirigida para poder controlar estos dispositivos o la internet, ¿no? Entonces, sí es importante que personas jóvenes como tú entren en ese tema para precisamente poder motivar a la juventud a que hay otras cosas, ¿no? Que hay otras cosas que se pueden realizar.
1: Claro que sí.
0: O sea, hay deporte, hay música, danza, cultura, los certámenes de belleza, o sea, hay muchísimas cosas que pueden hacer los jóvenes, ¿no?
2: Claro que sí. El otro día platicando con ahí, cuando le hicimos empezamos a sacar la garra de Katherine, empezamos a sacar la información, yo le decía, ¿y Katherine, a Katherine qué le gusta hacer? A la Katy, ¿qué le gusta hacer? ¿Qué tú puedes ofrecer en tus gustos, en tus hobbies? ¿Qué puedes comentar que te hayan ayudado a llegar a este tipo de certámenes, a este tipo de actividades, vamos a decirle así, generalizando un poco, con una mayor seguridad? Sabemos, no sé, creo que estás bien consciente que estás en una posición que puede ser, que cualquier señalamiento puede ser duro. Hay mucha gente que te va a hacer comentarios bonitos, pero hay mucha gente también con mala intención. Entonces, ¿tú qué actividad haces? ¿Cómo te preparas para estar bien segura de que puede haber esos comentarios, pero que a ti no te van a afectar?
1: Claro, sí va a haber muchos comentarios. En lo personal, yo lo tomo de manera más... Pues siempre va a haber muchos comentarios, personas que digan que no eres capaz, que no puedes hacerlo. Pero hay que tomar siempre con mucha delicadeza esos comentarios. Yo en lo personal no me lo tomo muy, muy para mí, pero yo le diría a otros jóvenes que sean un poco más responsables en lo que dicen, porque pues no sabemos qué está pasando por medio de otras personas. Entonces yo les diría que fueran un poco más de conscientes sobre lo que está pasando con cada persona, vaya.
2: Muy bien.
0: El apoyo de tus padres, aquí está, ¿es tu mamá?
1: Sí.
0: Aquí está tu mamá, yo le veo muy, muy, o sea, que te apoya mucho y que está al pendiente. Aquí nos está grabando a todos. Aquí está tomando la foto y el video. Sí. ¿Qué tan importante es que sientas este apoyo de tu mamá, de tu papá, de tus hermanos, no sé, de tu familia? Platícame.
1: Pues es muy importante para mí, ya que pues mi familia ahorita o siempre ha sido todo para mí. Lo más importante... Pues mi familia, mis amigos siempre han estado para apoyarme, incluso en este gran reto, en esta gran oportunidad que se me ha brindado por medio de esta agencia. Y bueno, es siempre muy difícil para mí algunos riesgos que tomo, pero ahí está mi familia para mí siempre para apoyarme, para brindarme su apoyo, darme conocimiento de algunos temas. Y bueno, mi mamá ahorita está aquí conmigo porque, pues bueno, vaya, le gusta...
2: Dígalo, que dice que esté la mamá. Sin miedo. Lo que se dice aquí se queda aquí.
0: Aquí se queda. Dilo, es padre, es bonito. O sea, ¿cuántas personas, cuántos jóvenes no quisieran tener ese apoyo, no?
2: Y en cualquier actividad.
0: En cualquier actividad. Pero papás, el que te dé el seguimiento, el que tú digas, mamá, tengo este sueño, quiero lograrlo, y que tus padres, tu mamá, te diga, adelante, aquí estoy yo, te acompaño. O sea, eso es lo padre.
2: Así es.
0: Dilo, o sea, no pasa absolutamente nada, al contrario.
1: Claro, mi mamá en este sueño, pues ha sido igual que yo, he estado muy emocionada por cada paso que yo he dado. Bueno, yo estoy muy orgullosa de mi familia está muy orgullosa de mí. Y cada paso importante que estoy dando por medio de todo esto, pues mi familia me está apoyando, mi mamá, pues igual lo está viendo como un reto. Entonces... lo está tomando a cabo junto conmigo, es algo muy importante para mí y veo que ella también lo está tomando, muy importante para ella también, porque es importante para mí.
0: Me gustaría, amiga Edna, que te hicieras poquito para acá, si se puede, claro. Señora, tome su silla, por favor, y acompáñenos. Le quiero hacer alguna pregunta, porque esto es importante, algo que nosotros, yo creo que hace falta en la sociedad, es precisamente ese acompañamiento de la familia, ese acompañamiento de los papás, ese acompañamiento de la figura materna, sobre todo en la cuestión del cumplimiento de los sueños de los jóvenes. Me gustaría, señora, sí.
3: Hola, ¿qué tal? Buenas tardes.
0: Presente,
3: gracias,
0: señora.
3: Gracias por invitar a mi hija, y pues aquí estoy yo también apoyando a ella y a ustedes, obviamente. Pues yo soy Claudia Carrasco, soy orgullosamente la mamá de Catherine Sánchez. Es para mí un orgullo ver cómo mi hija toma sus propias metas, sus propios sueños. Me encantaba ir a verla en todos sus ensayos porque iba viendo cómo crecía. Yo fui una... mamá no muy presente por cuestiones de trabajo, estudiando, trabajando, con responsabilidades como la mayoría de las mujeres hoy en día. Y muchas veces no tuve la oportunidad de estar como a mí me hubiera gustado con ella y sus hermanos. Ella me contó el sueño que tenía, yo tuve la oportunidad de estar con el tiempo suficiente y se lo he dedicado con... un amor, con un gusto, lo he disfrutado, yo creo que más yo que ella. Y porque es ver a tu hija o hijo, en caso de algún deporte que los acompañes, cuando tal vez no puedes asistir con ellos, pero tú quieres ir, pero tienes una responsabilidad como papá, tienes que trabajar, pero quieres ir y no puedes. Entonces, yo como consejo a los papás, a papás, mamás, se los doy el día que tengan una oportunidad. Y si no, yo, es un consejo que hasta a mí misma me lo hubiera dado tiempo atrás, abre un espacio para ellos. Abre unos minutos, un día, para acompañarlos a esos eventos que para ellos son importantes. En mi profesión tal vez no es importante temas de belleza, pero cuando veo a mi hija, que para ella lo son, que quiere concursar, que sí, quiere llegar a ciertos retos, y poder verla es un premio para mí.
0: Claro.
3: Es un premio para mí, es un orgullo, una satisfacción. Y de verdad les digo a todos los padres que trabajan, sobre todo, ¿no?, y que queremos a nuestros hijos y estar con ellos, que se tomen ese tiempo, esa oportunidad, y lo disfruten. Y son recuerdos y vivencias que como padres se nos van a quedar hasta el fin de nuestros
0: para
3: días.
0: Para toda la vida.
3: Así es.
0: Catherine, a ver, platícanos, ¿por qué salió esa curiosidad al principio de participar en un certamen? ¿Por qué esa inquietud? ¿Siempre fuiste inquieta?
1: Sí.
0: ¿Siempre has sido inquieta?
1: Siempre he sido muy inquieta.
0: ¿Y qué dijiste? Ahora quiero esto.
1: Pues ¿sí? Me gustan mucho los retos, me gusta mucho experimentar cosas nuevas, ver hasta dónde alcanzan mis capacidades. Y mientras yo esté a la disposición y mis papás también estén igualmente a la disposición, yo voy a querer intentarlo, porque me gusta mucho ver hasta dónde son capaces de llegar mis propias metas, mis propios sueños, y ver si soy capaz de lograrlo.
0: Oye, Catherine, y aprovechando que está aquí tu mamá, ¿y cómo fue, a ver, cómo fue el día que le dijiste a tu mamá, mamá, voy a participar en esto?
1: Pues yo...
0: ¿Cuál fue la reacción? O sea, ¿cómo lo planeaste tú y cuál fue su reacción, señora?
2: Pero, a ver, ¿qué fue primero? ¿Quiero modelar o quiero ser, qué, lanzarme para reina? ¿Qué fue primero?
1: Pues primero fue, le dije a mi mamá que quería ser modelo, quería estar en una agencia de modelos. Okay. Y mi mamá me contestó muy feliz, que dijo que estaría muy orgullosa de mí si participara en una agencia de modelos. Se me dio la oportunidad, obviamente, y como nada, también se me abrió la puerta también de ser, participar en un concurso de belleza. Y pues participé, fue un reto muy difícil, experiencias muy, muy bonitas.
2: Oye, y luego ya llegaste con tu mamá y le dijiste, oye, mamá, ahora quiero esto. ¿Y qué te dijo tu mamá?
1: Pues mi mamá me dijo que podía lograrlo, que si yo quería, todo lo que me propusiera yo podía lograrlo, y que ella iba a apoyarme y estar para mí.
2: Pues ni modo.
0: Yo estoy como la mamá, señora, cuando le dijo.
2: Porque uno como mamá se lleva las friegas, ¿sí o no?
3: Sí. Yo, cuando me hizo el comentario, fue como mamá. Uno siempre dice que sus hijos son los más hermosos. Siempre va a decir uno como mamá que sus hijos son los más hermosos.
0: Claro, claro.
3: Entonces, cuando mi hija me dijo que quería participar, yo, pues es mi hija, claro que le vi el potencial, claro que dije, sí, mi amor, tú puedes, vamos, yo te apoyo, no es mi área, no son mis gustos, son los gustos de ella, pero sé, la conozco desde que nació. Sí, ha sido muy inquieta. Todo quiere participar. Quiere bailar, oiga, quiere brincar.
0: Cuando
3: quiere
0: estaba
3: todo.
0: En el jardín de niños,
2: ¿quién
0: iba?
2: Trae
3: sí.
2: Yo.
3: Sí.
0: ¿Quién quiere participar en bailable?
3: Sí,
0: yo.
3: Sí, siempre. Entonces estoy acostumbrada a que ella siempre ha querido participar en danza, en flyers, en todo. Entonces este fue, como dice ella, es verdad, fue un nuevo reto para ella. Ella lo hace con la intención de poder ver su propia capacidad, de ver hasta dónde llega. La he visto crecer en esto, la he escuchado y claro que la voy a apoyar. Ella tiene sus propias metas, yo solo soy un granito, de los cuales, entre tanta gente que la ha apoyado, y si ella el día de mañana esto le da una fortaleza para tener más seguridad, para sentirse bien consigo misma, yo feliz. Y ahí fue donde radicó mi felicidad, de ver que que ella quiere hacer cosas nuevas y que ella lo trabaja, lo disfruta y lo logra. Esto, esa corona que trae ahorita es un logro que ella se lo ganó 100%, con ayuda de mucha gente que le hemos estado cerca de ella, pero yo feliz.
0: Contenta,
3: sí, claro, hasta donde ella quiera llegar, mientras Dios me preste vida y pueda, voy a estar con ella.
0: Es padre, Katherine, tener un apoyo tan importante como tu mamá.
1: Claro que sí.
0: Con tu familia y todo. Y eso abre a que tengas tú una visión a futuro. Y no sé, nos gustaría que nos compartieras cuál es esa visión que tú tienes, no sé, en un lapso a corto tiempo, 5 años probablemente.
1: Pues yo digo que, pues yo inspiro a muchas cosas. Me gustaría saber qué otros retos tiene para mí preparada la vida. Y bueno, me gustaría ver hasta dónde más soy capaz de llegar con mis capacidades y poder igualmente inspirar a nuevas personas, generaciones que vienen más adelante, poder inspirarlos, hacer que vean que cualquier meta o sueño que tengan con disciplina y desempeño se puede lograr. Y pues nada, no tengo nada más que decir que tengo muchos desafíos por lograr y espero Dios me dé la oportunidad.
0: Qué padre escucharte, una persona muy segura, una persona que sabe bien lo que quiere, una persona que inquieta, y eso está padre, señora, eso está padre, porque hace que uno como padre ande en friega, ¿no? Ande ahí movido y ande, y a lo mejor diciendo, ay, otra vez ahí vas, ¿no?
3: Ay, mi hija. Pero,
0: ay, mi hija, ya cálmate un rato, por favor.
3: Relájate, mi hija.
0: Relájate. Pero está padre, porque eso hace que ese carisma que tienes, pues ya, mira, el carisma que tiene tu mamá, o sea, eso está padre, la genética, gracias, todo, o sea, hago un exhorto a los jóvenes para que precisamente busquen esos caminos, ¿no? Esos caminos, que hay muchísimas cosas que pueden hacer, ¿verdad?
2: Pues lo único que yo te puedo aconsejar es que el podio que hoy ocupas lo exprimas al máximo para que des gala no solo de este tipo de certámenes de belleza, sino que eres una joven que atrás de todo eso hay trabajo. Hay trabajo y perseverancia, pero en muchos aspectos de tu vida, es lo único que yo te puedo invitar, que aproveches mucho esos reflectores que vas a tener y que les digas a las niñas, a las jóvenes de tu edad, que no tengan miedo de lo que pueda pasar, que sean seguras de sí mismas en todos los aspectos de su vida y que te vaya muy bien. Te deseo el mayor de los éxitos. No, prepárate,
1: muchas gracias,
2: mucho.
1: Gracias.
0: Prepárate mucho y pues aquí tienes un espacio. Aquí tienes una casa, esto es la Universidad Juárez del Estado de Durango y es la máxima casa de estudios de nuestro estado y la apertura es para toda la sociedad.
2: Ya va a salir todos de prepa, que se venga a estudiar a la mujer.
0: Sí, a ver, ¿qué vas a estudiar?
1: Voy a estudiar la carrera de medicina.
0: Ah, perfecto, perfecto. Tenemos la facultad de medicina, la mejor, que no quepa la menor duda. Señora, ¿algo que quiera comentar antes de irnos?
3: Pues gracias por la oportunidad. De verdad que se agradece que den espacio a las personas como mi hija, no solo como ella, sino sé que le han de dar espacio a más jóvenes que van empezando, que para ellos puede ser difícil y que en su momento de verdad necesitan el apoyo, que las personas los vean, los escuchen, en este caso como el de ustedes, los escuchen, sepan quiénes son y tomen un excelente camino para su futuro, por su propio bien. Y pues esto es un agradecimiento para ustedes que dan, gracias, el espacio, gracias, a los jóvenes como mi hija. Muchísimas gracias.
1: Muchas gracias.
0: ¿Algo que quieras comentar?
1: Pues estoy muy agradecida porque me hayan invitado, es una gran institución, un gran lugar de aprendizaje para muchos jóvenes. Estoy muy agradecida por ser parte de ellos y pues nada, estoy muy agradecida, muchas gracias.
0: Nada que agradecer, nuestro rector Ramón García, el doctor Ramón García siempre ha mencionado la universidad es del estado, la universidad es de todos y Radio Universidad forma parte de ese conglomerado de instituciones educativas que forman jóvenes y precisamente buscamos eso, ¿no? la formación con identidad de todos nuestros jóvenes. Entonces, muchísimas felicidades, Catherine, señora, muchísimas felicidades.
3: Muchas gracias.
2: Muchas gracias, Katy.
4: Gracias, Hospital.
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Gracias por continuar aquí en Radio Universidad. Estamos escuchando un poquito de la música de Antonio Sánchez, este baterista y compositor mexicano de jazz, por supuesto, ganador por ahí de ya 4 premios Grammys, también Golden Globe, premios BAFTA y nominado también a los premios Emmy. Bueno, pues tenemos la presencia musical de este jazzista mexicano y con estas percusiones de su álbum Migrat, pues los dejamos disfrutar este espacio de jazz para todos ustedes.

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Buenas tardes, son las 5:14 aquí en cabina de Radio Universidad y estamos escuchando esto que es clásico, Four Non Blondes, de su producción del año de 1992, Bigger, Better, Faster, More. Estamos escuchando este himno de la generación de los 90s, What's Up. Después escucharemos Morphine and Chocolate, Spaceman, y acabaremos el bloque con No Place Like Home. 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

5:32 aquí en cabina de Radio Universidad y estamos escuchando a Free Domínguez, la cantante de Kidney Thieves, que nos trae de su álbum del 2013, Volcano in the Sea, esta canción que se llama Beautiful. Después escucharemos Corridors y al final del bloque estaremos escuchando Hurts Like Parachutes. Recuerde, quédese con nosotros en el 100.5 de FM.

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1: Son las 5:45 aquí en cabina de Radio Universidad y vamos a escuchar a esta diosa del rock alternativo, PJ Harvey, con un mix de canciones que tenemos de ella, de varias épocas de su carrera. Lo primero que estamos escuchando es Mansa, es su primer sencillo con el cual tuvo algo de éxito por allá del año de 1993 en su disco de Read of Me. Después escucharemos precisamente el sencillo de este disco, homónimo al disco Read of Me. Después escucharemos Perfect Day Elise del año de 1997 y acabaremos con PJ Harvey y John Parrish con esto del año 2010 que es Black Hearted Love. 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
6: A todos, qué gusto que nos acompañen hoy en este espacio donde las ideas vuelan, la música suena y las voces se encuentran. Oigan, de verdad, muchísimas gracias por sintonizarnos ahí en casita, desde la comodidad de sus coches, en el tráfico. Súbanle a la radio y quédense con nosotros porque hoy tenemos un programa súper, súper especial, lleno de energía, información y temas que de verdad nos van a poner a pensar. Bienvenidos.
7: Así es, Argentina, pues ya estamos completamente en vivo a través de Radio UGET 100.5 FM. Recuerde que nuestra página web es www.radio.uget.mx. Nuestro número de WhatsApp es el 618-278-3176. El número en cabina es el 618-827-1214. Y recuerde que estamos transmitiendo completamente en vivo a través del Facebook de Radio UGET 100.5 FM. Y por supuesto, también lo invitamos a seguirnos en nuestro Facebook Cachún Cachún
6: Ra Radio.
7: Ya estamos completamente en vivo. Bienvenidas, bienvenidos a todos. Les saluda Valeria Meléndez y
6: Argentina Solís.
7: Y por supuesto, nuestro invitado especial que es
8: Adonai Moreno, aquí nuevamente reintegrándome con ustedes. Y pues un gusto para en este ratito, pues en este segmento, aprovechar de un tema que ahorita estaremos mencionando.
7: Así es, Adonai. Hoy traemos temas muy interesantes, Argentina. Platícanos un poquito qué vamos a hablar hoy en el programa de Cachún Cachún.
6: Oigan, pues imagínense que aquí en cabina ya se siente un poquito toda esa fiebre sobre el fútbol, estando a vísperas del Mundial. Entonces, básicamente, ese va a ser nuestro primer tema aquí en Cachún Cachún, el Mundial de Fútbol. Después vamos a continuar con un poco de temas ya más reflexivos, vaya, ya más adentrados en cuestión a nuestra etapa universitaria. Uh-huh. Y cómo no, también, como siempre, le traemos temas de interés.